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2: ¡No corras! ¡Te vas a caer!
3: No toques eso, está sucio.
2: Deja. Yo lo hago por ti.
3: Ponte suéter para que no te dé frío.
2: ¿Te suenan esas frases?
3: Tal vez las escuchaste de niño, o tal vez tú mismo las dices ahora como papá o mamá. Nacen del amor, sin duda, pero la ciencia advierte que cuando el cuidado se convierte en control excesivo, los hijos no crecen más seguros, sino más frágiles.
4: Ahí ponlo donde estaba. Mañana venimos por él.
3: La crianza implica tres cosas fundamentales. Proteger a los hijos para que no corran peligro.
2: Formarlos para que desarrollen habilidades con seguridad y confianza.
3: Y enseñarles a construir relaciones afectivas basadas en el buen trato. Cuando estos elementos funcionan bien, los padres se convierten en la principal figura de apego del niño. Pero cuando el miedo y la ansiedad dominan la relación, aparece la sobreprotección parental. A estos padres se les conoce como hiperpadres o padres helicóptero, porque sobrevuelan constantemente sobre las decisiones y actitudes de sus hijos. Evitan ponerles límites.
2: Les resuelven los problemas.
3: Incluso les hacen la tarea.
2: Responden de inmediato a cada demanda
3: y se sienten tremendamente culpables cuando no pueden evitarles cualquier momento desagradable. Todo por un miedo en el que ven al mundo como un lugar amenazante y quieren librar al niño de toda dificultad. ¿Qué pasa con esos niños cuando crecen? Las consecuencias son serias y van más allá de lo que uno imagina. Falta de autonomía.
2: Baja autoestima.
3: Miedo constante ante lo desconocido.
2: Una gran necesidad de aprobación para sentirse valiosos.
3: Además, como siempre les resolvieron todo, cuando enfrentan un problema de verdad, tienden a huir o a paralizarse. La lista continúa. Altos niveles de estrés, falta de empatía e incluso conductas antisociales. Es una cadena que empieza en la infancia y puede arrastrarse hasta la vida adulta. El problema de un niño sobreprotegido es que nunca prueba cómo puede volverse independiente y autónomo. Pero hay buenas noticias. La sobreprotección se puede prevenir. Primero, observándote a ti mismo. ¿Tu nivel de estrés o ansiedad está guiando tus decisiones de crianza? Si es así, no dudes en pedir apoyo profesional. Segundo, presta atención a tu hijo. ¿Qué necesita realmente? ¿Protección o espacio para explorar? Identifica sus características, sus fortalezas y lo que de verdad requiere de ti. Tercero, escucha a otros padres. Comparte experiencias. A veces, la mejor guía viene de quien ya transitó ese camino. Y sobre todo, detente y respira antes de actuar. El día a día puede acelerarnos tanto que olvidamos que los hijos necesitan tropezar para aprender a levantarse. Cuidar no es lo mismo que controlar.
2: Amar no es lo mismo que impedir.
3: Los hijos no necesitan un helicóptero que sobrevuele cada paso que dan. Necesitan una base segura desde la cual lanzarse a conocer el mundo, con sus raspones incluidos. Porque un rodillazo raspado se cura con una gasita, pero la falta de autonomía puede doler toda la vida. Con información de la doctora Mariana Gutiérrez Lara, de la Facultad de Psicología de la UNAM. Les saluda Mónica Genis.
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0: Bienvenidas y bienvenidos a La Hora Nacional. Hoy, 12 de julio, vamos a arrancar la segunda mitad del año con mucha celebración, porque entramos a la recta final del Mundial Social platicando de las estrategias de seguridad y también de organización para esta gran fiesta futbolera.
1: Les vamos a presentar las estampas del Mundial Social con historias de distintos puntos del país y del mundo que muestran cómo viven este encuentro deportivo las y los mexicanos.
0: Además, si están planeando qué hacer los siguientes días, no se pueden perder la chilanguía de esta semana. Trae recomendaciones culturales, artísticas y de entretenimiento para aprovechar todo lo que se puede hacer en la capital y más allá.
1: También visitamos el Museo Textil de los Pueblos Indígenas y Afroamericanos con exposiciones que muestran las expresiones culturales de comunidades indígenas.
0: Conoceremos la historia de las mujeres tejedoras de San Felipe del Progreso en el Estado de México. Vamos a platicar de su trabajo artesanal y la importancia de los textiles como parte fundamental de la comunidad.
1: También tenemos una cápsula dedicada al Día Mundial del Rock, con un recorrido por la historia de este género que transformó la música y rompió paradigmas en todo el mundo.
0: Más adelante, Los Ángeles Verdes nos van a dar recomendaciones para viajar seguro por carretera en estas vacaciones de verano. Traen consejos prácticos para las y los automovilistas.
1: Y tendremos los flashazos del bienestar con información breve y útil sobre programas y servicios que apoyan a las familias en el país.
0: Cerramos esta primera media hora con la música de Kushmik, un proyecto de la Ciudad de México que fusiona el reggae con sonidos latinos. Esto en el marco de la conmemoración del Día del Reggae el pasado 1 de julio. A una semana de que termine el Mundial Social, está bueno hacer un recuento, porque México volvió a colocarse como un gran anfitrión, no solo por la organización deportiva, sino por el ambiente que se vivió en calles, plazas, estadios y ciudades del país.
1: Desde la planeación se trabajó de manera coordinada entre autoridades federales, estatales y locales para garantizar las condiciones de movilidad y orden en todas las sedes, lo que permitió que fuera un evento con alta participación ciudadana.
0: Y algo que ha marcado la diferencia es la activación de espacios públicos. En Paseo de la Reforma se instalaron pantallas gigantes y zonas de convivencia, pero también hubo fanfest en alcaldías de la capital y en Monterrey y Guadalajara, acercando los partidos a miles de personas.
1: Además, se rehabilitaron canchas en distintas comunidades, lo que dejó un impacto más allá del torneo al fortalecer la infraestructura deportiva local y abrir espacios para niñas, niños y jóvenes.
0: También se implementaron dinámicas de participación, como la entrega de boletos y reconocimientos a las jóvenes destacadas en las cascaritas, con lo que el gobierno de México promovió el talento y la cultura del deporte.
1: Este Mundial Social deja la imagen de un país que no solo organiza, sino que integra, celebra y comparte el deporte desde lo comunitario. La fiesta del fútbol nos está dejando con muchas, muchas emociones. Goles que pusieron al público de pie, sonrisas, lágrimas de despedida, festejos intensísimos y un esfuerzo constante dentro de la cancha.
0: Es una edición memorable porque se hizo por primera vez en 3 sedes, lo que permitió una participación más amplia en distintos puntos del país.
1: Vamos a ver cómo se vive la recta final del Mundial. Nuestro compañero Orlando Abad nos presenta las estampas del Mundial.
2: Hay momentos que duran apenas unos segundos, pero que se quedan para siempre. Las estampas del Mundial son justamente eso, pequeñas fotografías, postales de colección que guardamos en la memoria y que nos recuerdan que una fiesta deportiva también se construye con historias, emociones y encuentros entre personas. Este Mundial Social nos ha regalado imágenes que van mucho más allá de un estadio. Nos ha dejado escenas que hablan de identidad, de inclusión y de alegría de compartir una misma pasión. Una de esas postales fue ver a la presidenta de México, Claudia Sheinbaum, celebrar con entusiasmo los goles de la selección mexicana, acompañada de familias y aficionados, viviendo la emoción como millones de mexicanas y mexicanos. Una imagen que mostró cómo el fútbol puede reunirnos en una misma celebración. Quedará en la memoria el partido entre México y Ecuador, que pudo escucharse en Nahuatl. Gracias a aficionados que narraron en esta lengua originaria durante su transmisión en el Fan Fest del Campo Marte, acercando el fútbol a nuevas generaciones y reconociendo que la diversidad cultural también forma parte de nuestra manera de vivir este mundial. Otra estampa inolvidable llegó después de la eliminación de México. El gesto del jugador inglés Jude Bellingham con el joven mexicano Gilberto Mora, un abrazo, unas palabras y un intercambio de playeras que recordaron que más allá de la competencia, el deporte también representa respeto y admiración. Otras imágenes que no necesitan palabras son los rostros de millones de mexicanas y mexicanos en las calles festejando, plazas llenas de familias siguiendo cada partido, los abrazos entre desconocidos después de un gol, los rostros de niñas y niños que vivieron por primera vez la emoción de una fiesta del Mundial en casa. Porque el fútbol también se juega en las calles, en las comunidades y en el corazón de quienes lo hacen suyo. Estas estampas son recuerdos pequeños en apariencia, pero enormes en significado. México celebró, compartió y convirtió el fútbol en una fiesta de identidad y unión.

0: La Ciudad de México tiene una de las ofertas culturales más grandes del continente. Hay más de 170 museos, 150 teatros activos y programación continua todo el año. A esto se suman zonas como el Centro Histórico, Chapultepec, Coyoacán, que funcionan todas como corredores culturales con actividades permanentes.
1: Hay una intensa actividad turística y artística que no se detiene. Festivales, exposiciones, rutas gastronómicas y espacios públicos que son puntos de convivencia. Vamos con la información que nos prepararon Orlando Abad y Germán Gastelum en La Chilanguía.
2: Bienvenidas y bienvenidos a una chilanguía más.
3: La ciudad invita a recorrerla sin prisa. Espacios como Coyoacán, la Roma y el Centro Histórico concentran mercados, cafeterías, museos y vida cultural constante, donde cada calle ofrece esa magia capitalina.
4: Y si buscas una experiencia profundamente mexicana,
5: lucharán dos de tres caídas sin límite de tiempo.
4: La lucha libre en la Arena México sigue siendo uno de los espectáculos más representativos. Máscaras, tradiciones, narrativa deportiva y cultura popular en un mismo escenario.
3: Y dentro de la oferta teatral infantil, el domingo se consolida como un día clave en el Teatro Telón de Asfalto.
4: ¿Por qué?
3: Dos estrenos, mi Germán. Destacan dos estrenos en su genial programación.
4: Bueno, el primero es Benito, una aventura musical que se presenta todos los domingos a las 14 horas, con una historia centrada en la autoestima, el bullying y la importancia de creer en uno mismo.
3: No caigan en el síndrome del impostor, crean en ustedes mismos. El segundo es El Dragoncito, que no sabía rugir. Un musical didáctico que se presenta los domingos a mediodía, a las 12 horas, donde un pequeño dragón busca descubrir su voz y su identidad.
4: Bueno, es de saber que ahí hago un personaje, para que vayan a verlo.
3: ¿Sí? Ambas propuestas convierten el teatro en una herramienta de formación emocional.
4: Así, entre recorridos urbanos, museos, lucha libre y teatro infantil, bueno, la Ciudad de México confirma su diversidad cultural como una experiencia que se vive todos los días.
3: La invitación es clara: salir a caminar la ciudad y dejarse llevar por sus múltiples formas de expresión.
4: Tal vez te puedo ser la hurracarrana.
3: A ver si es cierto.
0: Y hablando de oferta cultural, en el Centro Histórico de la Ciudad de México abrió el Museo Textil de los Pueblos Indígenas y Afromexicanos, un espacio que pone en primer plano una parte fundamental del patrimonio cultural del país.
6: Este museo no solo exhibe piezas, documenta procesos, técnicas y saberes comunitarios que han sobrevivido a lo largo del tiempo y reconoce a las personas que tejen identidad, memoria y economía en muchas regiones del país. Vamos a ver y escuchar una cápsula sobre este museo.
7: En el corazón del Centro Histórico de la Ciudad de México, frente al Templo Mayor, abrió sus puertas el Museo Textil de los Pueblos Indígenas y Afromexicanos, un espacio dedicado a reconocer la diversidad y riqueza cultural que habita en los textiles de México. Ubicado en el histórico Palacio del Marqués del Apartado, construido entre finales del siglo XVIII y principios del XIX por el arquitecto Manuel Tolsá, el museo reúne distintas capas de la historia de la ciudad. Además de su valor arquitectónico, conserva vestigios arqueológicos hallados durante su restauración, entre ellos esculturas y restos de una antigua escalinata mexica que pueden apreciarse a través de su ventana arqueológica. Los textiles forman parte de la vida cotidiana, ceremonial y comunitaria de numerosos pueblos indígenas y afromexicanos. En ellos se preservan conocimientos, técnicas, materiales y símbolos que han sido transmitidos de generación en generación. A través de una colección integrada por obras de maestras y maestros artesanos de distintas regiones del país, el MUD invita a conocer la profundidad histórica, técnica y cultural de estas expresiones, así como los procesos de tejido, bordado, hilado y teñido que continúan vigentes en las comunidades. La experiencia incluye una sala interactiva donde podrás explorar técnicas textiles, fibras, tintes y territorios, además de conocer el nombre de diversas prendas en sus lenguas originarias. También cuenta con un área lúdica que acerca a niñas, niños y familias al universo textil mediante el juego, la creatividad y la exploración. Puedes realizar tu recorrido con visita guiada o mediante una audioguía disponible en español, inglés y náhuatl. Ven a descubrir las historias, los saberes y las culturas que viven en cada textil. Te esperamos en el Museo Textil de los Pueblos Indígenas y Afromexicanos.
0: En San Felipe del Progreso, en el Estado de México, el trabajo de las mujeres tejedoras es una expresión de su cultura. Cada pieza textil refleja historia, territorio y conocimiento heredado.
6: Es una actividad que no solo tiene valor económico, sino también social y simbólico. En muchos casos, el tejido se convierte en una forma de organización comunitaria y de transmisión de identidad entre generaciones. Vamos a conocer más sobre su trabajo en la siguiente cápsula.
8: En cada puntada hay historia, en cada hebra memoria. El telar no solo entrelaza hilos, sostiene una identidad que se niega a desaparecer. En comunidades de San Felipe del Progreso en el Estado de México, mujeres artesanas mantienen viva una tradición que se porta con orgullo y que más allá de la estética representa raíces profundas.
9: Aprendí el orgullo de aportar el traje como recuerdo de ellos. Siempre es el mismo traje y pues no cambia. No es como la ropa de otros que cambian de moda, pero esto no cambia en nada porque sigue igual.
10: Pues yo de los que hago de esto, compro el hilo o preparo la lana y se lava, se pinta. De lavarlo cuesta mucho. Se pone la pintura y se hila, se prepara todo el material. Se urde la varilla así y ya después se pone a tejer uno.
8: El telar se convierte entonces en un lienzo donde la imaginación cobra vida. Cada diseño es único, cada figura tiene un significado y cada pieza cuenta una historia distinta.
10: Le dibujo a ese, le pongo conejos, pájaros, culibrín. Ahí le puedo meter varios dibujos.
11: Actualmente ya estamos usando ahorita las jóvenes que ahorita estamos viviendo en esta actualidad y al mismo tiempo ahorita los alumnos que van a la escuela lo ocupan también un día a la semana que lo llevan como parte del uniforme y a los niños llevan el pantalón de manta y la camisa de manta junto con el bordado que lleva como se identifica como ropa mazahua de aquí de San Felipe del Progreso.
8: Así, entre telares y colores, estas mujeres no solo crean ropa, resguardan una herencia. Sus manos tejen identidad, dignidad y resistencia, y en cada prenda llevan consigo un mensaje claro. Mientras haya quien la porte con orgullo, la tradición mazahua seguirá viva.
6: El Día Mundial del Rock se celebra cada 13 de julio. Esta fecha reconoce la influencia de un género que transformó la música y la cultura contemporánea, rompiendo esquemas con referentes globales como los Beatles y los Rolling Stones. Estas bandas tuvieron un impacto que definió nuevas formas de identidad y de expresión.
0: En México, el rock también se consolidó en una escena muy diversa y con mucho peso cultural, con bandas como Caifanes, Fobia... La Maldita Vecindad y Los Hijos del Quinto Patio, El Haragán y Lead and Roll, que ampliaron el lenguaje del género desde lo urbano, lo alternativo y lo social. Vamos a ver y escuchar un reportaje sobre el tema.
12: El rock no es solo un género musical, es una forma de mirar el mundo, una expresión que ha acompañado a generaciones enteras para cuestionar, celebrar, resistir, enamorarse y encontrar identidad. Cada 13 de julio se conmemora el Día Mundial del Rock. Una fecha inspirada en el concierto Live Aid, realizado en 1985 para recaudar fondos contra la hambruna en Etiopía. Aquella transmisión reunió a millones de personas y confirmó que la música puede convertirse en una poderosa herramienta de solidaridad. En México, el camino del rock ha enfrentado censura, cambios culturales, transformaciones tecnológicas y una industria que constantemente se reinventa. Sin embargo, ha logrado permanecer vivo porque nunca ha dejado de conectar con las personas. Quienes han dedicado su vida a este género saben que el verdadero motor del rock no está en la fama, sino en la pasión por la música. Es el caso de Cha, músico, bajista y fundador de Fobia, Gran Sur, y creador del concepto Moderato.
6: Yo empecé a tocar porque antes que nada soy fanático, soy fan, como dicen ahora, ¿no? Desde muy chiquito escuchaba discos de rock por influencia de mis tíos, de mis papás. Es padre que como que todos escuchaban algún tipo de rock o de música diferente, entonces como que eso me formó. Me encanta la música, me encanta la historia detrás de la música, las biografías, dónde grabaron, qué hicieron, cómo lo hicieron. Entonces como que eso me motivó mucho a tocar y tuve la suerte de encontrar gente súper talentosa cuando empecé a tocar, que son mis compañeros de Fobia, con los que llevamos ya varios años haciendo música. Y lo emocionante de todo esto, además de hacer la música, es que la gente cante nuestras canciones. Eres sangre. El último show que hicimos, al menos en la Ciudad de México, Guadalajara y Monterrey, fueron muy emocionantes, que había diferentes generaciones cantando nuestras canciones. Y son canciones que las primeras las hicimos cuando teníamos 18 o 20 años. Creo que eso es lo padre del rock, que es algo que te puede acompañar toda la vida.
12: Esa capacidad de trascender el tiempo es una de las grandes fortalezas del rock. Hay canciones que pasan de padres a hijos y de hijos a nietos, que conservan el mismo poder de emocionar décadas después de haber sido escritos. Pero mantenerse vigente durante tantos años también implica resistir, como menciona Luis Álvarez de El Aragán y Compañía.
13: Es un trabajo de aguante, sobreponerte a todas las crisis, todas las pérdidas que pueden haber. Sí. Como una familia, sí. Una banda es como una familia, y mantenerlos unidos a estos niños, pues es algo difícil, pero seguimos después de 35 años.
12: La historia del rock también ha cambiado junto con la tecnología. Cambiaron las herramientas y las formas de producir, pero la necesidad de crear permanece intacta, como dice Cha.
6: Antes, te digo, no había como estas facilidades y ahora puedes tener programas de computadora que te ayudan a hacer todo esto, ¿no? Y esto implica que haya mucha música muy distinta y cosas muy nuevas. Pero a fin de cuentas, está estas ganas de decir algo. Entonces, va cambiando, va evolucionando, y el rock en particular ya no es esta fuerza comercial que había en algún momento, esta fuerza cultural tan fuerte que fue en algún momento en los años 60, por ejemplo, en los 70, incluso todavía en los 90. Creo que ahorita ya ha cambiado. Lo llevan matando desde hace años, ya sabes, todo el mundo dice que el rock ya se murió y que ya se murió. Y sí, tal vez ya no sea tan presente como antes. En los festivales, por ejemplo, los grupos que son los headliners, que les llaman, pues son grupos que tienen 30 o 40 años. No hay grupos nuevos headlineando. Son muy pocos y muy raros, y no logran tener estos públicos masivos como en su momento lo tuvieron. Pero se están haciendo cosas muy interesantes y vuelve a ser música de nicho. Yo lo comparo mucho con el jazz, que el jazz ha estado ahí siempre, y los grupos nacionales e internacionales están haciendo cosas súper interesantes, y yo creo que en algunos años va a haber un resurgimiento del rock con todas estas bandas y con toda la gente que está haciendo música ahora.
12: El rock sigue encontrando nuevos públicos. Ya no pertenece únicamente a quienes crecieron con él. Ahora también emociona a niños, niñas y jóvenes que descubren estas canciones por primera vez. Como nos comparte Toño Lira, de Lira and Roll.
14: Muchísimos chavos de 16, wow, 17 años. Sí.
15: Sí, chavitos, digo, que realmente en estos conciertos donde vamos, que son las ferias de ahí de los estados, pues bueno, va todo tipo de gente, va la familia, la abuelita, la tía, los niños, y es bien padre ver que se acerquen y escuchen ese tipo de música. Obviamente las rolas, como repito, pues son de amor, de desamor, realmente no es para agredir a nadie, la pasamos de maravilla, y qué chido que se vayan sumando estas nuevas generaciones y que este rock and roll continúe, ¿no? Pero el rock no tiene la culpa
12: de lo que pasa aquí. Quizá por eso el rock sigue resistiendo al paso del tiempo, porque nunca ha dependido únicamente de las listas de popularidad o de la moda. Mientras exista alguien dispuesto a contar su historia con una guitarra entre las manos y alguien más dispuesto a hacer la suya, el rock seguirá encontrando nuevas voces para mantenerse vivo.

0: En las vacaciones de verano hay mucha más gente en las carreteras, por lo que la prevención es muy importante.
1: También es muy importante planear la ruta con anticipación y verificar las condiciones del camino. Y para platicarnos más del tema, nos acompaña la maestra Sandra Díaz, directora general de Los Ángeles Verdes. Maestra, bienvenida a La Hornación.
2: Muchas gracias por la invitación. Siempre contenta de poder compartir las experiencias, sobre todo para que la gente transite segura.
0: En esta temporada de verano, me imagino que la chamba para ustedes aumenta muchísimo.
2: Comentarles justo que para nosotros tenemos tres temporadas principales, que son las vacaciones, que es temporada de verano. Hicimos un banderazo el lunes 29 de junio, en donde pues se da esta apertura, este nuevo inicio de temporada de verano, y siempre invitar a todas las recomendaciones para que la gente que viaje a través de nuestro país lo haga de manera segura.
1: ¿Cuáles serán las principales recomendaciones?
2: Para empezar, ahorita estamos en temporada de lluvias, es súper importante contar con nuestra kit de refacciones en el coche. Siempre antes de salir, verificar también que contemos con una llanta de refacción. En la temporada de lluvias, verificar que nuestras llantas estén en buen estado, eso nos puede salvar de accidentes o de cualquier contingencia que nos encontremos en el camino. Contar con planeada la ruta, para eso también ponemos a disposición el 078, en donde Los Ángeles Verdes te pueden ayudar a planear tu ruta de manera segura. Si vas a la playa, si vas a algún destino a visitar a la familia, bueno, que sepas el estatus carretero también al momento, porque pues sabemos que a veces las carreteras están cerradas. Ya lo decía yo, en temporada de lluvia también los derrumbes, los deslaves y las carreteras se cierran, entonces es importante contar con toda esta información antes de salir. Ya que sales siempre, Los Ángeles Verdes apostamos por la prevención para que sepan cuáles son los límites de velocidad, hay que respetarlos, manejar sin consumir bebidas alcohólicas, portar el cinturón de seguridad, serían las principales recomendaciones.
1: Descansados también.
2: Descansados. Invitamos a la gente, sobre todo cuando hacen viajes de vacaciones con la familia, que viajen en horario de día, es mucho más fácil la visibilidad, verificar las luces, los líquidos de los vehículos. Ahorita, como ya lo decían, las lluvias y los limpiaparabrisas que estén funcionando.
1: Los cables para
2: claro,
1: pasar corriente de
2: esto,
1: coche
2: esto viene
1: a coche.
2: En el kit de los que vienen los vehículos son los cables, como ya lo mencionábamos.
1: Checar que el extintor esté todavía funcionando.
2: Que no esté caduco, exactamente. Los birlos de seguridad. Nos hemos topado con que se vuela la llanta y cuando quieren hacer el cambio de llanta, no se puede porque no está el birlo de seguridad y ya no se puede cambiar.
1: Claro.
0: Maestra, si en esta temporada nos toca la mala suerte de que hay un aguacero en la carretera, o niebla muy intensa, por ejemplo, que también en esta temporada es muy común, ¿qué tenemos que hacer para manejar con más seguridad?
2: Principalmente decimos que cuando está lloviendo, cuando está un tema de una neblina, se tiene que bajar la velocidad. Si el límite permitido son 100 kilómetros, bajarlo 20 más, o sea, 80, porque eso nos va a dar mucha más momento de respuesta, ¿no? La distancia que tenemos hacia un coche hay que guardarla el doble, porque bueno, esto en tiempo de respuesta es mucho más seguro para la gente que va conduciendo. Invitamos también a todos a que revisen lo de las llantas, eso es súper importante. Hay una prueba muy sencilla que es, la puede hacer todos en casa, que es la de la moneda de, ya sea de 10 o de 5 pesos.
1: Esa, a ver.
2: Se las voy a explicar, es muy sencillo. En la llanta ya ven que tienen estas figuras, estas ranuras. Los que no conocen exactamente el desgaste de sus llantas, bueno, pueden insertar la moneda en las ranuras. Si la moneda toca el segundo color, que es el círculo del medio, es que está en buen estado todavía, no tiene tanto desgaste. Y si ya está tocando el primer color, ahí es donde podríamos decir que ya es necesario el cambio de llanta.
1: Redes sociales, páginas
2: sociales,
1: de internet,
2: claro,
1: todo esto
2: sí,
1: que es bien importante.
2: Claro, tenemos tres maneras de contactar a Los Ángeles Verdes. 078, estamos de 8 de la mañana a 8 de la noche. Tenemos la aplicación web, que está también en las dos tiendas, tanto en Android como en iOS. Y tenemos la manera que los encontramos en carretera, estamos en 233 rutas a lo largo de este país. Entonces, bueno, si los encuentran Los Ángeles Verdes, como ya lo decíamos, orillarse, el cofre levantado es una señal, pues, de que se necesita auxilio mecánico.
0: Muchísimas gracias, maestra, por acompañarnos una vez más y por todas estas recomendaciones.
2: Sí, muchas gracias a ustedes. Invitar a que salgan y conozcan nuestro país, que es hermoso.
1: Hermosísimo. Y viajar por carretera es increíble.
2: Así es.
1: Muchísimas gracias. Y gracias a todos ustedes. No se vayan.

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2: En la evolución del reggae contemporáneo en México han surgido proyectos que recuperan la raíz del género al mismo tiempo que lo reinterpretan con sonidos actuales y producción moderna. Kushmik es parte de una generación que entiende el reggae como un espacio vivo de exploración musical.
3: Kushmik, bienvenidos a la Hora Nacional. Qué gusto tenemos por acá.
4: ¡Yes! Muchas gracias por invitarnos.

0: Cerramos esta primera media hora en el marco del Día del Rock, recordando que la música también es una forma de encuentro y de conciencia colectiva. El rock, con su historia de rebeldía, pero también de reflexión, nos recuerda la importancia de la paz, el respeto y la cultura para la convivencia.
1: Vamos a una pausa y nos despedimos de algunos de ustedes. Pero antes le queremos mandar saludos a Ana Laura Martínez, Jorge Iván Pérez, María Fernanda López, Carlos Alberto Ruiz, Daniela Sánchez y José Manuel Hernández en la Ciudad de México.
0: También saludamos a Valeria Torres, a Andrés Moreno en Zacatecas, Fernanda Aguilar, Miguel Ángel Cruz, Mariana Salas, Diego Hernández, Andrea Vargas, Jesús Ramírez, Paulina Ortega y Sebastián Navarro.
1: También para Gerardo Domínguez, Verónica Muñoz Centeno, Gemes Electrificaciones en Toluca, Iván Juárez y Cecilia Godínez, Alicia BFG, José Luis Hernández Álvarez, María Isabel Gutiérrez Laguna y Blanca Estela Pérez Montaño en Puebla.
0: Muchas gracias por acompañarnos todos los domingos. 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Y también nos pueden contactar en el siguiente número. Apúntenle. 55-3483-4239 o mandarnos un correo a lahoranacional@segov.gov.mx. No se vayan, ahorita regresamos con más información, salud, cultura y música.
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3: Son las 10 con 30 minutos.
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3: Son las 10 con 32 minutos.
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1: ¿Qué tal? Muy buenas noches. Bienvenidos a Zacatecas en la Hora Nacional, el espacio donde compartimos la riqueza cultural e histórica de nuestro estado. Esta noche iniciamos una nueva serie con el cronista de la ciudad de Zacatecas, el maestro Manuel González Ramírez, quien nos llevará por las calles, callejones y plazuelas de la capital para descubrir las historias que guardan sus nombres. Y es que las ciudades también cuentan historias, y muchas de ellas permanecen escritas en los nombres de sus calles. Escuchemos esta primera entrega.
2: ¿Quién es quién en las calles de Zacatecas? Todavía a fines de los 30 del siglo XX, aunque la nomenclatura oficial había ido cambiando los nombres de casi todas las calles de la ciudad, los zacatecanos seguían fieles a los antiguos, tan significativos, tan pintorescos, tan graciosos algunos de ellos. Actualmente esos nombres se van perdiendo uno a uno. Por eso, vale la pena dejarlos consignados en estas páginas. Como en todo el mundo hispánico, en Zacatecas abundaban los nombres de los santos o de particulares devociones. Es así que tenemos las calles de San Diego, Santa Rosa, San Luis, San Rafael, San Pedro, San Marcos, San José de Gracia, San Francisco de Paula, callejones de San Carlos, San Antonio, San Fernando, San Cristóbal, Santa Rosa, San Pedro Nolasco, y hasta una plazuela de Escoto, Juan Dulce Escoto, el teólogo opositor de Santo Tomás de Aquino. De advocaciones marianas recordamos la calle del Patrocinio, del Refugio, de la Purísima, el Callejón del Tránsito, el Crucero de la Concepción, el Callejón de Nuestra Señora de la Aurora y el Callejón de Guadalupito. La devoción al signo del cristianismo se nos revela en la calle de la Cruz, el barrio del Calvario, la calle de Tres Cruces, el callejón de la Santa Veracruz, el callejón de la Cruz de Moya y el callejón de la Cruz. La devoción a la Sagrada Eucaristía se constata en el callejón de Nuestro Amo, así se llamaba. Había, además, la calle del Ángel, a espaldas de la catedral. Tomaba su nombre de uno muy grande labrado en cantera roja y que adornaba por aquella parte el pretil del templo. En calles y callejones se conservaba el recuerdo de los conventos desaparecidos durante la segunda mitad del siglo XIX. Es así que tenemos las calles de San Francisco y de la Compañía, Callejón de San Agustín, Calle de las Damas, calles de la Merced Vieja y de la Merced Nueva, Plaza de San Juan de Dios y Plaza de Santo Domingo, Callejón del Colegio, que tomó su nombre del famoso colegio de los Mil Ángeles Marianos, que en 1722, para educar a las niñas zacatecanas, fundó el ilustre Juan Ignacio María de Castorena Ursúa Goyeneche Virreal, considerado el primer periodista de la Nueva España. Los viejos y evocadores nombres de callejones y plazuelas conservaban el recuerdo de templos y capillas destruidos por la Reforma. De muchos de ellos no quedaba más huella que el nombre del callejón o de la plazuela donde antaño se levantaran. De otros quedaban ruinas informes, como la capilla del Colegio de los Mil Ángeles Marianos, la conocimos convertida en salón de billares. El horriblemente mutilado templo de San Agustín era, hasta su restauración, templo presbiteriano. Fueron muchos los destruidos por la fobia liberal, como lo atestigua la siguiente lista: Callejón de la Santa Veracruz, Calle de Mexicapan, Plazuela de Tlacuitlapan, Calle de Nuestro Padre Jesús,

Julio también es un mes dedicado a la literatura. Como cada año, Zacatecas recuerda al poeta jerezano Ramón López Velarde, una de las voces fundamentales de las letras mexicanas. Las jornadas López Velardianas reúnen presentaciones editoriales, conferencias, recitales de poesía, conciertos, exposiciones y actividades académicas que acercan al público a la obra del autor de La Suave Patria. En este marco, se entrega el Premio Iberoamericano de Poesía Ramón López Velarde, uno de los reconocimientos literarios más importantes en lengua española, que distingue la trayectoria de poetas cuya obra ha enriquecido la creación poética iberoamericana. Cada edición reafirma a Zacatecas como un territorio donde la literatura continúa siendo un puente entre generaciones, culturas y formas de entender el mundo. Porque la poesía no solo se escribe, también se escucha, se comparte y se convierte en patrimonio cultural. Del 15 al 17 de julio se realizarán las jornadas López Velardianas 2026 en las ciudades de Zacatecas y Jerez, con un programa que reunirá a investigadores, escritores y especialistas para analizar la vigencia de la obra de Ramón López Velarde. Como parte de las actividades, se entregará el Premio Iberoamericano Ramón López Velarde 2026 al poeta Víctor Manuel Mendiola. El Instituto Zacatecano de Cultura Ramón López Velarde informó que el encuentro incluirá conferencias, mesas de diálogo, presentaciones editoriales y espacios de reflexión sobre la influencia del poeta jerezano en la literatura mexicana e iberoamericana. Las actividades comenzarán el miércoles 15 de julio en la Petroteca del Antiguo Templo de San Agustín con la Mesa de Poesía Ramón López Velarde y la Poesía Contemporánea, en la que participarán Pedro Derrán, Karen Salazar, Javier Acosta y Zoa Román para abordar la presencia del autor de La Suave Patria en la creación poética actual. Ese mismo día se desarrollará la Mesa de Diálogo Ramón López Velarde y San Luis Potosí, homenaje a Armando Adame, con la participación de Israel Ramírez, Sofía Ramírez y Armando Adame. Durante esta actividad se entregará un reconocimiento a Armando Adame por su trayectoria en la investigación y difusión de la vida y obra del poeta. El jueves 16 de julio, Pedro Derrant impartirá la conferencia Exhumación de Rigoletto, un poema ignorado de López Velarde y otros problemas de sus obras póstumas, en la que presentará una investigación sobre textos poco conocidos del escritor y los desafíos editoriales de sus publicaciones póstumas. Más tarde, Pablo Sol Mora presentará el libro La Sabiduría del Corazón, biografía de Ramón López Velarde. El viernes 17 de julio, el Teatro Hinojosa en Jerez será sede de la entrega del Premio Iberoamericano Ramón López Velarde 2026 a Víctor Manuel Mendiola. La locución sobre el galardonado estará a cargo de Sofía Ramírez, ganadora de la edición 2025. Ese mismo día, las actividades concluirán en la Petroteca del Antiguo Templo de San Agustín con el diálogo Ramón López Velarde y la Ciudad de México, en la que participarán Armando González Torres y Ernesto Lumbreras, seguido de la mesa Biografía de la Suave Patria, integrada por Ernesto Lumbreras, Armando González Torres y Víctor Manuel Mendiola, quienes compartirán distintas perspectivas sobre la vida, la obra y el legado del poeta.

Hablar de Moyagua de Estrada es hablar de un pueblo que ha sabido conservar la memoria de sus antepasados a través de una de las expresiones culturales más emblemáticas de Zacatecas. Cada mes de julio, las calles se llenan del sonido del tambor, del color de las máscaras y de la fe de miles de personas que acompañan a Santo Santiago Apóstol. Los tastuanes no solo representan una antigua historia, representan la identidad viva del Cañón de Juchipila, una tradición que hoy es patrimonio cultural inmaterial y que continúa transmitiéndose de generación en generación. El municipio de Moyagua de Estrada se ubica al sur del estado de Zacatecas, en la región del Cañón de Juchipila, una zona caracterizada por su riqueza agrícola, su clima cálido y una profunda tradición cultural. Limita con los municipios de Juchipila, Nochistlán, Mezquitlán.

Real del Oro y con municipios del estado de Jalisco. Entre sus mayores expresiones culturales destaca la celebración de Santo Santiago Apóstol cada mes de julio. Las fiestas patronales alcanzan su momento culminante el 25 de julio con la representación de los tastuanes, personajes enmascarados que recrean, mediante danza, música y teatro popular, el enfrentamiento simbólico entre moros y cristianos alrededor de la figura de Santo Santiago. Más que una representación histórica, la fiesta constituye un espacio donde convergen la memoria colectiva, la fe, el sentido de pertenencia y la identidad comunitaria. Para conocer más sobre esta tradición, escuchemos al maestro César Lara Bañuelos, director de la Compañía Estatal de Danza Folclórica de Zacatecas y delegado del Consejo Internacional de Organizaciones de Festivales del Folclor.

En Moyagua, Zacatecas, las fiestas se inician el 16 de julio con el novenario al apóstol Santiago, con procesiones y peregrinaciones de las diferentes comunidades del municipio. El día 23 se festeja el Día del Moyagüense, con una comida que ofrece el patronato de las fiestas patronales, la cual permite la gran oportunidad de convivir con los moyagüenses que radican en otros estados o en el extranjero, quienes con su familia asisten para recordar viejos tiempos. Es importante destacar que hay jóvenes que nacieron en el extranjero, pero que sienten como propio a Moyagua, y no es de extrañar que algún amigo con un español limitado o un inglés perfecto se identifique con nuestras costumbres. La fiesta grande inicia el 24 hacia las 4 o 5 de la tarde. Hay una procesión con una réplica de la imagen del santo patrono que inicia en la entrada sur del pueblo, dirigiéndose hasta el atrio del templo. Todo este recorrido es acompañado por el Santiago, infinidad de tatuanes y feligreses. En el atrio es canjeada por la original, que es de bulto, donde se inicia el recorrido por las principales calles del pueblo, terminando otra vez en el templo con una misa. Después, la gente se concentra en la plaza, algunos dando la vuelta alrededor del cuadro, otros disfrutando de algún refresco o bebida en las diferentes carpas acondicionadas para ese fin, y disfrutando del sonido de las bandas musicales que acuden de diferentes lugares para amenizar las fiestas. Esto continúa casi hasta el amanecer. Al día siguiente, el 25, a las 4 de la mañana, llega la peregrinación del vecino municipio de Juchipila. Se ha hecho tradición que la Fonda Los Burritos reciba a los cansados peregrinos con agua, café y pan, y les da también una concha elaborada de resina que se colocan al cuello, que es el distintivo de los peregrinos. Con devoción llegan al atrio, en donde personas caritativas se organizan cada año para ofrecerles también café y pan. Se les oficia una misa. A las 5:30 la banda toca las mañanitas al santo patrón antes de empezar la misa de las 6. A partir de ahí hay celebraciones eucarísticas cada hora con diferentes sacerdotes invitados. Al mediodía hay una procesión organizada por personas de Yahualica y Guadalajara, Jalisco, iniciando otra vez en el arco sur y culminando en el templo con la misa, que tanto en el atrio o en la calle están los santiagos para empezar a cobrar las mandas de la gente, las cuales consisten en recibir alguna cantidad de espadazos en la espalda. La cantidad y la fuerza dependen de lo prometido por cada persona. A eso de las 3 de la tarde, el Santiago, los tatuanes y un mundo de espectadores, al compás de un tamborazo, llegan hasta la casa donde los espera el ángel, al que habrán de tomar prisionero, ya que representa a un español que será sacrificado por los indios nativos de Moyagua. Un atuendo indispensable de el ángel es el chaleco rojo. Puede o no traer chivarras y una cruz de carrizo en la mano. Se inicia el recorrido por algunas calles del pueblo, terminando este en el corredero, una calle empedrada al costado del sur del templo. Ahí el Santiago corre con su caballo a todo galope, con un tatuán a cada lado, dándoles de espadazos, los cuales intentan quitarle la pequeña cruz de madera forrada de listón rojo, con todo esto ante la mirada de muchos espectadores. Por la tarde, todavía del día 25, alrededor de las 6, se concentran en el atrio y en la calle infinidad de feligreses y tatuanes, esperando la salida de la procesión, la cual se inicia ante los gritos y algarabía de los enmascarados y la religiosidad de la gente, terminando otra vez en el atrio con la bendición del santo patrono
y luego la celebración eucarística. Así termina la parte religiosa de la fiesta. Los días 24 y 25 por la noche se disfruta de juegos pirotécnicos y castillo. El día 26 tiene lugar el evento llamado La Vieja de la Chinana, con dos personas de preferencia jóvenes, ya que el desgaste físico es mucho. Uno representando a la vieja y el otro al viejo. Usan máscaras negras de madera con numerosas arrugas, indicando la edad. Estos viejos representan a los curanderos o hechiceros de los nativos, los cuales no eran aceptados porque representaban el mal y no accedieron a la conquista espiritual, y por dicho motivo fueron desterrados. Durante el recorrido van montados en un burro, al ritmo de un violín y una tambora. En cada esquina se bajan y bailan con los tastuanes. El recorrido termina en el kiosco de la plaza, la que a esa hora está repleta de gente esperándolos. Se suben al kiosco con todo y burro. Ahí vuelven a bailar con los tastuanes para luego dirigirse al corredero y al templo como signo de aceptación y conversión a la religión católica. A su vez dan gracias al santo patrono y finalizan ahí su trabajo. Al día siguiente empieza la fiesta de los tastuancitos, igual que la anterior, pero dedicada a los niños. A los 8 días es la octava, celebración que ya pueden disfrutar plenamente los habitantes del pueblo, no habiendo ya el gran movimiento y algarabía de una semana antes. Todo está más tranquilo. Después de misa, la quema del castillo y finalmente el regreso a su altar de la imagen del santo patrono, donde permanecerá hasta el siguiente año. Agradecemos la información facilitada en un tríptico denominado Fiesta de Santiago Apóstol en Moyagua de Estrada, Zacatecas, por la parroquia del lugar, así como la amable participación de María Azucena Ruiz, Vicente González, Jesús Mesa López y Ramón Rojas.

0: constituye la joya arquitectónica por excelencia de Zacatecas. Es, desde luego, una de las obras más representativas del barroco mexicano, es decir, de ese barroco opulento y magnífico, matizado de indígena, tan diferente al europeo en su técnica, en su espíritu y en su simbolismo internos. Es esta catedral una síntesis, un retrato de esa ansia, de esa rebeldía convertidas en piedra y en oro del arte mexicano del siglo XVIII. Su construcción corre de 1730 a 1760, o sea, más o menos la época en que el barroco llega a su plenitud y se convierte en el extraordinario churriguresco que florece, precisamente después de 1768, fecha de conclusión del Sagrario de la Ciudad de México. El pensamiento de su ignorado arquitecto fue audaz. Concibió una catedral, más que una parroquia, que esta última jerarquía litúrgica le tocaba entonces. Parece, sin embargo, que presentía el advenimiento de una merecida mitra que llegó hasta 1864. Levántese tan hermosamente erguida en su cuantiosa machina, dice el hiperbólico primer cronista de la catedral, el bachiller Gabriel Miqueo, en su descripción breve de la parroquia de Zacatecas, que bien apeteciera para colocarla, si no en grado excesivo, si de reñida emulación y competencia, con los lúcidos primores del coloso del sol, astro refulgente en la arquitectura del lirio, con la agigantada fábrica que ciega la gentilidad consagró a la mentida deidad de Diana, con el preexcelso anfiteatro de Domiciano. Es de tres naves, tiene tres portadas. Tres cuerpos forman su fachada principal y tres columnas enmarcan los nichos de sus 13 estatuas. El número sacro de la Trinidad estuvo presente, sin duda, en la mente del arquitecto, que, como vemos, gustaba del simbolismo. A fuer de auténtico artista barroco. El interior es de orden dórico en sus grandiosas columnas, pero un inquieto zigzag de sus primeros tercios hace que se mueva sutilmente la mole inmensa, evitando así la rigidez rectilínea de la estética clásica. También en sus bóvedas, de lunetos en la nave central y vaídas en las laterales, juguetean cenefas policromadas y en las claves se asoman, entre hojas y frutos, imágenes de santos y alegorías. En el centro son obispos y 20 santos clérigos, variando ya en ángeles. Ya hay niños desnudos que les acompañan, cubiertos con el pulido follaje que concibió para el dibujo la fantasía más galana. Recuerdan, pues, los obispos y clérigos su categoría de iglesia matriz. Los de la nave derecha son símbolos marianos, como corresponde al altar del fondo, donde se guarda la imagen de Nuestra Señora de los Zacatecas. Los de la nave izquierda son signos mesiánicos, de acuerdo con el Santo Cristo que ahí se venera. Su cúpula era digna coronación ostentosa del templo con sus 8 gajos cubiertos de azulejos, una gran cruz de hierro forjado en la linternilla y una rica veleta esgrafiada que numeraba los pasos de oro. Ahora, desde 1836, la cúpula es una imitación de la de Loreto de México, dura de líneas, sin adornos y desgajada del conjunto. Pero son las fabulosas fachadas las que asombran a quien tiene el privilegio de estar ante ellas. La principal se construyó en 1754, a modo de un gigantesco retablo de piedra de tres cuerpos y un remate en arco conopial de cuya punta brotaba una cruz de pétrea filigrana. En el centro, la redonda ventana del coro, como rosa gótica, formando su marco prodigioso por racimos de uvas entre los que juegan al escondite niños minúsculos. Las estatuas son 13, Cristo y sus apóstoles. Arriba, perdido entre la hojarasca del remate, un padre eterno anacrónico, de tipo romántico. Su presencia, sin embargo, es necesaria. Tiene que presidir el grandioso símbolo que se desarrolla a sus pies. En efecto, esta obra única es un homenaje a la Eucaristía, un poema de piedra a las misteriosas especies del pan y del vino convertidos en carne y en sangre divinas, según la fe católica. Los adornos vegetales de toda la fachada son el acanto. Un acanto estilizado, el trigo y la vid, sobre todo la vid, enroscanse las uvas por todas las columnas, dejando colgar sus racimos en ritmo ascendente. Chorrean de las conchas como de charolas de un banquete legendario. Forman las peanas en que posan sus pies los apóstoles. Brotan de todos los rincones y se ofrecen como una generosa dádiva al contemplador que fatiga sus ojos en el eterno movimiento de sus líneas. ¿No es este el vivo recuerdo del vino sacramentado? Además, las estatuas forman, a pesar de su separación en el espacio, la cena del Jueves Santo, la única vez que Cristo estuvo junto a todos sus discípulos. La misma ventana es un ostensorio al que montan guardia en las esquinas los cuatro doctores de la Iglesia Latina. Recordamos que en el siglo XVI las custodias eran verdaderos edificios de plata, solo que aquí la plata se convierte en piedra y la custodia en fachada, fachada que fue para sus contemporáneos la entrada de la gloria, como en la Edad Media el pórtico de la gloria en Santiago de Compostela. Quiso el orfebre arquitecto que no hubiese monotonía ni repeticiones, y así como las tres portadas son completamente distintas entre sí, caso único en toda la arquitectura virreinal, son diferentes las pilastras y columnas que las sostienen. En esta portada principal, las del primer cuerpo retuercen su fuste salomónico con tallos de vid, ondulando unos hacia la derecha y otros a la izquierda, conteniendo 24 bichas que se lanzan frutos y 32 niños desnudos que juegan y se entrelazan con ellos. Las del segundo cuerpo se forman de conchas, vides y acantos, y las del tercero de hojas, cariátides y niños. Los tres cuerpos terminan en el remate, especie de tapiz bárbaro en el que las hojas de acantro, tremendas como helechos tropicales, valen tanto como los ángeles músicos que a fuerza de querer verlos sobresalen de ellas como otros tantos seres vegetales. Por cierto, en este mundo mitológico se funden y transforman en vegetales no solo los seres humanos, sino los divinos, los ángeles, cuyas alas no son ya de ave, sino de helechos que se despliegan en un vuelo imposible. La portada de Nuestra Señora es un bordado en el que se plasma la geometría de un canevá. En el arco de la entrada y otra vez la vid que envuelve a las cariátides del segundo cuerpo que hacen marco y reverencia a la estatua de la Virgen. La del Santo Cristo comienza sostenida por dos muñecas gigantescas, cariátides de peluconas que estiran ansiosamente los brazos para detener los capiteles. Acompañan al Cristo, la Virgen y San Juan, pero no con la tradición dramática de la eterna escenificación del Gólgota, sino en plan de juguetes. Mientras él es el bíblico varón de dolores, ellos se coronan de aureolas, se visten elegantemente y se posan en peanas adornadas, cual si estuviesen en una vitrina. Arriba la Trinidad, pero una Trinidad muy especial, en la que el Hijo, única de las tres personas de carne humana, se desvanece en el fantasmal retrato de la Verónica, que sostienen dos ángeles a los pies del anciano en cuyo pecho revuela la paloma del Espíritu Santo. Hoy conocimos una de las celebraciones que distinguen al sur de Zacatecas, donde los tastuanes de Moyagua de Estrada mantienen viva una tradición que fortalece la identidad comunitaria y el patrimonio cultural de nuestro estado. También recordamos que julio es tiempo para celebrar la poesía con las jornadas López Velardeanas y el Premio Iberoamericano de Poesía Ramón López Velarde. Y comenzamos una nueva travesía por las calles, callejones y plazuelas de la capital, espacios donde cada nombre conserva la memoria de Zacatecas. Gracias por acompañarnos en esta emisión de Zacatecas en la Hora Nacional. Muy buenas noches.
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0: El rosario es la oración que nos permite contemplar los principales misterios de la vida de Jesús y de María, y que obtiene innumerables gracias a la Iglesia, a la sociedad, a las familias y a las personas en particular. Es la oración de todos, de los grandes y de los pequeños. Es la práctica de piedad fácil, agradable a María y recomendada por ella misma como medio eficaz para obtener sus gracias. En efecto, el rosario es útil en todas las necesidades de la vida. Se armoniza bien con las demás prácticas de piedad y es de mucho consuelo a la hora de la muerte. La Iglesia ha enriquecido esta práctica con muchas indulgencias. Los papas la han impulsado. Los santos han sido ejemplos de su rezo. Proponte rezar diariamente al menos la tercera parte del rosario. Mucho mejor si puedes rezar dos partes. Y lo óptimo sería rezar los 20 misterios. Proponte también llevar siempre contigo el rosario bendecido y además de rezarlo, propagarlo. Medita cada uno de los misterios, variando de vez en cuando el contenido de la meditación. Al hacer este ejercicio de piedad, pide particularmente la eficacia en el empeño de santificación y gracias para el apostolado.
1: Por la señal de la Santa Cruz, de nuestros enemigos, líbranos, Señor, Dios nuestro. En el nombre del Padre, y del Hijo, y del Espíritu Santo. Amén. Ven, Espíritu Santo, ven por medio de la poderosa intercesión del Inmaculado Corazón de María, tu amadísima esposa. Ven, Espíritu Santo, ven por medio de la poderosa intercesión del Inmaculado Corazón de María, tu amadísima esposa. Ven, Espíritu Santo, ven por medio de la poderosa intercesión del Inmaculado Corazón de María, tu amadísima esposa. Creo en Dios Padre Todopoderoso, Creador del cielo y de la tierra. Creo en Jesucristo, su único Hijo, nuestro Señor, que fue concebido por obra y gracia del Espíritu Santo. Nació de Santa María Virgen, padeció bajo el poder de Poncio Pilato, fue crucificado, muerto y sepultado, descendió a los infiernos, al tercer día resucitó de entre los muertos, subió a los cielos y está sentado a la derecha de Dios Padre Todopoderoso. Desde allí ha de venir a juzgar a vivos y muertos. Creo en el Espíritu Santo, la Santa Iglesia Católica, la comunión de los santos, el perdón de los pecados, la resurrección de la carne y la vida eterna. Amén. Dios mío, me arrepiento de todo corazón de haberte ofendido, porque eres infinitamente bueno. Perdóname y dame tu gracia para no volverte a ofender. Dios mío, yo creo, adoro, espero y te amo. Te pido perdón por los que no creen, no adoran, no esperan y no te aman. Dios mío, yo creo, adoro, espero y te amo. Te pido perdón por los que no creen, no adoran, no esperan y no te aman. Dios mío, yo creo, adoro, espero y te amo. Te pido perdón por los que no creen, no adoran, no esperan y no te aman. Jesús, es por tu amor, por la conversión de los pecadores y en reparación de los pecados cometidos contra el Inmaculado Corazón de María.
0: Primer misterio gozoso: la encarnación del Hijo de Dios. El ángel dijo a María: concebirás y darás a luz un hijo y le pondrás por nombre Jesús. Y la Virgen dijo al ángel: yo soy la servidora del Señor, que se cumpla en mí lo que has dicho. Del Evangelio de Lucas, capítulo 1, versículos del 26 al 38. Aprendamos y pidamos en este misterio la humildad de María ante el llamado de Dios. Padre nuestro que estás en el cielo, santificado sea tu nombre, venga a nosotros tu reino. Hágase tu voluntad en la tierra como en el cielo.
2: Danos hoy nuestro pan de cada día.
1: perdona nuestras ofensas, como también nosotros perdonamos a los que nos ofenden. No nos dejes caer en tentación y líbranos del mal. Amén.
0: Dios te salve María, llena eres de gracia. El Señor es contigo. Bendita tú eres entre todas las mujeres, y bendito es el fruto de tu vientre, Jesús.
1: Santa María, Madre de Dios, ruega por nosotros pecadores, ahora y en la hora de nuestra muerte. Amén.
0: Dios te salve María, llena eres de gracia. El Señor es contigo. Bendita tú eres entre todas las mujeres, y bendito es el fruto de tu vientre, Jesús.
1: Santa María, Madre de Dios, ruega por nosotros pecadores, ahora y en la hora de nuestra muerte. Amén.
0: Dios te salve María, llena eres de gracia. El Señor es contigo. Bendita tú eres entre todas las mujeres, y bendito es el fruto de tu vientre, Jesús.
1: Santa María, Madre de Dios, ruega por nosotros pecadores, ahora y en la hora de nuestra muerte. Amén.
0: Dios te salve María, llena eres de gracia. El Señor es contigo. Bendita tú eres entre todas las mujeres, y bendito es el fruto de tu vientre, Jesús.
1: Santa María, Madre de Dios, ruega por nosotros pecadores, ahora y en la hora de nuestra muerte. Amén.
0: Dios te salve María, llena eres de gracia. El Señor es contigo. Bendita tú eres entre todas las mujeres, y bendito es el fruto de tu vientre, Jesús.
1: Santa María, Madre de Dios, ruega por nosotros pecadores, ahora y en la hora de nuestra muerte. Amén.
0: Dios te salve María, llena eres de gracia. El Señor es contigo. Bendita tú eres entre todas las mujeres, y bendito es el fruto de tu vientre, Jesús.
1: Santa María, Madre de Dios, ruega por nosotros pecadores, ahora y en la hora de nuestra muerte. Amén.
0: Dios te salve María, llena eres de gracia. El Señor es contigo. Bendita tú eres entre todas las mujeres, y bendito es el fruto de tu vientre, Jesús.
1: Santa María, Madre de Dios, ruega por nosotros pecadores, ahora y en la hora de nuestra muerte. Amén.
0: Dios te salve María, llena eres de gracia. El Señor es contigo. Bendita tú eres entre todas las mujeres, y bendito es el fruto de tu vientre, Jesús.
1: Santa María, Madre de Dios, ruega por nosotros pecadores, ahora y en la hora de nuestra muerte. Amén.
0: Dios te salve María, llena eres de gracia. El Señor es contigo. Bendita tú eres entre todas las mujeres, y bendito es el fruto de tu vientre, Jesús.
1: Santa María, Madre de Dios, ruega por nosotros pecadores, ahora y en la hora de nuestra muerte. Amén.
0: Dios te salve María, llena eres de gracia. El Señor es contigo. Bendita tú eres entre todas las mujeres, y bendito es el fruto de tu vientre, Jesús.
1: Santa María, Madre de Dios, ruega por nosotros pecadores, ahora y en la hora de nuestra muerte. Amén.
0: Gloria al Padre, y al Hijo, y al Espíritu Santo.
1: Como era en el principio, ahora y siempre, por los siglos de los siglos. Amén.
0: María, Madre de Gracia, Madre de Misericordia.
1: En la vida y en la muerte, ampáranos, Gran Señora.
2: Oh mi buen Jesús, perdona nuestros pecados, líbranos del fuego del infierno, lleva al cielo a todas las almas, socorre especialmente a las más necesitadas de tu misericordia. Amén.
1: Segundo misterio gozoso. María visita a su prima Santa Isabel. María partió sin demora y al entrar en la casa de Isabel la saludó. Isabel, llena del Espíritu Santo, exclamó con voz alta: bendita eres entre todas las mujeres, feliz tú que creíste, porque sin duda se cumplirá lo que te prometió el Señor. Del Evangelio de San Lucas, capítulo 1, versículos del 39 al 45.
3: admiremos y pidamos en este misterio el amor de María para con el prójimo. Padre nuestro, que estás en el cielo, santificado sea tu nombre. Venga a nosotros tu reino. Hágase tu voluntad en la tierra como en el cielo.
0: Danos hoy nuestro pan de cada día. Perdona nuestras ofensas, como también nosotros perdonamos a los que nos ofenden. No nos dejes caer en la tentación y líbranos del mal. Amén.
3: Dios te salve María, llena eres de gracia, el Señor es contigo. Bendita tú eres entre todas las mujeres, y bendito es el fruto de tu vientre, Jesús.
0: Santa María, Madre de Dios, ruega por nosotros pecadores, ahora y en la hora de nuestra muerte. Amén.
3: Dios te salve María, llena eres de gracia, el Señor es contigo. Bendita tú eres entre todas las mujeres, y bendito es el fruto de tu vientre, Jesús.
0: Santa María, Madre de Dios, ruega por nosotros pecadores, ahora y en la hora de nuestra muerte. Amén.
3: Dios te salve María, llena eres de gracia, el Señor es contigo. Bendita tú eres entre todas las mujeres, y bendito es el fruto de tu vientre, Jesús.
0: Santa María, Madre de Dios, ruega por nosotros pecadores, ahora y en la hora de nuestra muerte. Amén.
3: Dios te salve María, llena eres de gracia, el Señor es contigo. Bendita tú eres entre todas las mujeres, y bendito es el fruto de tu vientre, Jesús.
0: Santa María, Madre de Dios, ruega por nosotros pecadores, ahora y en la hora de nuestra muerte. Amén.
3: Dios te salve María, llena eres de gracia, el Señor es contigo. Bendita tú eres entre todas las mujeres, y bendito es el fruto de tu vientre, Jesús.
0: Santa María, Madre de Dios, ruega por nosotros pecadores, ahora y en la hora de nuestra muerte. Amén.
3: Dios te salve María, llena eres de gracia, el Señor es contigo. Bendita tú eres entre todas las mujeres, y bendito es el fruto de tu vientre, Jesús.
0: Santa María, Madre de Dios, ruega por nosotros pecadores, ahora y en la hora de nuestra muerte. Amén.
3: Dios te salve María, llena eres de gracia, el Señor es contigo. Bendita tú eres entre todas las mujeres, y bendito es el fruto de tu vientre, Jesús.
0: Santa María, Madre de Dios, ruega por nosotros pecadores, ahora y en la hora de nuestra muerte. Amén.
3: Dios te salve María, llena eres de gracia, el Señor es contigo. Bendita tú eres entre todas las mujeres, y bendito es el fruto de tu vientre, Jesús.
0: Santa María, Madre de Dios, ruega por nosotros pecadores, ahora y en la hora de nuestra muerte. Amén.
3: Dios te salve María, llena eres de gracia, el Señor es contigo. Bendita tú eres entre todas las mujeres, y bendito es el fruto de tu vientre, Jesús.
0: Santa María, Madre de Dios, ruega por nosotros pecadores, ahora y en la hora de nuestra muerte. Amén.
3: Dios te salve María, llena eres de gracia, el Señor es contigo. Bendita tú eres entre todas las mujeres, y bendito es el fruto de tu vientre, Jesús.
0: Santa María, Madre de Dios, ruega por nosotros pecadores, ahora y en la hora de nuestra muerte. Amén.
1: Gloria al Padre, y al Hijo, y al Espíritu Santo,
0: como era en el principio, ahora y siempre, por los siglos de los siglos. Amén.
3: María, Madre de gracia, Madre de misericordia,
0: en la vida y en la muerte, ampáranos, Gran Señor.
2: Oh mi buen Jesús, perdona nuestros pecados, líbranos del fuego del infierno, lleva al cielo a todas las almas, socorre especialmente a las más necesitadas de tu misericordia. Amén.
0: Tercer misterio gozoso. Jesús nace pobremente en Belén. Mientras se encontraba en Belén, le llegó a María el tiempo de ser madre, y dio a luz a su hijo, lo envolvió en pañales y lo recostó en un pesebre, porque no había lugar para ellos en el albergue. Del Evangelio de Lucas, capítulo 1, versículos del 1 al 7. Pidamos en este misterio a Jesús y a María el espíritu de pobreza. Padre nuestro que estás en el cielo, santificado sea tu nombre, venga a nosotros tu reino, hágase tu voluntad en la tierra como en el cielo.
3: Danos hoy nuestro pan de cada día, perdona nuestras ofensas como también nosotros perdonamos a los que nos ofenden. No nos dejes caer en tentación y líbranos del mal. Amén.
0: Dios te salve María, llena eres de gracia, el Señor es contigo. Bendita tú eres entre todas las mujeres, y bendito es el fruto de tu vientre, Jesús.
3: Santa María, Madre de Dios, ruega por nosotros pecadores, ahora y en la hora de nuestra muerte. Amén.
0: Dios te salve María, llena eres de gracia, el Señor es contigo. Bendita tú eres entre todas las mujeres, y bendito es el fruto de tu vientre, Jesús.
3: Santa María, Madre de Dios, ruega por nosotros pecadores, ahora y en la hora de nuestra muerte. Amén.
0: Dios te salve María, llena eres de gracia, el Señor es contigo. Bendita tú eres entre todas las mujeres, y bendito es el fruto de tu vientre, Jesús.
3: Santa María, Madre de Dios, ruega por nosotros pecadores, ahora y en la hora de nuestra muerte. Amén.
0: Dios te salve María, llena eres de gracia, el Señor es contigo. Bendita tú eres entre todas las mujeres, y bendito es el fruto de tu vientre, Jesús.
3: Santa María, Madre de Dios, ruega por nosotros pecadores, ahora y en la hora de nuestra muerte. Amén.
0: Dios te salve María, llena eres de gracia, el Señor es contigo. Bendita tú eres entre todas las mujeres, y bendito es el fruto de tu vientre, Jesús.
3: Santa María, Madre de Dios, ruega por nosotros pecadores, ahora y en la hora de nuestra muerte. Amén.
0: Dios te salve María, llena eres de gracia, el Señor es contigo. Bendita tú eres entre todas las mujeres, y bendito es el fruto de tu vientre, Jesús.
3: Santa María, Madre de Dios, ruega por nosotros pecadores, ahora y en la hora de nuestra muerte. Amén.
0: Dios te salve María, llena eres de gracia, el Señor es contigo. Bendita tú eres entre todas las mujeres, y bendito es el fruto de tu vientre, Jesús.
3: Santa María, Madre de Dios, ruega por nosotros pecadores, ahora y en la hora de nuestra muerte. Amén.
0: Dios te salve María, llena eres de gracia, el Señor es contigo. Bendita tú eres entre todas las mujeres, y bendito es el fruto de tu vientre, Jesús.
3: Santa María, Madre de Dios, ruega por nosotros pecadores, ahora y en la hora de nuestra muerte. Amén.
0: Dios te salve María, llena eres de gracia, el Señor es contigo. Bendita tú eres entre todas las mujeres, y bendito es el fruto de tu vientre, Jesús.
3: Santa María, Madre de Dios, ruega por nosotros pecadores, ahora y en la hora de nuestra muerte. Amén.
0: Dios te salve María, llena eres de gracia, el Señor es contigo. Bendita tú eres entre todas las mujeres, y bendito es el fruto de tu vientre, Jesús.
3: Santa María, Madre de Dios, ruega por nosotros pecadores, ahora y en la hora de nuestra muerte. Amén.
0: Gloria al Padre, y al Hijo, y al Espíritu Santo.
3: Como era en el principio, ahora y siempre, por los siglos de los siglos. Amén.
0: María, Madre de Gracia, Madre de Misericordia,
3: en la vida y en la muerte, ampáranos, Gran Señora.
2: Oh mi buen Jesús, perdona nuestros pecados, líbranos del fuego del infierno, lleva al cielo a todas las almas, socorre especialmente
1: a las más necesitadas de tu misericordia.
2: Amén.
3: Cuarto misterio gozoso. María presenta a Jesús en el templo. Cuando llegó el día fijado por la ley de Moisés para la purificación, llevaron al niño a Jerusalén para presentarlo al Señor. Simeón dijo a María: este niño será causa de caída y de elevación de muchos en Israel. Será signo de contradicción, y a ti una espada te atravesará el corazón. Del Evangelio de San Lucas, capítulo 2, versículos del 22 al 35. Consideremos y pidamos en este misterio la obediencia de la Virgen María. Padre nuestro, que estás en el cielo, santificado sea tu nombre. Venga a nosotros tu reino. Hágase tu voluntad en la tierra como en el cielo.
0: Danos hoy nuestro pan de cada día. Perdona nuestras ofensas, como también nosotros perdonamos a los que nos ofenden. No nos dejes caer en la tentación y líbranos del mal. Amén.
3: Dios te salve María, llena eres de gracia, el Señor es contigo. Bendita tú eres entre todas las mujeres, y bendito es el fruto de tu vientre, Jesús.
0: Santa María, Madre de Dios, ruega por nosotros pecadores, ahora y en la hora de nuestra muerte. Amén.
3: Dios te salve María, llena eres de gracia, el Señor es contigo. Bendita tú eres entre todas las mujeres, y bendito es el fruto de tu vientre, Jesús.
0: Santa María, Madre de Dios, ruega por nosotros pecadores, ahora y en la hora de nuestra muerte. Amén.
3: Dios te salve María, llena eres de gracia, el Señor es contigo. Bendita tú eres entre todas las mujeres, y bendito es el fruto de tu vientre, Jesús.
0: Santa María, Madre de Dios, ruega por nosotros pecadores, ahora y en la hora de nuestra muerte. Amén.
3: Dios te salve María, llena eres de gracia, el Señor es contigo. Bendita tú eres entre todas las mujeres, y bendito es el fruto de tu vientre, Jesús.
0: Santa María, Madre de Dios, ruega por nosotros pecadores, ahora y en la hora de nuestra muerte. Amén.
3: Dios te salve María, llena eres de gracia, el Señor es contigo. Bendita tú eres entre todas las mujeres, y bendito es el fruto de tu vientre, Jesús.
0: Santa María, Madre de Dios,

0: salve María, llena eres de gracia, el Señor es contigo. Bendita tú eres entre todas las mujeres, y bendito es el fruto de tu vientre, Jesús.
1: Santa María, Madre de Dios, ruega por nosotros pecadores, ahora y en la hora de nuestra muerte. Amén.
0: Dios te salve María, llena eres de gracia, el Señor es contigo. Bendita tú eres entre todas las mujeres, y bendito es el fruto de tu vientre, Jesús.
1: Santa María, Madre de Dios, ruega por nosotros pecadores, ahora y en la hora de nuestra muerte. Amén.
0: Dios te salve María, llena eres de gracia, el Señor es contigo. Bendita tú eres entre todas las mujeres, y bendito es el fruto de tu vientre, Jesús.
1: Santa María, Madre de Dios, ruega por nosotros pecadores, ahora y en la hora de nuestra muerte. Amén.
0: Gloria al Padre, y al Hijo, y al Espíritu Santo,
1: como era en el principio, ahora y siempre, por los siglos de los siglos. Amén.
0: María, Madre de Gracia, Madre de Misericordia,
1: en la vida y en la muerte, ampáranos, Gran Señora.
2: Oh mi buen Jesús, perdona nuestros pecados, líbranos del fuego del infierno, lleva al cielo a todas las almas, socorre especialmente a las más necesitadas de tu misericordia. Amén.
1: Quinto misterio gozoso. El niño Jesús es perdido y hallado en el templo entre los doctores. Al verlo, sus padres quedaron maravillados y María le dijo: Hijo mío, ¿por qué nos has hecho esto? Piensa que tu padre y yo te buscábamos angustiados. Jesús le respondió: ¿Por qué me buscaban? ¿No sabían que yo debo ocuparme de los asuntos de mi padre? Ellos no entendieron lo que les decía. Del Evangelio de Lucas, capítulo 2, versículos del 41 al 50. Padre nuestro que estás en el cielo, santificado sea tu nombre, venga a nosotros tu reino, hágase tu voluntad en la tierra como en el cielo.
0: Danos hoy nuestro pan de cada día, perdona nuestras ofensas como también nosotros perdonamos a los que nos ofenden. No nos dejes caer en tentación y líbranos del mal. Amén.
1: Dios te salve María, llena eres de gracia, el Señor es contigo, bendita tú eres entre todas las mujeres, y bendito es el fruto de tu vientre, Jesús.
0: Santa María, Madre de Dios, ruega por nosotros pecadores, ahora y en la hora de nuestra muerte. Amén.
1: Dios te salve María, llena eres de gracia, el Señor es contigo, bendita tú eres entre todas las mujeres, y bendito es el fruto de tu vientre, Jesús.
0: Santa María, Madre de Dios, ruega por nosotros pecadores, ahora y en la hora de nuestra muerte. Amén.
1: Dios te salve María, llena eres de gracia, el Señor es contigo, bendita tú eres entre todas las mujeres, y bendito es el fruto de tu vientre, Jesús.
0: Santa María, Madre de Dios, ruega por nosotros pecadores, ahora y en la hora de nuestra muerte. Amén.
1: Dios te salve María, llena eres de gracia, el Señor es contigo, bendita tú eres entre todas las mujeres, y bendito es el fruto de tu vientre, Jesús.
0: Santa María, Madre de Dios, ruega por nosotros pecadores, ahora y en la hora de nuestra muerte. Amén.
1: Dios te salve María, llena eres de gracia, el Señor es contigo, bendita tú eres entre todas las mujeres, y bendito es el fruto de tu vientre, Jesús.
0: Santa María, Madre de Dios, ruega por nosotros pecadores, ahora y en la hora de nuestra muerte. Amén.
1: Dios te salve María, llena eres de gracia, el Señor es contigo, bendita tú eres entre todas las mujeres, y bendito es el fruto de tu vientre, Jesús.
0: Santa María, Madre de Dios, ruega por nosotros pecadores, ahora y en la hora de nuestra muerte. Amén.

0: te salve María, llena eres de gracia, el Señor es contigo. Bendita tú eres entre todas las mujeres, y bendito es el fruto de tu vientre, Jesús.
1: Santa María, Madre de Dios, ruega por nosotros pecadores, ahora y en la hora de nuestra muerte. Amén.
0: Dios te salve María, llena eres de gracia, el Señor es contigo. Bendita tú eres entre todas las mujeres, y bendito es el fruto de tu vientre, Jesús.
1: Santa María, Madre de Dios, ruega por nosotros pecadores, ahora y en la hora de nuestra muerte. Amén.
0: Dios te salve María, llena eres de gracia, el Señor es contigo. Bendita tú eres entre todas las mujeres, y bendito es el fruto de tu vientre, Jesús.
1: Santa María, Madre de Dios, ruega por nosotros pecadores, ahora y en la hora de nuestra muerte. Amén.
0: Dios te salve María, llena eres de gracia, el Señor es contigo. Bendita tú eres entre todas las mujeres, y bendito es el fruto de tu vientre, Jesús.
1: Santa María, Madre de Dios, ruega por nosotros pecadores, ahora y en la hora de nuestra muerte. Amén.
0: Gloria al Padre, y al Hijo, y al Espíritu Santo.
1: Como era en el principio, ahora y siempre, por los siglos de los siglos. Amén.
0: María, Madre de Gracia, Madre de Misericordia.
1: En la vida y en la muerte, ampáranos, Gran Señora.
2: Oh mi buen Jesús, perdona nuestros pecados, líbranos del fuego del infierno, lleva al cielo a todas las almas, socorre especialmente a las más necesitadas de tu misericordia. Amén.
0: Padre nuestro que estás en el cielo, santificado sea tu nombre, venga a nosotros tu reino, hágase tu voluntad en la tierra como en el cielo.
1: Danos hoy nuestro pan de cada día, perdona nuestras ofensas como también nosotros perdonamos a los que nos ofenden. No nos dejes caer en tentación y líbranos del mal. Amén.
0: Dios te salve María Santísima, hija de Dios Padre, Virgen Purísima antes del parto. En tus manos ponemos nuestra fe para que la alumbres. Llena eres de gracia, el Señor es contigo. Bendita tú eres entre todas las mujeres, y bendito es el fruto de tu vientre, Jesús.
1: Santa María, Madre de Dios, ruega por nosotros pecadores, ahora y en la hora de nuestra muerte. Amén.
0: Dios te salve María Santísima, Madre de Dios Hijo, Virgen Purísima en el parto. En tus manos ponemos nuestra esperanza para que la alientes. Llena eres de gracia, el Señor es contigo. Bendita tú eres entre todas las mujeres, y bendito es el fruto de tu vientre, Jesús.
1: Santa María, Madre de Dios, ruega por nosotros pecadores, ahora y en la hora de nuestra muerte. Amén.
0: Dios te salve María Santísima, Esposa de Dios Espíritu Santo, Virgen Purísima después del parto. En tus manos ponemos nuestra caridad para que la inflames. Llena eres de gracia, el Señor es contigo. Bendita tú eres entre todas las mujeres, y bendito es el fruto de tu vientre, Jesús.
1: Santa María, Madre de Dios, ruega por nosotros pecadores, ahora y en la hora de nuestra muerte. Amén.
0: Dios te salve María Santísima, Templo y Sagrario de la Santísima Trinidad, Virgen concebida sin la culpa original.
2: Dios te salve, Reina y Madre de Misericordia, vida, dulzura y esperanza nuestra. Dios te salve, a ti clamamos los desterrados hijos de Eva, a ti suspiramos, gimiendo y llorando, en este valle de lágrimas. Ea pues, Señora, abogada nuestra, vuelve a nosotros esos tus ojos misericordiosos, y después de este destierro, muéstranos a Jesús, fruto bendito de tu vientre. Oh clemente, oh piadosa, oh dulce Virgen María, ruega por nosotros, Santa Madre de Dios, para que seamos dignos de alcanzar las promesas de nuestro Señor Jesucristo. Amén.
0: Señor, ten piedad.
3: Señor, ten piedad.
0: Cristo, ten piedad.
3: Cristo, ten piedad.
0: Señor, ten piedad.
3: Señor, ten piedad.
0: Cristo, óyenos.
3: Cristo, óyenos.
0: Cristo, escúchanos.
3: Cristo, escúchanos.
0: Dios Padre Celestial,
3: ten piedad de nosotros.
0: Dios Hijo Redentor del mundo,
3: ten piedad de nosotros.
0: Dios Espíritu Santo,
3: ten piedad de nosotros.
0: Santísima Trinidad, que eres un solo Dios,
3: ten piedad de nosotros.
0: Santa María,
3: ruega por nosotros.
0: Santa Madre de Dios,
3: ruega por nosotros.
0: Santa Virgen de las Vírgenes,
3: ruega por nosotros.
0: Madre de Jesucristo,
3: ruega por nosotros.
0: Madre de la Divina Gracia,
3: ruega por nosotros.
0: Madre Purísima,
3: ruega por nosotros.
0: Madre Castísima,
3: ruega por nosotros.
0: Madre Virgen,
3: ruega por nosotros.
0: Madre Inmaculada,
3: ruega por nosotros.
0: Madre Amable,
3: ruega por nosotros.
0: Madre Admirable,
3: ruega por nosotros.
0: Madre del Buen Consejo,
3: ruega por nosotros.
0: Madre del Creador,
3: ruega por nosotros.
0: Madre del Salvador,
3: ruega por nosotros.
0: Madre de la Iglesia,
3: ruega por nosotros.
0: Virgen Prudentísima,
3: ruega por nosotros.
0: Virgen Venerable,
3: ruega por nosotros.
0: Virgen Digna de Alabanza,
3: ruega por nosotros.
0: Virgen Poderosa,
3: ruega por nosotros.
0: Virgen Clemente,
3: ruega por nosotros.
0: Virgen Fiel,
3: ruega por nosotros.
0: Espejo de Justicia,
3: ruega por nosotros.
0: Trono de la Sabiduría,
3: ruega por nosotros.
0: Causa de nuestra Alegría,
3: ruega por nosotros.
0: Vaso Espiritual,
3: ruega por nosotros.
0: Vaso Digno de Honor,
3: ruega por nosotros.
0: Rosa Mística,
3: ruega por nosotros.
0: Torre de David,
3: ruega por nosotros.
0: Torre de Marfil,
3: ruega por nosotros.
0: Casa de Oro,
3: ruega por nosotros.
0: Arca de la Alianza,
3: ruega por nosotros.
0: Puerta del Cielo,
3: ruega por nosotros.
0: Estrella de la Mañana,
3: ruega por nosotros.
0: Salud de los Enfermos,
3: ruega por nosotros.
0: Refugio de los Pecadores,
3: ruega por nosotros.
0: Consoladora de los Afligidos,
3: ruega por nosotros.
0: Auxilio de los Cristianos,
3: ruega por nosotros.
0: Reina de los Ángeles,
3: ruega por nosotros.
0: Reina de los Patriarcas,
3: ruega por nosotros.
0: Reina de los Profetas,
3: ruega por nosotros.
0: Reina de los Apóstoles,
3: ruega por nosotros.
0: Reina de los Mártires,
3: ruega por nosotros.
0: Reina de los Confesores,
3: ruega por nosotros.
0: Reina de las Vírgenes,
3: ruega por nosotros.
0: Reina de todos los Santos,
3: ruega por nosotros.
0: Reina concebida sin pecado original,
3: ruega por nosotros.
0: Reina llevada al Cielo,
3: ruega por nosotros.
0: Reina del Santísimo Rosario,
3: ruega por nosotros.
0: Reina de la Familia,
3: ruega por nosotros.
0: Reina de la Paz,
3: ruega por nosotros.
0: Cordero de Dios, que quitas el pecado del mundo,
1: perdónanos, Señor.
0: Cordero de Dios, que quitas el pecado del mundo,
1: escúchanos, Señor.
0: Cordero de Dios, que quitas el pecado del mundo,
1: ten piedad y misericordia de nosotros.
2: Bajo tu amparo nos acogemos, Santa Madre de Dios. No desprecies las súplicas que te dirigimos en nuestras necesidades. Antes bien, líbranos de todos los peligros, oh Virgen gloriosa y bendita. Ruega por nosotros, Santa Madre de Dios, para que seamos dignos de alcanzar las promesas de nuestro Señor Jesucristo. Amén.
0: Te rogamos, Señor, que derrames tus gracias en nuestras almas, para que los que por el anuncio del ángel hemos conocido la encarnación de tu Hijo Jesucristo, por su pasión y su cruz, seamos llevados a la gloria de la resurrección. Por el mismo Cristo nuestro Señor. Amén.
1: Consagración a María. Oh María, oh Madre mía, yo me entrego enteramente a ti. y en prueba de mi filial afecto, te consagro en este día y para siempre mis ojos, mis oídos, mi lengua, mi corazón, en una palabra, todo mi ser. Y ya que soy todo tuyo, oh Madre de bondad, guárdame y defiéndeme como cosa y posesión tuya. Amén.
2: En el nombre del Padre, y del Hijo, y del Espíritu Santo. Amén.

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2: Amigos de la L, muy buenos días. Vamos a iniciar por parte de su servidor la programación. Estaré acompañándoles hasta las 8 de la mañana por el día de hoy. Bueno, hoy es lunes 13 de julio. En esta ocasión, la temperatura en esta mañana se encuentra en 13 grados. Temperatura 13 grados. Bonito día, ¿eh? Bonita. Muy pocas nubes. Esperamos que esté un día tranquilo. Y por lo pronto yo voy a obsequiarles música. Aquí está esto.

las 6 de la mañana con 7 minutos 20 segundos. Más música, buenos días. La temperatura 13 grados.

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1: Son las 6, 11 minutos, 20 segundos. Bonita mañana, buenos días. Como siempre, saludándoles con música.

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2: Seis con 20 minutos, 6:20, buenos días. 13 grados temperatura. Es lunes 13 de julio.

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9: Seis, 25 minutos. Buenos días, amigos. Aquí estamos con la música, como siempre, saludándoles, deseándoles un bonito día, como es el de hoy, lunes. El sol ya está un poquito arriba, por decirlo así. Ya salió, ya está con sus rayos iluminándonos. Música, aquí está esto.

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3: Seis de la mañana, 6:36 minutos, 50 segundos.

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2: Seis cuarenta y dos minutos, 6:42.

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1: Seis, 48 minutos, 20 segundos.

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3: Son las 7 de la mañana. Buenos días. Saludándoles. Hoy es lunes 13 de julio.

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2: Es música de la L. Buenos días.

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Bien, pues aquí tengo estas mañanitas, se las vamos a obsequiar el día de hoy a la señorita Alita, así la conocen sus amistades y sus familiares. Alita, ella es Alejandra Pérez Arellano. Respetuosamente la saludamos hoy por su cumpleaños. Felicidades de parte especialmente de su mamá, la señora Alejandra Arellano, sus demás hermanas y su hermano y demás familiares. Bueno, pues vamos a saludarle. La felicitamos porque hoy cumpleaños. Le deseamos todo lo mejor y vamos a obsequiarle algo de música.

Y les saludamos en especial con música. Aquí le obsequiamos esto. Felicidades. Felicidades, Alita.

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5: 7:25 con 40 segundos. Saludos para Lili Guajardo y para Gonzalo Torres.

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7: Son las 7 de la mañana con 33 minutos. Bailamos.

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Son las 7 de la mañana con 46 minutos y 40 segundos. Les recuerdo que es lunes 13 de julio. En este momento la temperatura son 13 grados. Y llegó el momento de darle las gracias. Que tengan buen día.

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1: hoy. 13 de julio es día lunes. Ayer iniciamos la semana número 15 del tiempo ordinario, casi a la mitad de este mes, que tiene aromas y sabores de vacaciones. Dejemos que la palabra siga iluminando nuestra vida. Del libro del profeta Isaías: purifíquense y aparten de mi vista sus malas acciones. Y del Santo Evangelio según San Mateo. Terminamos el capítulo 10 e iniciamos el capítulo 11. En aquel tiempo Jesús dijo a sus apóstoles: no piensen que he venido a traer la paz a la tierra. No he venido a traer la paz, sino la guerra. He venido a enfrentar al hijo con su padre, a la hija con su madre, a la nuera con su suegra, y los enemigos de cada uno serán los de su propia familia. El que ama a su padre o a su madre más que a mí, no es digno de mí. El que ama a su hijo o a su hija más que a mí, no es digno de mí. Y el que no toma su cruz y me sigue, no es digno de mí. El que salve su vida, la perderá. Y el que la pierda por mí, la salvará. Quien los recibe a ustedes, me recibe a mí. Y quien me recibe a mí, recibe al que me ha enviado. El que recibe a un profeta por ser profeta, recibirá recompensa de profeta. El que recibe a un justo por ser justo, recibirá recompensa de justo. Quien diere, aunque no sea más que un vaso de agua fría, a uno de estos pequeños por ser discípulo mío, yo les aseguro que no perderá su recompensa. Cuando acabó de dar instrucciones a sus 12 discípulos, Jesús partió de ahí para enseñar y predicar en otras ciudades. Palabra del Señor. Estoy viendo ya en la parte final de esta página del misal, San Enrique, Memoria Libre. Este nombre abunda en varios idiomas. Nació el año 973, fue coronado como emperador de Occidente en Roma el año 1014 y murió en 1024. No descuidó sus deberes de emperador y se empeñó activamente en la reforma de la Iglesia en Alemania y en Italia. Abunda el nombre, pues abundan también hoy las felicitaciones para ellos y para ellas. La palabra que la Iglesia proclama y escucha este día. Hoy comenzamos la lectura semicontinua del libro del profeta Isaías. Y vaya manera de empezar, a través o con un duro alegato de Dios, que no soporta el culto hipócrita de quienes tienen las manos llenas de sangre, o sea, de injusticias. Es la primera lectura que nos va a llevar de aquí, de lunes hasta el viernes. Y termina en el Evangelio el discurso apostólico, el discurso misionero de Jesús, con varias frases cortas, pero categóricas, que atañen a las decisiones más íntimas. Sí, pareciera que viene a traer la guerra. No es tanto que agarren los machetes y las armas que se usan ordinariamente, no. Es esa guerra interior. Por eso son decisiones que se tienen que tomar a profundidad. Son las decisiones de cada corazón. Por tanto, son las decisiones rotundas que cada ser humano tiene que tomar de acuerdo con su conciencia, pero hay que formarla bien, hay que formarla bien. El profeta, volvamos a la primera lectura, no es que rechace el culto en cuanto tal. El sábado veíamos a Isaías en el templo. Es la falta de coherencia lo que da asco a Dios. Cualquier tipo de celebración religiosa, dentro o fuera del templo, obliga a pasar por el prójimo, acercarnos al prójimo, obliga a ser misericordiosos, obliga a guardar, a escuchar, a cumplir el derecho de los oprimidos, de los huérfanos, de las viudas. Dos cosas, una, coherencia, siempre coherencia, y la otra es que toda oración, todo rito, todo culto a Dios no se puede quedar ahí. Tiene que expresarse en ese culto, a través del respeto, a través de la justicia, a través de la solidaridad hacia el prójimo. Mira, Señor, que me empeño en llenar mi vida de rutinas piadosas. Ya tengo mis horarios, misa de 8, rosario de vez en cuando, procesiones que no falten, alguna imagen, algún, como nos gusta decir hoy, un sticker ahí en el auto. Y sé que lo que tú quieres es mi corazón entregado a ti en los demás. Jesús, que mi ofrenda ante tu altar nunca sea mera apariencia, mera ficción, sino que sea una ofrenda coherente. Iniciamos esta semana, te deseo lo mejor. Tranquilos, tranquilos, sigamos caminando y caminando bien. Entonces será no solo un buen día, sino también una buena semana.

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¿Qué tal, amigos? ¿Cómo están? Bienvenidos, muy buenos días en este lunes. Hoy es lunes 13, si mal no recuerdo, sí, lunes 13 de julio. Bueno, ya pasó este fin de semana, un fin de semana algo convulso en cuanto a noticias. Es que, caray. Bueno, empezando desde el jueves pasado, ya ven la muerte de... Bueno, aunque ocurrió el martes, el jueves por la noche se dio a conocer pues la muerte de Benjamín Medrano y bueno, si uno lee lo que pasa en redes, lo que está sucediendo, hay muchas, muchas cosas, muchas voces que, vamos, cuando no se tiene la certeza, cuando no se puede especular de esa forma, pues no se pueden decir muchas cosas. Lo mismo está ocurriendo, lamentablemente, con un adolescente que atacó a una niña allá en el municipio de Tabasco. Pasadas las 5 de la tarde del viernes, se desplegó un operativo con helicópteros de la Secretaría de Seguridad Pública para el traslado de urgencia de una niña de tan solo 10 años, aunque dicen que eran 11, quien resultó gravemente lesionada por una presunta violencia sexual. Y usted dice, seguramente fue alguien mayor. No, fue un niño, un adolescente de tan solo 13 años. Fuentes oficiales confirmaron que el presunto agresor es un adolescente. Habían dicho que de 14, se dice que es de 13 años, que no es tanta la diferencia al fin de cuentas. Quien huyó y fue buscado por las autoridades, ya lo encontraron. A la niña le ingresaron al Hospital General Zacatecas, donde fue intubada y está recibiendo atención por lesiones graves en varias partes del cuerpo, incluyendo el rostro. Su estado se reporta como crítico. De acuerdo con los primeros reportes, se trató de una presunta agresión sexual. Por parte de otro menor, un menor de, les digo, de 13 años, quien la golpeó para después empujarla de un vehículo en movimiento. La pregunta es, ¿el muchacho iba manejando o quién iba con él? En el operativo participaron elementos de la Coordinación Municipal de Protección Civil, quienes llevaron a la paciente en ambulancia al hospital comunitario, a una unidad deportiva donde ya la esperaba el personal de la Secretaría de Seguridad Pública, en un helicóptero, el helicóptero Black Hawk de gobierno del estado, mientras que el cuervo se mantenía sobrevolando los alrededores con apoyo, como apoyo solamente. A través de un video difundido en redes, la Fiscalía General de Justicia del Estado informó que cuenta con una línea de investigación sólida tras la identificación del presunto responsable de estos hechos. Como parte de ello, las fuerzas de seguridad pues mantenían un despliegue operativo para su localización, que al final de cuentas sí fue localizado. Pero, ¿qué creen? Como tiene tan solo 13 años, como es un adolescente, está protegido por la misma ley. Y a un adolescente así no se le puede ingresar ni a un centro de readaptación, ni se le puede, nada, solamente se le puede dar apoyo psicológico. Y bueno, hay una máxima que dice, si haces una cosa así una vez, lo volverás a hacer siempre. Bueno, esperamos, estamos realmente en espera de que haya una atención que sea realmente buena para que este jovencito, que es un monstruo que abusó física, la golpeó a la niña, la aventó de un auto en movimiento, pero aparte la había violado, una niña de 10 años. La gente en el municipio de Tabasco y en algunas comunidades está realmente molesta. Y a través de redes, ¿sabe qué es lo que están diciendo? Que van a tomar justicia por su propia mano porque el Estado no hará nada.
El Estado no puede hacer nada porque está impedido el Estado en ese aspecto por la protección que se tiene. Oye, pero la protección para la niña, pues lamentablemente ya ocurrió, ya. Esperemos que la niña salga adelante, que qué difícil situación, porque quien ha vivido una agresión de pequeño o hasta de grande, se queda eso para toda la vida y lamentablemente les cambia por completo. Esa niña pudo haber sido una niña feliz que estaba jugando tal vez con muñecas, tal vez con sus amiguitas, con lo que sea, y pudo haber hecho una infancia y una adolescencia y una adultez bien, pero después de esto ya no. Y el muchachito, pues están esperando que haya una forma de ayudarle a salir adelante socialmente y que se haya una regeneración en su forma de pensar. Que se dé cuenta que hizo muy mal, pero no lo castiguen, no lo van a meter a la cárcel. No va a pisar la cárcel. Oye, pero lo que hizo es una cosa mayor, sí, pero lo protege la ley. Usted no sé qué opine. A mí me pongo en el lugar del papá de la niña, o de la mamá, o de los familiares de la niña, y me hierve la sangre. Pero póngase en el papel del papá, o la mamá, o los familiares del muchachito que hizo esto. Van a querer protegerlo a como de lugar. Pero es un monstruo. Sí, sí lo es. Pero es su hijo. Qué situación tan, tan difícil. Y bueno, también, fíjense que hubo una muerte por sarampión. Fue un bebé. La Secretaría de Salud de Zacatecas confirmó el sexto fallecimiento por sarampión en este año. Agustina García Macías, subdirectora de Epidemiología, Prevención y Control de Enfermedades, detalló que se trata de un niño de 12 días de nacido, un pequeñito, un bebé, 12 días de nacido, un masculino, cuya mamá era portadora de la enfermedad. La familia se encontraba por motivos laborales en Río Florido, aquí en Fresnillo, y son originarios de Durango. Pues lamentablemente falleció este pequeñito por el sarampión. Bueno, también hablarles acerca de que, les digo que fue, han dicho mucho acerca del asesinato del exalcalde Benjamín Medrano, que fue atacado el pasado martes en una nevería en Guadalajara, Jalisco. Lo identificaron el jueves, pero curiosamente hay muchas cosas que están todavía pendientes. El fiscal de Zacatecas está en contacto permanente con la gente de la Fiscalía de Jalisco, pues tratando de encontrar qué es lo que puede haber y pues supuestamente coadyuvar para ver si es posible dar con la persona que lo mató. Usted se dirá, bueno, ¿qué pudo haber sido? Pues mire, por la forma, por el modus operandi, está grave, ¿eh? Muy grave, porque lo hizo el crimen organizado, por la forma de operar. El hecho de haberle disparado en la cara, eso quiere decir, es un antecedente importante de que dejan una huella para decir, fue por esto. Pero no han dicho realmente nada. Pues el exalcalde de Fresnillo, Benjamín Medrano Quesada, fue asesinado, les digo, desde el martes 7 de julio allá en Guadalajara, y su cuerpo permaneció en calidad de desconocido en el Servicio Médico Forense, allá en Jalisco, hasta que fue identificado el jueves por sus familiares. Familiares y también autoridades informaron que el homicidio ocurrió al interior de una nevería ubicada en el cruce de las calles Experiencia y Sintra, en la colonia Santa Elena de la Cruz, donde el exalcalde de Fresnillo recibió un disparo en la cabeza. Dicen que fue en la cara,
al fin de cuentas pudo haber sido en la frente. La cosa es que fue mortal, ¿sí? De acuerdo con las primeras investigaciones ministeriales, se encontraba en el negocio cuando entró un hombre y le disparó en el rostro, la cara. Según los testigos, el agresor abordó una motocicleta en la que lo esperaba un segundo sujeto con quien huyó del sitio. ¿Quiénes operan haciendo esto? Muchos dicen, es que andaba con un muchachito de 16 años y tal vez la pareja del muchachito fue y lo hizo. Esa no es la forma de operar de parte de un celoso así. No, no, esto no es así. En la escena fue localizado un casquillo ya percutido, correspondiente a un arma de calibre 9 milímetros, que no es cualquier cosa. El político estaba acompañado de un adolescente de 16 años, quien resultó ileso y fue resguardado por la policía. La Fiscalía de Justicia de Jalisco informó que la identificación de la víctima pues la realizaron los familiares en el CEMEFO, donde reclamaron el cuerpo. Benjamín Medrano nació en Ochislán de Mejía. En septiembre del 2013 asumió como presidente municipal de Fresnillo del 2013 al 2015. Entonces declaró a la prensa que se convertía en el primer alcalde abiertamente gay del país. Que eso no es importante, pero bueno, lo hizo. Además de desempeñarse como diputado local y federal del PRI, fue regidor de Zacatecas y se desempeñó como Ministerio Público a ser abogado de profesión. Y por cierto, el día de ayer fue el Día de los Abogados. A todos los abogados un fuerte abrazo por su día. Y vaya, vaya situación que viven ahora este asunto. También, Guadalupe, en el IMSS de Zacatecas, en Zacatecas concluyó el proyecto de remodelación integral en las instalaciones del Hospital General de Zona, número uno, para elevar la calidad de seguridad y calidez de la atención médica. Esto se dio a conocer a través de un comunicado por parte del IMSS de Zacatecas. Y bueno, también a nivel nacional hablan acerca de que en Sinaloa la narcoguerra no merma. El envío de fentanilo a Estados Unidos continúa. Un informe de la organización internacional Crisis Group está revelando además que la crisis de violencia en la entidad de Sinaloa no se ha disipado, sino que se ha transformado y desplazado a las zonas más rurales en medio de un fuerte despliegue militar del Ejecutivo. El documento denominado La Guerra de los Herederos en Sinaloa, combatir al crimen en México bajo la presión de Estados Unidos, también remarca la complicidad de actores políticos como el narco, precisamente que están junto con el narco, que controla muchas partes del territorio. Y bueno, esto es una alusión directa a Rubén Rocha Moya, ahorita gobernador con licencia de Sinaloa, y que por cierto, allá en la Ciudad de México, en las cámaras, en la Cámara de Diputados y la de Senadores, está precisamente ahorita el run de que Rocha Moya vuelve a ser gobernador, porque no hay nada, no hay pruebas. Pues ahí está el problema muy, muy fuerte. Y mire, también aquí en Fresnillo descubrieron pinturas rupestres allá en Valdecañas. El Centro INAH Zacatecas descubrió 8 sitios con pinturas rupestres con antigüedad estimada entre 600 y 1200 años con el apoyo de la minera Fresnillo PLC. Buscan preservar este espacio donde antiguos cazadores recolectores realizaron ceremonias con una visión del mundo que quedó plasmada en las paredes de los abrigos rocosos. Bueno, pues esto es muy importante porque junto con lo que está en algunos lugares cercanos a Francisco y Madero, a diversas comunidades, hasta la misma La Quemada, se llama
Bueno, son el Angelito y también San Juan de la Casimira. Todos estos vestigios están todavía ahí. Si usted va, nomás es cuestión de que camine por esos lugares y se va a encontrar puntas de flecha, se va a encontrar muchas, muchas cosas que son, pues nos están revelando que ahí estuvieron viviendo algunas personas nómadas que estuvieron pasando por ahí. ¿Por qué? Bueno, ¿se acuerda que en Altavista se dice que fue el primer lugar donde estuvieron los que después fueron los aztecas? Allí se encontró un águila devorando una serpiente, pues esculpida en una piedra. Es muy interesante esto porque tal vez fue el primer punto donde vieron eso. Y eso estaba allá en Altavista. Bueno, toda esa gente siguió caminando y pasó por aquí, por Fresnillo, aquí, por Valdecañas, está por esas comunidades que están ahí, y se va a encontrar un montón de vestigios importantes de lo que hicieron, de lo que fue la vida de ellos hace, sí, tal vez 1200 años, o tal vez un poco menos, pero es importante ver esto y que los antropólogos hagan una valoración de lo que eso quiere decir para toda la gente. Ojalá que pronto podamos nosotros conocer de qué se trata y que no lo den a conocer en los lugares precisos donde están esas pinturas rupestres, porque lamentablemente la gente va y los grafitea o los tumba o cualquier cosa porque no le interesa, pero es mucho, muy importante para conocer orígenes. Muy bien, pues fíjense que también el rey Carlos III se reunió en privado con su hijo, el príncipe Harry, y con su nuera Meghan Markle, y sus nietos Archie de 7 años y Lilibet de 5, por primera vez desde el año 2002. Bueno, por otro lado, se llevaron a cabo los octavos de final, en donde Noruega fue vencido por Inglaterra en un muy, muy crítico y además muy controvertido partido de fútbol. Y mucha gente no está de acuerdo, pero pues bueno, Inglaterra se impuso a Noruega, y donde Argentina no batalló para vencer a Suiza. Por cierto, España también le ganó a Bélgica y ya están los próximos, las semifinales. La semifinal se va a llevar a cabo, pues ya creo que a partir del próximo miércoles, de una manera mucho, muy importante. Vamos a ver qué es lo que va a suceder con esta semifinal, porque, bueno, se trata de conocer quiénes son los que sí pasaron y cómo pasaron. Y para eso, bueno, quiero agradecerle como siempre la información que me hacen llegar y que es tan importante, gracias. Les puedo decir que en las semifinales, como lo están manejando, espérame, déjenme ver dónde lo tengo, aquí está. Las semifinales van a enfrentarse el próximo martes, Francia contra España. Va a ser un buen partido, va a ser en Dallas, y a la 1:00 p.m, el martes 14 de julio, ¿sí? Es Francia contra España, y el miércoles 15 va a estar ni más ni menos que Inglaterra contra Argentina. Vaya, son dos super partidos que hay que verlos el miércoles 15 de julio a la 1:00 p.m. y también el martes 14 de julio a la 1:00 p.m. Por cierto, se va a transmitir en televisión abierta para que usted esté al pendiente. Y bueno, después de eso vamos a ver quién se queda en la final y quiénes van a estarse disputando el tercer y el cuarto lugar. Me dio mucha tristeza ver cómo Haaland, ese excelente jugador de Noruega,
salió mejor del partido porque ya no podía, estaba cansadísimo, mucho calor, mucho esfuerzo, mucha presión, y bueno, pues lamentablemente salió antes de que terminara el partido, y se veía una frustración enorme en su cara. Él tenía a mucha gente de todo el mundo queriendo que le ganaran a Inglaterra. No sé por qué Inglaterra se hizo tan odioso, pero la gente apoyaba más a Noruega que a Inglaterra. En fin, no sé qué es lo que pasaría ahí. Lo que sí es que España volvió a sufrir, pero por un error del arquero Sanen Lamnen, en el minuto 88, pues ahí Magnarino y la Mikel Marino, así es, Merino, perdón, y la Roja eliminó a Bélgica para ir a semifinales el martes a Francia. Bueno, contra Francia. Ganó 2-1 a Bélgica. Estuvieron a punto los belgas de ganar, pero no fue posible. Bien, bueno, también fíjense que exigen la Secretaría de Hacienda y Crédito Público 46 mil millones de pesos por usar Campo Marte. Sí, una enmienda plena a Turismo y Defensa dan 20 días a firma para cubrir pago. Corrigen el acuerdo inicial que no establecía cobro por uso de espacio. El uso del Campo Marte para un festival privado durante la Copa del Mundo del 2026 terminó en un enredo administrativo entre Hacienda y Turismo y también la Defensa. Aunque las Secretarías de Turismo y Defensa entregaron el aprovechamiento del inmueble a una empresa privada sin mediar contraprestación económica, la Secretaría de Hacienda calculó posteriormente un cobro de 46 millones de pesos por el uso del espacio federal. Un oficio del Instituto de Administración y Avalúos de Bienes Nacionales, órgano desconcentrado de Hacienda, dirigido a la propia Sectur y Defensa, fijó el monto que debería cubrirse por la ocupación de 40 mil metros cuadrados del campo militar Marte durante 39 días. El documento, fechado el día 8 de junio del 2026, 3 días antes del arranque del Mundial, establece el pago por el evento Campo Marte 2026, que incluye Evento México de Mis Sabores, organizado por The Mates Contents desde el día 10 de junio al 19 de julio. Se solicita que en un plazo no mayor de 20 días hábiles, contados a partir del día siguiente de la recepción del presente, requerirá precisamente al interesado para que en un término igual remita el comprobante de pago por la cantidad descrita, señala el oficio firmado por Francisco Javier Aguilar García, director de gestión de uso del inmueble del INDAVIN, el cual se dio a conocer en esta semana. Pues bueno, pues ahí les va otra vez otra multa, y otra multa que, por cierto, se está haciendo porque utilizaron datos biométricos sin la autorización de la gente en algunos estadios. Y esto ya viene desde atrás, porque supuestamente quien estaba pidiendo que esto se regularizara y se avalara como debiera de haber sido, pues estaban diciendo, ¿sabes qué? No va a pasar nada, pero siempre y cuando me des boletos para los míos, para mí, para mi familia y para varios de los compañeros de aquí del trabajo, si nos das boletos para el Mundial, nosotros no decimos ni hacemos nada. Pues no, con ese tipo de extorsiones no. Y ahora están en un problema realmente difícil. Amenaza a la FIFA con sancionar a la FMF por el... Bueno, de esta jugada, ni Julián Quiñones ni Morita salvan a México. Ya eliminada del Mundial, la selección mexicana está en la mira de la FIFA por el grito homofóbico ese de ¡punto! Bueno, no dicen así, ¿verdad? Pero yo lo más le puse así.
Esto se escuchó en partidos del Estadio Azteca contra la República Checa y contra Inglaterra. La red internacional FAR Network, organismo que colabora con la FIFA en el monitoreo de actos de discriminación durante la Copa del Mundo, presentó varios reportes relacionados con partidos del Tri, en los que podría derivar a una investigación y sanciones para la Federación de Fútbol Mexicano. Según un reporte del portal político estadounidense Político, bueno, el grito de así, que parte de la afición mexicana dirige al portero del el portero rival durante los despejes, pues sería la causa de la indagatoria y sanción, según Político, según este portal. La vara de la FIFA, de todas formas, sigue siendo diferente a otros países anfitriones como Estados Unidos. Gracias a la intervención del presidente Donald Trump, la FIFA le perdonó un partido de suspensión a Florin Balogun. A México, la Federación Internacional le aplica retroactivamente una sanción. El grito fue escuchado por todo el estadio, pero ninguno de los árbitros se atrevió a suspender el partido. Una semana después de la eliminación, la FIFA quiere meter un gol a México. Pues esto es lo que sucede por no hacer caso a esto. Y la gente ya, pues ya entrada, los borrachos ya sabe cómo son. El mexicano que es bueno para decir cosas, pues ahí iba a despejar el guardameta, el portero de la selección contraria con la que estuviera jugando México, y gritaban todos, ¡tarán! Y tómala, que ahora sí les van a multar. Pues la FIFA está amenazando con sancionar, y si no sanciona, lo van a seguir haciendo, y si sanciona, lo van a seguir haciendo, porque así son México y los mexicanos. Bueno, también, fíjense que a quien agarraron fue a Álvarez Puga, que es el cuñado, ¿sí?, el cuñado de Inés Gómez Montt. Alejandro Mario Álvarez Puga fue detenido el día viernes en Cancún por autoridades federales, acusado de una presunta defraudación fiscal por 4,618,798.80 pesos. El detenido es hermano de Víctor Manuel Álvarez Puga, prófugo de la justicia por delincuencia organizada y lavado de dinero, quien se encuentra en Estados Unidos y es considerado la cabeza de una red de factureros y defraudadores del fisco. Alejandro no tiene orden de aprehensión por el caso de delincuencia organizada y lavado de dinero, en lo que son perseguidos su hermano Víctor Manuel y la esposa de este, Inés Gómez Montt, según constancias judiciales. La Fiscalía General de la República y la Marina detuvieron a Alejandro Mario Álvarez Puga, implicado en defraudación con dos contratos asignados por el Sistema Penitenciario Federal a una empresa fachada por un total de 2,950 millones de pesos. Y bueno, de acuerdo con información ministerial, Alejandro Mario habría cometido el supuesto fraude al fisco en su declaración del ejercicio fiscal del 2016 por presuntamente omitir el pago de 4.6 millones por concepto de impuestos sobre la renta. La Fiscalía General informó que tras su captura, el detenido fue trasladado a la Ciudad de México para ser puesto a disposición de un juez de control del reclusorio sur, donde será presentado a una audiencia de imputación. Alejandro Mario Álvarez Puga era investigado desde hace 4 años por la Fiscalía General de la República por 2 casos de presunta defraudación fiscal. Pues esto es lo que está pasando allá en la Ciudad de México.
Bueno, también voy a comentarles que vamos a lo que es el clima, porque a mucha gente le interesa. ¿Se dio cuenta lo que pasó el sábado pasado allá en Zacatecas? Sobre todo hacia Guadalupe, hacia donde está El Dorado, donde están algunos de los nuevos fraccionamientos entre Guadalupe y Zacatecas, la zona conurbada. Fue una tremenda lluvia, pero que, bueno, dejó algunos problemas serios porque, por ejemplo, en algunas de las carreteras se inundó y se llevó lodo y piedras, y quienes pasaban por ahí, pues era un problema poder hacerlo tranquilamente. Bueno, pues mientras esto sucede, vamos a decirle qué es lo que se está pronosticando para algunos puntos del estado de Zacatecas, que con todo gusto compartimos con ustedes. Vamos a iniciar con la zona metropolitana de Zacatecas, Guadalupe y la zona conurbada. Mire, en estos momentos allá son 16 grados centígrados con viento del oriente de 14 a 30 kilómetros por hora. Bueno, hoy va a estar mayormente nublado. Entre la 1 y las 3 de la tarde hay posibilidad de llovizna. A las 4 va a detenerse la llovizna para estar solamente nublado. Y a las 5 se espera que haya lluvia con actividad eléctrica. Y esta lluvia se va a mantener hasta por lo menos la medianoche. Bueno, en Zacatecas, el día de hoy, hay un 90% de probabilidad de que les llegue lluvia con actividad eléctrica. Les digo, la actividad eléctrica será como a las 5 de la tarde. Y la precipitación será 4.2 milímetros. No es mucho. No va a llover como el sábado. Pero bueno, 23 grados de temperatura máxima, 12 de mínima. Y el viento de 17 kilómetros por hora con ráfagas de hasta 45. El día de mañana solamente es un 60% de probabilidad de que llegue una lloviznita de 0.6 milímetros, 24 grados de temperatura máxima, 13 de mínima, y viento de 13 a 18 kilómetros por hora. El miércoles, 60% de probabilidad de que lleguen 0.5 milímetros, también llovizna, 23 grados de temperatura máxima, 11 de mínima y viento de 17 a 36 kilómetros por hora. La probabilidad de lluvia va a ser llovizna, más que nada va a estar durante esta semana, porque tal vez el domingo y lunes de la próxima semana haya lluvia con actividad eléctrica, lunes, martes y miércoles. No, nada más, lunes y martes, domingo, lunes y martes, allá en Zacatecas. Las temperaturas entre 21 y 23 grados, las mínimas entre 11 y 12, es lo que se espera para Zacatecas. Pero lo importante es que el día de hoy, al parecer sí llueve, les digo, a las 5 de la tarde es cuando puede llegar un poco más fuerte la lluvia, 23 grados de temperatura máxima, 12 de mínima y viento de 17 a 45 kilómetros por hora el día de hoy en Zacatecas. Ahora aquí en Fresnillo hay nubes y claros en esta mañana, 17 grados. El día de hoy va a comenzar la nubosidad a eso de las 12 del mediodía, posibilidad de una llovizna solamente de entre la 1 y las 2 de la tarde. Después de eso se va a despejar y luego ya por la tarde entre las 5 y las 6 probabilidad de lluvia con tormenta eléctrica, y esta llovizna se va a mantener así hasta por lo menos la medianoche. Bueno, el día de hoy es un 80% de probabilidad de que aquí en Fresnillo llegue esta lluvia. Lluvia con actividad eléctrica, les digo más o menos entre las 5 y las 6, 4.5 milímetros de precipitación, 25 grados de temperatura máxima, 12 de mínima y el viento de 17 a 38 kilómetros por hora. Para el día de mañana, un 60% de probabilidad de que llegue solamente llovizna, 25 grados de temperatura máxima, 12 de mínima. El miércoles solamente va a estar parcialmente nublado, no va a llover el miércoles aquí en Fresnillo. 26 grados de temperatura máxima, 12 de mínima y el viento de 19 a 37 kilómetros por hora.
La lluvia vuelve el jueves y va a estar así hasta el próximo martes 21 de julio, solamente con lloviznas, porque la única lluvia fuerte que puede llegar puede ser el domingo 19 de julio, donde va a haber un poco de tormentas eléctricas, el lunes tal vez, pero nada más. No es una buena cantidad de lluvia. En Jerez hoy llueve, un 90% de probabilidad de que llueva, ahorita hay 19 grados en Jerez, y la lluvia les puede llegar a eso de las 6, entre 6 y 8 de la noche, va a ser 9.2 milímetros, cuidado porque puede llegarles una buena lluvia allá en Jerez, como ya llegó en Calera, como

Tal vez un poco más de lluvia allá en Jerez. Tlaltenango, 20 grados en esta mañana, con posibilidad de llovizna a partir de las 11 de la mañana allá en Tlaltenango, y la lluvia fuerte entre las 3 y las 5, tal vez hasta las 8 de la noche, porque hoy en Tlaltenango 90% de probabilidad que lleguen 15 milímetros. Puede lloverles muy fuerte en Tlaltenango, tengan mucho cuidado. 28 grados de temperatura máxima, 14 de mínima. El día de mañana todavía lluvia con actividad eléctrica, 26 grados de temperatura máxima, 15 de mínima. Y el miércoles solamente, sí, lluvia con actividad eléctrica, 27 grados de temperatura máxima, 14 de mínima. El jueves solamente llovizna, 27 grados de máxima, 15 de mínima. Y nuevamente viernes, sábado y domingo con posibilidad de lluvia allá en Tlaltenango. Esta se va a mantener hasta por lo menos el miércoles 22, pero el jueves 24 vuelve la lluvia o llovizna allá en Tlaltenango. En Villa de Cos, 19 grados en esta mañana. Hoy una posibilidad alta de que llegue llovizna solamente a partir de las 12 del mediodía. 26 grados de temperatura máxima, 14 de mínima. El día de mañana, pasado y el jueves, o sea, lo que es martes, miércoles y jueves, va a estar parcialmente nublado. La temperatura entre los 27 y los 28 grados y la mínima entre los 13 y los 14 grados. La lluvia va a volver el día viernes 19 y hasta por lo menos el martes 21 de julio, pero solamente con lloviznas. Eso es lo que dice el reporte meteorológico para Villa de Cos. Ahora, si me permiten, vamos a ver el día de hoy, ¿a qué hora comenzó a amanecer? ¿A qué hora fue la primera luz en este día? Mire, la primera luz fue a las 5 de la mañana con 49 minutos, porque el mediodía solar está marcado a las 12 con 57. La salida del sol fue a las 6 de la mañana con 14 minutos. La puesta del sol a las 7 de la noche con 40 minutos. Y la última luz a las 8 de la noche con 5 minutos. Eso es en cuanto, pues, a las cuestiones del sol. Y ahora vamos con la luna, que está apenas la luna nueva, iluminada a un 0%. La salida de la luna fue a las 5 de la mañana con 11 minutos, cuando comenzó a clarear. Y la puesta de la luna será a las 7 de la noche con 29 minutos, pero les digo, esta es luna nueva iluminada a un 0%. Eso es lo que dice el reporte. Ahora faltan 13, ya 12 minutos para que sean las 9 de la mañana en este día que es 13 de julio. Mire, hoy, en este día, según el calendario gregoriano, decirles que han transcurrido ya 194 días. Ya son 194 días de que, pues, ya inició este año. Vamos volando con todo. Y déjeme ver porque no lo abre. No quiere. Bueno, si dice, ya son, es el día número 194. Y bueno, pues ya cada vez nos vamos acercando más al día número 200, ya transcurridos, y nada más 165 para que termine el año. Bueno, pues el día de hoy mucho se ha hablado acerca de que si llevamos 194 días en el 194º día y nada más nos quedan 171 días para finalizar este año. En las celebraciones, hoy es el Día Mundial del Rock. ¡Wow! El rock, una manifestación artística tan importante y que viene arrastrándose desde un poquito menos de la mitad del siglo pasado. Sí, o sea, de 1940 comienzan las primeras manifestaciones, y hasta ahorita, y una derivación enorme de
el rock progresivo, rock pesado, rock

0: soft rock, el rock con diferentes tintes. Y bueno, todo esto, hoy es el Día Mundial del Rock. La fecha conmemora el Live Aid, un megaconcierto a beneficio que fue realizado el 13 de julio de 1985, hace 41 años, en el estadio de Wembley, en Londres, y también en el John F. Kennedy, este estadio fue demolido en 1992 allá en Filadelfia, con el fin de recaudar fondos para combatir la hambruna en Etiopía, y fue organizado por Bob Geldof y Mitch Ure. Y reunió algunas de las baladas más importantes de la historia del rock, y ahí estuvieron, por ejemplo, Queen, donde hizo una magnífica presentación, ni más ni menos que Freddie Mercury, después de que ya le habían diagnosticado el SIDA, y él estuvo ahí y dio el concierto, pues yo creo que el más grande de muchos, muchos que se han presentado. Esto ya hace 41 años. También estuvo Led Zeppelin, The Who, David Bowie, estuvo Paul McCartney, y quien estuvo en los dos conciertos, tanto en Europa como en América, en Estados Unidos, fue ni más ni menos que Phil Collins. Más de 1.500 millones de personas en 100 países vieron el evento, lo que convirtió a Live Aid en un símbolo del poder del rock para movilizar al mundo en torno a una causa solidaria. También es el Día Internacional del Director de Orquesta. A los directores de orquesta les enviamos un fuerte abrazo y una sincera felicitación por esta participación. Y bueno, también es el Día Internacional del TDAH. Es el Trastorno de Déficit de Atención Hiperactividad. Día Internacional del Sarcoma, también el día de hoy. Y bueno, en Argentina hoy es el Día del Trabajador de la Energía Eléctrica, en conmemoración al día 13 de julio de 1948, hace 78 años. Argentina de Trabajadores de la Luz y Fuerza. También es el Día Nacional de las Telecomunicaciones en Argentina. En Colombia, también es el Día Nacional de la Tejedora. En Colombia es el Día del Panadero. Y en El Salvador, Día del Ingeniero Civil. Ahora, hoy es el Día de Rosa Mística. Rosa Mística, advocación mariana del siglo XX. También es Santa Clelia de San Enrique Emperador, San Joel, Edras, Eugenio de Cartago, José Juan Huy, de Santa Sara Abadesa, de Miropa de Chíos, de Teresa de los Andes, de Truyabo, de Fernando María Basilia y de Jacob de Valars, también de Tomás Tunsta, de Marcel y de Enzo, con Z, Enzo. Bueno, pues las personas que tengan algo que festejar en este día, felicidades. Ya solamente faltan 6 minutos para que sean las 9 de la mañana. Voy a darle la bienvenida al día de hoy a los contadores. Ya está Salvador García y también está el conocedor de fútbol.
1: No tanto.
0: Bueno, Rodolfo Acuña. Fíjate que estuvimos recordando precisamente a tu papá, porque escribió un libro sobre, bueno, uno no, muchos libros sobre tauromaquia.
1: Uno de béisbol y uno de...
0: De uno de béisbol, sí. Toros. Ya pensaba que tenía 5.
1: No,
0: también había uno de box, ¿no? ¿O no le gustaba mucho el box?
1: Le gustaba mucho. Nunca practicó realmente un deporte.
0: Sí.
1: Pero sí era muy aficionado a los toros y su gusto por el béisbol, sobre todo, lo llevó a ser cronista también.
0: Un excelente cronista de los grandes que hubo en México en su tiempo.
1: Sí, así es.
0: Sí, honestamente. Y no es fácil ser cronista, por ejemplo, de la tauromaquia, no. porque utilizan tantos términos. Un día los estuve escuchando allá en la Ciudad de México, estaban transmitiendo por la W. Yo venía viajando de México hacia acá y bueno, le puse para ver qué es lo que... Dije, voy a ponerle atención a ver lo que dicen en esta reseña que hacían de una corrida de toros. ¿Sabes qué? Nunca les entendí.
1: Tiene su chiste.
0: Tiene su chiste. Sí. Pero bueno, mientras tanto, hoy, ¿de qué vamos a platicar antes de ir al corte?
1: Sí, bueno, antes de ir al corte, hoy tenemos un tema que está muy de moda. Muy de moda en el sentido de que se está aplicando y sobre todo para estar bien con el SAT. Vamos a hablar de las vigilancias profundas y las vigilancias express. Entonces, son dos conceptos muy importantes que debemos de tomar en cuenta, pero después del corte platicamos sobre ello.

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3: La puerta está cerrada, lo sabes. Pero algo adentro te dice que la revises una vez más.
4: Y otra, y otra.
3: Saludas a alguien y de inmediato necesitas lavarte las manos. Bajas las escaleras contando cada peldaño.
4: Y si pierdes la cuenta, regresas al primero.
3: No es manía, no es exageración.
4: Es un trastorno real que afecta a millones de personas.
3: Y la ciencia acaba de descubrir que parte de la respuesta está en tus genes. El trastorno obsesivo compulsivo, conocido como TOC, no es un sentimiento pasajero ni una simple costumbre. Es una enfermedad mental que, según la Secretaría de Salud, afecta entre el 1 y el 5% de la población en México. Quienes lo padecen experimentan obsesiones, ideas o imágenes que aparecen una y otra vez en la mente sin ser invitadas, generando una ansiedad enorme. Para calmar esa angustia, la persona recurre a compulsiones, rituales como lavarse las manos durante largos periodos,
4: contar patrones,
3: acomodar objetos siempre de la misma manera o seguir rutinas inquebrantables. La persona sabe que esos pensamientos no tienen lógica, pero no puede detenerlos. Durante mucho tiempo, se creyó que el TOC era solo consecuencia de traumas infantiles o de la educación, pero la genética tenía algo que decir. En un estudio colosal, más de 200 investigadores de todo el mundo analizaron el ADN de más de 50.000 personas con TOC y lo compararon con el de más de 2 millones de personas sanas. El resultado: identificaron 30 regiones del genoma y 25 genes clave
4: relacionados con el trastorno.
3: Estos genes están vinculados a circuitos cerebrales que controlan la planificación, la toma de decisiones y la regulación de emociones. Es decir, el TOC no es un capricho, tiene raíces biológicas profundas, escritas en nuestro ADN. Además, la investigación publicada en la prestigiosa revista Nature Genetics reveló que algunos de estos genes también están relacionados con otros trastornos,
4: como la anorexia nerviosa, la ansiedad y la depresión,
3: lo que abre la puerta a tratamientos más precisos en el futuro. La buena noticia es que el TOC tiene tratamiento. Combina fármacos con una terapia llamada exposición con prevención de respuesta. El terapeuta expone al paciente a aquello que desencadena sus obsesiones. Y poco a poco, la persona aprende a tolerar la angustia sin recurrir a sus rituales. No se trata de dejar de sentir, sino de aprender a no dejarse atrapar. Si conoces a alguien que revisa la puerta 5 veces,
4: que se lava las manos hasta que la piel le arde,
3: que cuenta cada paso como si la vida dependiera de ello, no te burles, no lo minimices. Puede ser TOC. Y hoy, la ciencia nos confirma que tiene raíces genéticas, tiene nombre y, sobre todo, tiene solución. Porque el primer paso para sanar es entender que no estás mal. Tu cerebro solo necesita un poco de ayuda. Con información del doctor Humberto Nicolini Sánchez, del Instituto Nacional de Medicina Genómica. Un guión de Leonardo Santiago, con información del portal Ciencia UNAM. Les saluda Mónica Genis.
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21: Ya son las 9 de la mañana con 9 minutos. Y bueno, quiero decirles que el día de hoy voy a aprovechar que están aquí conocedores del fútbol y de todas las cosas que sucede con todo eso, porque resulta que hay una multa millonaria de la FMF, que es la de
22: la Federación Mexicana de fútbol,
21: ¿verdad? Por el Fan ID. Yo no sabía que existía eso, pero creo que lo metieron después de que hubo aquel problema en la corregidora donde se agarraron a golpes y dijeron, sí, no, pues vamos a identificar quiénes son los que entran. Y bueno, la Secretaría Anticorrupción y el buen gobierno sancionó por 42.9 millones de pesos a la Federación Mexicana de Fútbol por incumplir, dijo, la legislación en materia de protección de datos personales en el tratamiento de datos del sistema Fan ID. ¿En qué consiste eso?
23: Más que nada, tengo entendido que esto se aplicó precisamente por la Secretaría de Anticorrupción del Gobierno Federal a la propia Selección Nacional, a la Federación Mexicana. Y fue más que nada porque no dio el aviso de privacidad. No dio el aviso de privacidad a los poseedores del Fan ID. El Fan ID es un código QR prácticamente para poder tener acceso a los estadios e identificar a las personas que ingresen. Entonces, ahí sí desconozco si ahora para cuestiones del Mundial fue precisamente, si es por cuestiones del Mundial o simplemente para demás partidos que tuvo la Selección Nacional en el periodo de preparación. Pero finalmente entiendo que esa multa se da porque no se dio el aviso de privacidad, no se enteró a los poseedores del Fan ID de que sus datos estaban resguardados debidamente.
21: O sea que tal vez pudieron hasta vender esos datos.
23: Exactamente.
21: ¿Hay datos biométricos en eso?
23: No precisamente, sobre todo las imágenes de la persona. No sé si llega a la cuestión biométrica, pero sí la imagen. Y los datos personales, el nombre, la CURP, la identificación. Entonces, básicamente fue eso el motivo de la sanción.
21: Ahora, esto es por un lado por lo de por no tener precisamente lo del Fan ID con sus, o sea, bien respaldado. Lamentablemente en este aspecto, supuestamente las personas que hicieron, los que estuvieron haciendo lo del Fan ID, dije, oye, no hay problema si no hacemos lo de privacidad, pero danos boletos para entrar al Mundial, y no quisieron.
23: Sí, hay situaciones ahí, sigue la corrupción de alguna manera.
21: Qué triste.
23: Que no nos da buenas señales.
21: Bueno, y por otro lado, el punto
23: también
21: está sancionando ya. Bueno, España, es posible que sancione la FIFA por eso.
23: Y se escuchó en alguno de los
21: partidos.
23: Sí,
21: lo escuchamos.
23: Se escuchó, incluso el árbitro pues hizo caso omiso de esa expresión del público.
21: Pues que imagínate echarte a 80 millones, digo 80 mil personas así de repente.
23: Sí, definitivamente, pero sí se llegó a escuchar en algunos partidos de la selección. Obvio, principalmente, ¿verdad? Y comentábamos hace unos momentos de que se está mencionando que México se perfila para ser sede del Mundial 2038.
21: No, otra vez. No.
23: Supuestamente.
21: Pero ya no va a estar. Ya no va a estar los ajolotes y todo eso. No,
23: supuestamente por la gran aceptación del público que se ha visto por parte de la FIFA, pudiera haber la pretensión de una candidatura para el 2038.
21: Vi un poco del encuentro entre Noruega y Argentina y no estaba totalmente lleno.
23: No.
21: No, ¿verdad?
23: No. La expectativa principal ha sido en México. En México. En Canadá y en Estados Unidos, algunos partidos tuvieron poca asistencia. Entonces, la cuestión de asistencia, la cuestión de ambiente, la cuestión de recepción de los mexicanos a los visitantes, pues forma parte de esa posibilidad. Pero pues habrá mucho que analizar y que ver para que se dé eso en 12 años más.
21: Vaya, vaya. Pues bueno, pues estaremos muy al pendiente a ver qué es lo que sucede. A la FIFA obviamente le interesa porque es mucho dinero.
23: Sí, y el próximo Mundial en el 2030, pues también va a ser algo parecido, pero tal vez más complicado. La sede es en Marruecos, España y Portugal.
21: Ah.
23: En el 2030. Y el primer Mundial se dio en 1930. Es decir, se va a cumplir en el 2030 los 100 años. Y el primer Mundial fue en Uruguay. Entonces pretenden hacer partidos inaugurales en Sudamérica, específicamente Uruguay y Argentina. Y después pasarse o regresarse hasta España, Portugal y Marruecos, que va a ser las tres sedes para el próximo Mundial.
21: Qué interesante, pero sí. Yo insisto, creo que la gente se está decepcionando tanto de la FIFA que puede ser que a alguien se le ocurra hacer otra federación, a ver qué es lo que sucede, porque...
23: O hacerle manita de puerco a Infantino.
21: Infantino, que se quiere reelegir, por cierto.
23: Seguramente.
21: Ay, no cabe duda que no hay gente buena onda que tenga pelo. Muy bien. No, que no tenga pelo. En fin, ya son las 9 de la mañana con 15 minutos. Por favor, adelante con su tema, contador.
22: Sí, muchas gracias, Pepe. Pues como bien lo decíamos hace un momento, vamos a platicar brevemente del tema. Un tema que está muy de moda, que viene a ser como una especie de revisión que le llaman vigilancia profunda del sistema de administración tributaria, del SAT. Este sistema que le llaman de vigilancia profunda no es más que una especie de revisión, por no decirle auditoría, porque aunque parece tener algunas partes de auditoría, realmente pues son las facultades de gestión que tiene la autoridad conforme al artículo 33 del Código, y que viene a generar una especie de revisión que pues es muy, muy, ¿cómo se diría? Muy, muy, muy light, no tanto, pero muy informal, no tampoco tan informal. Digamos que está entre hacer una auditoría y nada más llamarlo a que le den información. Hay que tener en cuenta, Pepe, que la autoridad tiene dos herramientas precisamente para estar vigilando a los contribuyentes. Uno de ellos son las famosas facultades de gestión, que no implican más que dar información al contribuyente acerca de su situación fiscal. O sea, decirle, mira, aquí tenemos esto, tú estás declarando tal cosa, te informamos para que hagas lo correspondiente. Y la segunda parte, que son las facultades de comprobación, conforme ya al artículo 42 y relativos, que hablan ya específicamente ya de las facultades de poder revisar directamente al contribuyente, de llegar con una orden de visita, ya sea vigilancia de auditoría de gabinete, que le llamamos, o visita domiciliaria, que va al propio domicilio, o auditoría electrónica, que es otra de las facultades. Hay una más, que es la facultad de revisión express, que por cierto ya están empezándose a revisar la parte de la emisión de comprobantes como una especie de revisión express, y ya están los primeros contribuyentes que no desvirtuaron esa revisión y que ya hay que estar en cuenta que los vamos a tener como que incluir en un listado de contribuyentes con el que pues ya no se van a poder hacer negocios.
21: Sí.
22: Pero bueno, en cuanto a la auditoría, perdón, a la vigilancia profunda, los detonantes que generan este tipo de revisiones son los comprobantes fiscales digitales, las declaraciones informativas de operaciones con terceros, los visores de nóminas, las cuentas bancarias y los datos que se tengan en el Seguro Social y el Infonavit. Todo ese tipo de información que le llaman el Big Data, lo que hace es un modelo de inteligencia artificial que genera un modelo de riesgo, y en base a ese modelo de riesgo, el resultado va a ser una detección o un comportamiento del contribuyente. Sí. Y le van a poner como una especie de palomita o no palomita, o no sé cuál sería su clasificación, pero entre ellas, todo ese tipo de indicadores nos dan el resultado de una vigilancia profunda, o simplemente decir, pues no está dentro de los parámetros y pues no hay que molestarlo, ¿verdad?
21: Vaya, vaya.
23: Dentro de este tema, auditorio Pepe, a lo largo del presente año, según datos del SAT, se han emitido más de 20 millones de comunicados. 20 millones de comunicados que están entre correos electrónicos, entre requerimientos o documentación que están en el buzón tributario, entre requerimientos formales, y dentro de toda esa información que ya está emitiendo el SAT en base, como se decía hace unos momentos, a un artículo que está descrito en el Código Fiscal, que es el artículo 33. En el Código Fiscal se establece en el artículo 33 la facultad del SAT para proporcionar asistencia, orientación a los contribuyentes, incluyendo las invitaciones o los comunicados que precisamente envía para corregir su situación fiscal al contribuyente. Y en el 42 del propio código establecen las facultades de comprobación, como son ya las auditorías propiamente, las visitas domiciliarias, las revisiones de gabinete o las cuestiones, revisiones electrónicas. Entonces, en estos comunicados, a final de cuentas,
21: se los mandan a ustedes, ¿eh?
23: Sí. A final de cuentas, en estos comunicados, muchas de las veces son invitaciones, pero no significa que no debamos atenderlos. Son invitaciones, algunas de ellas, otros son ya visitas o la notificación de una visita, una vigilancia profunda, o lo que le llamamos también la vigilancia express, que hay una diferencia ahí entre la vigilancia profunda y la vigilancia express. Entonces, estos comunicados hay que atenderlos, porque es precisamente, y como lo acaban de señalar también hace unos momentos el contador García, el CFDI es una de las bases para detectar diferencias el pago de las contribuciones debidas que se causen, el pago también de las retenciones, la información, retenciones de impuestos, impuestos sobre la renta, impuesto al valor agregado, la información de las declaraciones con operaciones con terceros, las declaraciones anuales, las provisionales, todo eso da a pie a posibles inconsistencias en un momento dado. Y eso es lo que está cuestionando la autoridad, lo que está cuestionando el SAT. Esas diferencias que no coinciden con sus parámetros, que no coinciden con sus bases de datos y con lo que está diciendo el contribuyente en su información. Entonces, se están enviando por parte del SAT invitaciones a acudir directamente a las oficinas por parte del contribuyente con una fecha y un horario específico, y a esas invitaciones se le llaman precisamente vigilancia profunda. ¿Por qué? Porque ahí en ese momento la autoridad analiza la situación del contribuyente cara a cara y en un momento dado se explica los porqués o dónde están las posibles diferencias que hay en la información que se presenta. Eso es básicamente la vigilancia profunda. La vigilancia express es también que envían un documento, una especie de requerimiento al contribuyente, donde ya le particularizan cuál es el concepto que está omiso, cuáles son las circunstancias que se han detectado específicamente. Y hay una diferencia aquí en cuanto a que una vigilancia profunda, pues puede haber una interacción, cuestionar a la propia autoridad a qué se debe, etcétera, etcétera. La autoridad también puede tener la explicación cómo es el punto de vista en cierto modo. Cosa diferente en la vigilancia express, porque simplemente en la vigilancia express se determina cuál es la diferencia, cuál es la omisión, qué documentación, qué pago provisional, dónde está la inconsistencia. Entonces, ahí hay una gran diferencia. Y esto de la vigilancia express y de la vigilancia profunda se está haciendo a través de esas invitaciones, de esos medios electrónicos que utiliza el SAT para darle a conocer la necesidad de que acuda el contribuyente a la oficina de la autoridad, a la oficina del SAT, para ver su situación. Y obviamente, esto se da cuando hay cuestiones omisas, insisto, en declaraciones, en diferencias de CFDIs, que no emitimos los complementos de pago cuando hacemos una factura a crédito, no se emiten o se emiten a destiempo, fuera de los plazos, cuando no pagamos las retenciones, cuando no pagamos los impuestos, y en un momento dado, pues ese es el chance que está dando la autoridad de primero, a ver, andas mal, corrígete, sin mandarte una revisión, sin mandarte una auditoría específicamente. Entonces, por eso es la necesidad de atenderlos, es decir, si sabemos que puede haber cuestiones omisas, analizarlas y aclararlas.
22: Y Pepe, bueno, ¿qué es lo que hay que hacer para tratar de estar al día con la información que nos está solicitando el SAT? Simplemente hacer nuestra propia revisión antes de mandar todos los declaraciones, antes de mandar toda la información que se tiene que enviar al SAT. Hay que checar que nuestros ingresos que estamos declarando coincidan con los que tiene el SAT, en este caso hablando de comprobantes fiscales digitales, porque prácticamente de ahí la autoridad es donde está tomando la información. Hay que saber de dónde tomamos tanto los IVAs acreditables como los IVAs por pagar, que coincidan con nuestros comprobantes. Y para eso se pide específicamente una auditoría interna mensual, una especie de revisión o autorrevisión,
1: sí,
22: para que nosotros ya con datos confiables, con papeles de trabajo, podamos integrar directamente todos y cada uno de los comprobantes fiscales, de lo que estamos declarando, que coincida nuestra contabilidad electrónica con nuestras declaraciones, que coincidan con nuestras declaraciones informativas de terceros. Y, y ahora sí que persinarse. Ya. Y bueno, persinarse. Pues ya que... Y le ponen una veladora para que no vaya a salir que después me cancelaron un comprobante y que la autoridad me lo esté reclamando después.
23: Por eso es recomendable atenderlas. El recibir una notificación de una visita profunda no es que ya se le determine un impuesto a cargo, un crédito fiscal, no es que inmediatamente nos pueden cancelar el certificado de sello digital y después no podamos facturar. No implica que nos van a multar inmediatamente, no. Implica que nos están diciendo hay una inconsistencia y hay que aclararla. Entonces, por eso es la necesidad de atenderla y a final de cuentas no es que después de que inicie una visita profunda empezar a corregirnos, sino desde el principio estar prestos con la tingencia necesaria para poder llegar a esa vigilancia profunda con las explicaciones y la documentación debida para justificar los porqués de los números. Entonces, eso es lo importante de esto.
1: Pero no cabe duda que sigue siendo riesgoso y por eso importante.
22: Sí, hay que tener mucho cuidado con la información que se envía porque, bueno, parecería sencillo nada más estar llenando datos, números, pero todo tiene que cuadrar con la información para no tener un riesgo de contingencia con la autoridad.
1: Muy bien. Bueno, pues excelente el tema, porque de veras hay ocasiones que uno quiere hacer caso omiso de eso. Mejor no.
23: No, la recomendación es atenderlas, verificar, analizar, de alguna manera desde el inicio de lo que se está planteando y en un momento dado visualizar qué es necesario hacer, si por ejemplo vamos a hablar de una declaración complementaria y cómo nos afecta esa declaración complementaria hacia adelante, porque puede afectar las siguientes declaraciones e incluso hasta la declaración anual. Y habrá que corregir no una sola declaración que nos puedan estar señalando como algún dato omiso, sino muchas de las veces repercute en posteriores declaraciones.
1: Muy, muy bien. Pues muchas gracias, contadores, por su presencia, como siempre. Quiero decirles que conocen los tacos de Beni. Son tradicionales aquí en Fresnillo. Ya no está Beni, lamentablemente, pero está su familia. Y bueno, ahí estuve el pasado sábado. Y el joven parrillero me dice, yo lo escucho siempre. Pues qué bueno, es Gustavo. Le envío un fuerte abrazo, Gustavo. Felicidades y que sigan esos taquitos deliciosos de Beni.
23: Claro, felicidades.
1: Muy bien. Y ustedes también, por favor, manden saludos.
23: Sí, bueno, como cada lunes también es importante e interesante enviarle un saludo a todo el gremio contable, específicamente al del Colegio Fresnillense de Contadores Públicos, pero a todo el gremio contable de la ciudad. Entonces, muchas felicidades y aquí estaremos la próxima semana con mucho gusto.
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0: 9 de la mañana con 37 minutos 23 antes de las 10 de la mañana. Y bueno, pues mire, la información que está fluyendo es que presentará la Secretaría de Relaciones Exteriores una denuncia ante Estados Unidos por la muerte de 17 mexicanos a manos del AES. Así, la mandataria Claudia Sheinbaum anunció que la Cancillería presentará el día de hoy, lunes, una serie de denuncias ante el Departamento de Justicia de Estados Unidos y entidades estatales correspondientes. Ojalá que esto pues tenga una respuesta. La mandataria de México anunció que la Secretaría de Relaciones Exteriores presentará este lunes una serie de denuncias del Departamento de Justicia de los Estados Unidos y las entidades estatales correspondientes por el fallecimiento de estas 17 personas connacionales en centros de detención operativos y del Servicio de Control de Inmigración y Aduanas, ICE por sus siglas en inglés. Se comunicó el canciller Roberto Velasco con el embajador previo a esta presentación de México ante Estados Unidos. Le informé, dice, de lo que vamos a hacer en defensa de las y los mexicanos en Estados Unidos. Se mostró muy perceptivo de nuestra preocupación de presuntas violaciones de derechos humanos en centros de detención y también 3 mexicanos que han fallecido en operativos del ICE, dijo la mandataria durante la conferencia matutina. Bueno, pues es lo que está pasando. Por cierto, estuvo Claudia Sheinbaum el fin de semana aquí en Zacatecas y anunció becas para transporte que van a beneficiar a zacatecanos de universidades públicas. En septiembre inician la asamblea explicativa, dice, de en el país. En el estado mantendrán la entrega de mochilas, útiles, uniformes. Esto lo dio a conocer el gobernador. Y fue en su segundo día de Zacatecas donde la mandataria Claudia Sheinbaum anunció que todos los jóvenes de universidades públicas de la entidad tendrán la beca para transporte Gertrudis Bocanegra, la cual se otorgará mediante coordinación entre el gobierno federal y el estatal. A partir del mes de septiembre inician las asambleas para explicarlo. En las universidades públicas, este modelo comenzará en Zacatecas para posteriormente extenderse al resto del país. Y es una beca para transporte, dicen, una beca para transporte, para que por lo menos tengan el mínimo indispensable bilateral para poder transportarse, que siempre pues es un gasto importante para los jóvenes, así lo dijo enfática. Además de que harán todo lo posible, todo lo que se pueda hacer para las infancias y los jóvenes del país, a medida que nos vayamos avanzando, pues vamos a seguir aumentando lo que es la beca Gertrudis Bocanegra. En tanto, se dijo que por parte del gobernador destacó la educación que abre puertas en la que antes había muros y subrayó que en este caso, en el caso de la administración, continuará con la entrega de mochilas, útiles escolares, uniformes, calzado y acciones para dignificar la infraestructura educativa. Únicamente faltan 19 minutos para que sean las 10 de la mañana y quiero agradecerle la presencia en esta mañana. Ya está con nosotros Emma Rodríguez Ucunce. Emma, ¿cómo estás? Bienvenida, buenos días.
1: Hola Pepe, buenos días. Muy bien, gracias a Dios. Espero que tú también y todo tu auditorio también.
0: Contenta, muchas siempre. Gracias. Y bueno, hoy, ¿cuál es el tema?
1: Hoy vamos a platicar de los niños, Pepe.
0: Muy bien, adelante, por favor.
1: Hoy quiero invitarlos a recordar que la infancia no se repite y que es una etapa, me atrevo a decir que es la etapa más importante de nuestra vida. Es la etapa en la que nos formamos, en la que nuestro inconsciente guarda información, programación que se manifiesta en el resto de nuestra vida. Por eso es importante el cuidado y atención a los niños. Ahora estamos en una época en la que es muy fácil distraerlos o entretenerlos con pantallas, para que nos permitan hacer nuestras actividades, para a veces pues el trabajo, la rutina no nos permite darles esa atención que esos niños requieren. Y es muy sencillo darles el celular, el iPad, la televisión, para mantenerlos entretenidos un buen rato. Pero los niños necesitan jugar. Y jugar no es ocio, no es perder el tiempo. Mediante el juego, los niños desarrollan habilidades sociales, cognitivas, motrices. Necesitan el contacto con la naturaleza, con otros niños, con los adultos, pero un contacto real, genuino, auténtico, donde haya atención de por medio, donde sean escuchados, valorados, vistos. Necesitan mover su cuerpo, sentirlo, necesitan reconocer y gestionar sus emociones, estar presentes en ellos mismos y a través del juego. No necesitan una agenda llena de actividades, no necesitan estrés en su vida, que luego pues también cuando no acudimos a las pantallas, acudimos a diversas actividades y siempre se hace con la mejor intención de que los niños aprendan cosas diferentes, se desarrollen también. Pero a veces les metemos mucho estrés, les volvemos una rutina que debería ser de niño en una rutina de adultos.
0: Oye, Emma, hay un detalle con los niños. El papá, la mamá dicen, es que juegan allá en la escuela, allá se mueven. ¿Para qué les doy yo ejercicio?
1: No, el niño necesita ejercicio todo el día. Traen la energía a tope y necesitan diferentes tipos de ejercicio, de juego. En la escuela sí juegan con sus compañeritos, a lo mejor el maestro de educación física les pone algún deporte, alguna actividad física, pero es un ratito. Están la mayor parte de la mañana sentados escuchando a una maestra, regulados para que no se desarrollen, para que pues tienen que estar sentaditos, disciplinados, que está bien, es perfecto y lo necesitan también. Pero necesitan ese espacio donde puedan ser ellos mismos, donde conecten con mamá, con papá, donde les platiquen lo que hicieron justamente en la escuela, lo que quisieran hacer, lo que les gusta, lo que no, que jueguen, que vean a su papá riéndose con ellos, a su mamá, que vean que interactúen, que también jueguen físicamente con ellos, pues en correr, salir a correr, salir a andar en bici. Es muy importante, a veces responsabilizamos a la escuela de la educación, de la actividad física, de la formación y nos olvidamos que el núcleo familiar es donde realmente se desarrolla el niño.

0: Pero sí, en el patio, llevarlos un ratito al parque, no tiene que ser todos los días, pero sí necesitan esa conexión con la naturaleza, con ellos, con sus papás, con los adultos que lo protegen, que lo cuidan, que lo guían. Que necesitan moverse, necesitan gritar, necesitan expresarse. Muchas veces los reprimimos y en lugar de enseñarlos a expresar sus emociones, los enseñamos y no llores y cállate y no hagas berrinche. Y ellos necesitan aprender a identificar sus emociones, a expresarlas, claro, a enseñarles límites para que lo hagan de una manera sana, pero no a reprimirlas, no a decirles no llores nada más porque no llores, porque no quiero irte a llorar, sino a ver, ok, estás enojado, está bien sentirse enojado, pero no transgredas el límite de otro, no agredas, por ejemplo, no violentes. Dime por qué estás enojado, qué te hizo enojar. Y no solamente a veces darles el manazo, la nalgadita o marcarles no hagas berrinche. Necesitan saber expresarse, necesitan saber reconocer sus emociones y qué las causa y cómo pueden manejarlas.
1: Muy bien, pues esto es una recomendación muy importante, por favor, para que lo tomen en cuenta y se den cuenta que los niños no es nada más así tenerlos sin hacer nada.
0: No, no, no. Recuerden, hay un libro muy, muy famoso en los últimos tiempos que y hay talleres y cursos y terapias incluso sobre las heridas de la infancia. Y justamente esas heridas se crean hasta los 7 años. Por eso la importancia de estar al pendiente de los niños, de crearles espacios donde puedan sentir, donde puedan moverse, donde puedan expresarse. Porque esas heridas marcan nuestra adultez, nuestras creencias, nuestros comportamientos, nuestros sufrimientos incluso. Entonces, ya cuando somos adultos, nosotros somos responsables de hacernos cargo de sanar esas heridas, pero mientras somos niños, nuestros papás o los adultos que nos guían, que nos cuidan, son quienes son responsables de estos niños.
1: Emma, por cierto, en el municipio de Tabasco el fin de semana pasado ocurrió un hecho muy lamentable. Un jovencito de 13 años agredió y abusó sexualmente de una niña de 10. Y todavía fue y la tiró en un carro en movimiento, la tiraron a la carretera. Y bueno, aquí, ¿a quién culpamos? ¿Papá, mamá? El niño,
0: Es muy difícil, pero sí
1: yo creo
0: habría
1: que
0: que ponernos a pensar qué ha vivido ese niño para que llegue a hacer eso.
1: o sea, el niño por sí solo no actuó
0: No.
1: porque
0: Es algo que conoce, que para él es normal, es algo que ha visto, no es algo que una noche de la nada se le ocurrió y dijo, ah, mañana lo voy a hacer. Es algo que ha vivido, que ha visto, que ha normalizado, que ha sentido. Y que ha creado un daño en él, un enojo, pues sí, un enojo que busca a quién hacérselo. Si a mí me lo hicieron, pues yo lo puedo hacer. No
1: Entonces,
0: sé.
1: hay que cuidar mucho a
0: Hay
1: los
0: que
1: niños.
0: cuidarlo, sí. Lo que ven, lo que escuchan, son esponjitas y creemos que no se dan cuenta, pero se dan cuenta de todo, hasta de lo que cantan.
1: Sí.
0: Sí, y lo van normalizando, que es lo triste.
1: Correcto.
0: Entonces, hay que cuidar la información que les damos a los niños en todos los medios.
1: Muy bien. Emma, muchas gracias. ¿Dónde te pueden ver? ¿Cómo te pueden
0: Al
1: buscar?
0: contrario, Pepe, gracias a ti. En mi número 493-106-4734. Y esta vez quiero hacerles una invitación muy especial precisamente hablando de los niños, para un curso de verano que voy a tener del 27 de julio al 7 de agosto, donde se les va a dar a los niños ecoactividades, yoga, juegos de mindfulness, juego de gestión de emociones, todo a través del juego, también arte terapia hay niños que se expresan de diferente manera, con danza.

0: arcilla, pintura, va a haber también fútbol. Somos un equipo de maestros que vamos a estar al pendiente de ellos y que no solo los vamos a entretener, que les vamos a dar actividades con sentido, con conciencia, para sembrar semillitas en ellos.
1: Bueno, ¿y algún teléfono que puedan comunicarse?
0: 493-106-4734.
1: Muchas gracias,
0: Al
1: Emma.
0: contrario, gracias,
1: Enhorabuena.
0: Pepe.
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0: Ya son las 9 de la mañana con 55 minutos, 5 minutos antes de las 10. Y bueno, quiero decirles nada más por último acerca de las cosas que han ocurrido. Mire, rápidamente, decirles que a la espera de procedimientos que fiscalicen subsidios, Morena y beneficiados, el presidente del Consejo Estatal, déjenme ver, ahora sí, pidió aclarar el programa de subsidios a la vivienda de manejo SEDUBOT, mediante el cual se favoreció a funcionarios de primer nivel y de la dependencia con apoyos de 624 mil pesos. Al respecto de la Secretaría de Educación, Gabriela Pinedo dijo que se fiscalice en adelante ante los llamados para la Auditoría Superior del Estado y Función Pública y que revisen la entrega de dichos subsidios. Por otro lado, también, habitantes de Tabasco, Zacatecas, esta información es algo de lo que ya les había platicado. Dice, habitantes de Tabasco, organizaciones feministas y legisladores exigieron justicia para la niña de 10 años que fue víctima de una agresión física y sexual presuntamente por parte de un adolescente de tan solo 13 años el pasado 10 de julio. En sus redes sociales, la diputada Isadora Santibáñez ordenó los hechos y exigió justicia, enfatizó que este hecho de violencia obliga a reflexionar sobre la necesidad de fortalecer el marco jurídico para prevenir, sancionar y erradicar la violencia contra niñas, niños y adolescentes. A este llamado también se sumó la organización feminista Sorora Zacatecas, que exigió priorizar la salud de la niña, su seguridad y su integridad. La niña se está debatiendo entre la vida y la muerte. Lamentablemente fue mucha la agresión, pero principalmente lo que le queda mentalmente a la niña es para toda la vida, lamentablemente. Bueno, vamos a ver qué es lo que sucede. Por lo pronto, pues se está trabajando en ello y esperan que haya una respuesta que vaya acorde a la exigencia que está pidiendo ahorita la gente. Lamentablemente, ¿sabe qué es lo que está pasando? O sea, hay gente que está tratando de enrarecer el ambiente y están pidiendo así, ¿eh? Si no hacen justicia para la niña Areli, nosotros vamos a matar al niño. Imagínense nada más. ¿Eso es lo que realmente necesitamos? Tiene que actuar el gobierno en este aspecto, tiene que ser muy firme la fiscalía y todos para que esto se evite y a también fijarnos muy bien qué es lo que está pasando con nuestros niños. En fin, faltan tan solamente 2 minutos para que sean las 10 de la mañana, 2:10.
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2: En Guadalupe, durante las últimas 24 horas, la Fiscalía General de Justicia del Estado, en colaboración con los integrantes de la Mesa Estatal de Construcción de Paz y Seguridad, lograron poner a disposición del órgano jurisdiccional a 5 personas que contaban con órdenes de aprehensión, una con orden de comparecencia. Ricardo N. fue detenido en el municipio de Zacatecas. Contaba con una orden de aprehensión por el delito de abandono de familia. Juan N. fue detenido en el municipio de Guadalupe, Zacatecas. Contaba con una orden de aprehensión por el delito de violencia familiar agravada. Amador N. fue detenido en el municipio de Guadalupe. Contaba con una orden de aprehensión por el delito de abuso sexual, el número 2. Wendy N. fue detenida en el municipio de Fresnillo. Contaba con una orden de aprehensión por los delitos de violencia familiar y homicidio calificado en grado de tentativa. Saúl N. fue detenido en el municipio de Zacatecas. Contaba con una orden de aprehensión por los delitos de violencia familiar agravada y violación. Francisco N. fue localizado en el municipio de Fresnillo. Contaba con una orden de comparecencia por los delitos de lesiones calificadas. En el municipio de Calera de Víctor Rosales, durante las primeras horas de este sábado se registró un hecho fatal en el que perdió la vida una familia de tres integrantes originarios de Fresnillo. Fue cerca de la avenida 5 de Mayo que los dos jóvenes a bordo de un carro viajaban a exceso de velocidad. Sin hacer alto, en el crucero impactaron el carro donde viajaban los fresnillenses. El impacto fue tan fuerte que el carro donde viajaba la familia acabó encima del árbol. Llegaron los servicios de emergencia y confirmaron el fallecimiento de José Adolfo y su hijo Daniel, así como su madre. De acuerdo a las indagatorias, los tres vivían en el fraccionamiento Los Balcones en El Mineral. La Fiscalía General de Justicia del Estado ya investiga este hecho, pues se presume que los dos jóvenes que protagonizaron este accidente se encuentran hospitalizados en calidad de detenidos. En el municipio de Fresnillo, la tarde de este sábado, un hombre encontró la muerte luego de que fuera arrollado por un vehículo. Los hechos ocurrieron en la carretera federal 49, tramo Fresnillo-Río Grande, en el crucero al balneario Las Palmas. En ese lugar, un hombre que iba en su motocicleta fue embestido brutalmente por el conductor de un automóvil que circulaba a exceso de velocidad. Se trató de un carro gris Ford Fiesta que terminó deshecho de la parte delantera tras el choque, además de que el denominado caballo de acero acabó prácticamente debajo del sedán. Policías municipales, Guardias Nacionales, División Caminos y Carreteras, así como peritos de la Fiscalía General del Estado, llegaron al lugar para iniciar con las primeras indagatorias. Después de algunos minutos, el cadáver del occiso, identificado como Felipe, fue llevado al anfiteatro del Servicio Médico Forense, mientras que el carro y la motocicleta fueron asegurados y llevados a un corralón. De acuerdo a las versiones oficiales, hay una persona detenida en este accidente. En Zacatecas, la Fiscalía General de Justicia del Estado destruyó por incineración diversos narcóticos asegurados durante operativos relacionados con 64 carpetas únicas de investigación. La destrucción se realizó bajo la supervisión del Ministerio Público y personal pericial, registrado las siguientes cantidades: 3.999 gramos de marihuana, 338 gramos de metanfetamina y 16.5 gramos de cocaína. En Calera de Víctor Rosales, la tarde de este domingo se registró un accidente vial en el que estuvo involucrado un tractocamión quinta rueda sobre la carretera federal 45 y por fortuna no hubo personas lesionadas. Se trató de la salida de camino del tractocamión poco antes de la cervecera, cuando presuntamente el conductor de la pesada unidad perdió el control del volante. El camión terminó atascado en el camellón central, por lo que ya no pudo sacarlo y fue necesario solicitar el apoyo de una grúa. Agentes de la Guardia Nacional, División Caminos y Carreteras, se hicieron cargo del resguardo de la escena y del cierre total de circulación para permitir las maniobras de las grúas para retirar la pesada unidad.
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0: Hoy día 13 de julio, el Día Internacional del Rock. I Love Rock and Roll, John Jett.

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0: 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Es la L. 10 de la mañana con 19.

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5: Diez de la mañana con 24 minutos. Solo el tiempo lo dirá. Asia. La L. Saludos a el príncipe George Machiavelli García López.

Only Time Will Tell, Asia, Van Halen o Jump. 10 de la mañana con 28 minutos hoy, Día Internacional del Rock. 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
2: 10, 34.

0: 10-43.
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2: 10:44.
1: Es la L. Hoy, el Día Mundial del Rock. Def Leppard, Hysteria.

Únicamente faltan 13 minutos para que sean las 11 de la mañana. Es la L desde Fresnillo. 13 de julio, Día del Rock.

0: 10.
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0: 51.
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0: ¡10! ¡52!

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4: 10:57.
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¿Es la L? Ya son las 11 de la mañana en punto. Iron Maiden, esto es Strange World, Mundo Extraño.

0: 11-9.
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0: 11 14.
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11 de la mañana, 19 minutos, Van Halen, y esto es Can't Stop Loving You. No puedo detenerme para amarte.

muy rockeros. Hoy amanecimos en este lunes 13 de julio del 2026. Bienvenidos, Super Canal 95.1.

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8: Otra petición al Super Canal 95.1. Me da mucho gusto saludarles. Son las 11:33. Money for nothing.

Amigos en Cañitas, muchísimas gracias. Aquí está esto. Son las 11:38. Escuchamos Van Halen.

1-800-943-1012-0712 es el WhatsApp del Super Canal, saludándoles en este lunes 13 de julio. Hoy a Joel, a Enrique, felicidades.

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10: Yo, listen up. Amigos en Calera, ¿cómo están? Muy buenos días, 11:56.

0: 12 en punto.
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1: 493-112-0712 es el

Amigos de Calle Abasolo, ¿cómo están? Muy buenas tardes. Baltimora.

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4: Amigos en Zacatecas, ¿cómo están? Me da mucho gusto saludarles. Aquí está lo que me piden.

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11: Ariana Grande aquí en la L. Son las 12:26 minutos.

0: 12:30, Super Canal 95.1.
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15: Continuamos aquí en el Super Canal, son las 12:46 minutos. New Kids and the Block, estamos escuchando Nena, Creo en Ti. Amigos en Zacatecas, buenas tardes.

Ya son las 12:51 minutos. Gracias a todos los amigos que se están reportando al 493-112-0712. Es el WhatsApp del Super Canal. Línea telefónica 493-932-6152. La temperatura aquí en Fresnillo en estos momentos es de 23 grados, cielo nublado. Temperatura muy agradable en este lunes 13 de julio del 2026. A todas las personas que hoy están de fiesta, les saludamos, les felicitamos, les deseamos que la pasen excelente, que sea un inicio de semana de muchos éxitos, de buen ánimo y sobre todo de mucho trabajo. 12:51.

0: Solo quiero morir en tus brazos. Escuchamos aquí en el Super Canal, 12:58 minutos. 23 grados, temperatura, Fresnillo.
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0: Mañana estaremos nuevamente con ustedes a la hora acostumbrada, a las 13 horas. No es cierto, a las 11 estaremos hasta las 13. Gracias, buenas tardes, buen provecho, sígala pasando bien aquí en el Super Canal 95.1 y su música.

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0: Una, 24.
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5: Es la L. 1:00 p.m. con 26 minutos. Él es Enrique Guzmán. Esto se titula Lo sé.

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1: 1:28.
2: Esto que llega es a cargo de Eros Ramazzotti, Un Ángel No Es, la L95.1. Estamos transmitiendo desde Fresnillo en esta mañana tarde, ya es tarde, nublada, pero aún sin lluvia aquí en Fresnillo. Disfrute su día.

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3: Una, 36.

Únicamente 19 minutos para que sean las 2 de la tarde. Él es Ricardo Montaner, venezolano que está conmovido por todo lo que ocurrió por allá con el sismo. Y bueno, nos interpreta esto que es Solo con un beso. Es La L, desde Fresnillo.

0: 1-43.
1: Esto que es... es bellísimo, es tierno, no cabe duda. Algo maravilloso que interpreta Ramírez con S. Serás mi luz. 16 y las 2. La

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Enviando saludos a Libby con esto de Soda Stereo, Persiana Americana. Únicamente 11 minutos para que sean las 2 de la tarde. Felicidades. Muy buen día, buena tarde.

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3: Únicamente 4 minutos para que sean las 2 de la tarde. Estamos escuchando esto de David Summer. Es Échame un cable.

2:03. Esto que estamos escuchando es de Karol G, Milagros. Por algo son milagros.

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7: Tal vez muchos no lo recuerdan, pero la verdad es que un día como hoy falleció en el 2015 Joan Sebastián. José Manuel era José Manuel Figueroa, más conocido como Joan Sebastián.

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0: cosas que nunca te dije, Pandora. 2:32, 28 y las 3. 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

Enviando un saludo hasta Ciudad Juárez. Allá nos están escuchando. Gracias, amigos en Ciudad Juárez. A Jorge Ramírez, con todo gusto, esta canción de Pedro Fernández. Es la L.

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5: Únicamente 13 minutos para que sean las 3 de la tarde. José José, he renunciado a ti. Gracias, amigos, gracias por sus complacencias.

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0: 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Sus comentarios son lo más importante. Líneas telefónicas 493-9320202 y 493-9326152. Después del corte, sigamos haciendo comentarios.
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0: Muy buenas tardes a la audiencia del programa de comentarios de este día, que es lunes 13 de julio del año 2026, un día muy bonito, muy temporalero, muy al estilo del buen temporal. Sí, en días pasados una persona comentaba de que no, pues que la lluvia no dejaba trabajar, que no han podido sembrar y que la verdad es que el temporal se ha estado dando a tiempo. Ha dado tiempo para sembrar, ha dado tiempo para que todo esté bien regadito, bien húmedo. Entonces, la verdad, yo como que no estoy muy de acuerdo con las personas que comentaron que no habían sembrado porque no cesaba la lluvia y porque no les dio la oportunidad de sembrar. Bueno, pues para los que hay algunos que a lo mejor probablemente a estas alturas del tiempo no han sembrado, pues no sé, pero creo que todavía es el tiempo para que puedan sembrar. Y ha habido momentos, ha habido hasta una o más de una semana, dos semanas, que no llueve precisamente para eso, para que tengan la oportunidad de sembrar o de hacer algunas otras cosas, ¿verdad? Pero creo yo que el temporal ha estado a tiempo en todo lo que debe de ser. La lluvia para humedecer la tierra y el tiempo de no lluvia para que se siembre, para que se tenga que hacer lo que se tenga que hacer. Pero yo creo que el temporal de este año ha sido muy bueno, ojalá que lo aprovechemos, porque sí hay personas que dicen, y tienen razón también, desafortunadamente, y se sembramos, levantamos buenas cosechas, y a la hora de la hora, lo que cosechamos no nos da lo necesario para cubrir los gastos, ni tan siquiera del sembradío, de la sembrada. Y también tienen razón. Órale. Hola, buenas tardes. Ya llegaste, ¿verdad?
1: Solo.
0: Ya llegaste, ¿verdad? Llegaste con un terremoto. Con
1: ¿por qué tan
0: un terregal,
1: solo?
0: Un terregal. ¿Cómo te fue?
2: Bien.
0: ¿Cómo estás?
2: Bien.
0: Todo bien, gracias a Dios.
2: Me gusta saludarte.
0: Igualmente. ¿Qué dices? ¿Qué ha habido? ¿Cómo te fue en el camino?
1: Bien, fíjate.
0: ¿Sí?
1: Bien. Pude haber llegado temprano, pero me entretuvo una persona que afuera.
0: Sí.
1: Ya no. Dos personas. Y ya no pude.
0: Pero los atendiste.
1: Ah, claro, sí.
0: Qué bueno. Sí, estaba haciendo el comentario con relación al buen temporal. Que en realidad que algunas personas han dicho que no han podido sembrar, que porque la lluvia no se los ha permitido. Y la verdad es que el temporal ha estado a tiempo.
1: Eso
0: ha dado oportunidad de
1: eso
0: sembrar.
1: Eso no es ningún problema.
0: Ha dado la oportunidad de sembrar y de todo lo que se tenga que hacer. Yo creo que el temporal simple y sencillamente ha estado a tiempo. Y creo yo que también los que sembraron, pues van a levantar buena cosecha. Pero también algunos también comentaron, lo que tú también ya has comentado aquí, que muchas de las veces pues le meten todo la inversión que se requiere para levantar buenas cosechas. Hacen todo lo que necesitan de hacer para levantar buenas cosechas y a la hora de la hora, pues sí levantan buenas cosechas, pero los precios.
1: Como que hay algo o alguien que no permite. No sé, yo siento como que el asunto es de voluntad. Sí. De voluntad, porque si, vamos, hay cosas que el gobierno interviene con, cosas que no son tan sencillas ni baratas. Vamos, ese asunto del hotel, el parador.
0: Sí.
1: Oye, son 325 millones de pesos.
0: Sí, así es.
1: 325.
0: Los que tuvimos que pagar. ¿Ya se pagaron?
1: Ya se pagaron.
0: Sí, ya ahora el Hotel Parador es del gobierno del estado.
1: Cuando hubo, vamos, creo que tuvieron la oportunidad de tener un buen presupuesto para el segundo piso, que no se hizo. Ahí había 3.300 millones de pesos.
0: Así es.
1: No creo que los hayan devuelto todos, ¿o sí?
0: No.
1: Iniciaron incluso algunas obras.
0: Pues creo que sí falta que nos informen qué es, en qué se han invertido esos más de 3,000 millones de pesos.
1: Se devolvieron.
0: ¿A quién se le devolvieron?
1: Pues a la tesorería, a la Hacienda.
0: ¿A Hacienda? Bien. Porque pues sí se gastó algo. Sí se gastó algo para esa obra que se inició, pero no se pudo continuar.
1: Pero ni con se eso va a continuar. Pudo quitarse muchos problemas que trae encima.
0: Pues sí.
1: Muchos. Campesinos, maestros, agricultores, ¿cómo más?
0: Pues ya ves cómo estuvo también la visita de la presidenta. Le cayó el chahuitle con los del movimiento, de los que han estado haciendo las manifestaciones en la Ciudad de México, que un grupo de zacatecanos es bastante numeroso, y estuvieron ante la presidenta. Sí los afrentó, sí los supuestamente los atendió. Y pues a ver qué resultados hay, porque del dicho al hecho, pues hay mucho trecho, ¿verdad? Ojalá que este encuentro, porque ya ves que siempre Claudia ha eludido el encuentro con esos manifestantes, y por eso mismo pues no se ha prolongado
1: es que no se la solución del problema. Nada, Roberto, yo creo que si es por cuestiones de billetes, eso debió invertirse en la presa de Milpillas.
0: Pues el presupuesto de la presa Milpillas está disponible.
1: Bueno.
0: Ese está desde que se otorgó, desde que se autorizó, está disponible.
1: ¿Por qué no se hace nada?
0: Pues es una buena pregunta.
1: ¿Por qué no se hace nada?
0: Es una muy buena pregunta. Y hay que... En este caso, tal parece que es cuestión del gobierno federal, porque la inversión, tú sabes que es bastante fuerte. Y quien habló de realizar el proyecto fueron en la presidencia de la República, del proyecto de esta importante presa, muy importante para el estado de Zacatecas, ¿verdad? Entonces, pues, sería la solución de los problemas del agua en muchos lugares, para miles y miles de
1: claro,
0: familias.
1: Claro, ¿sí? Sería la solución para el estado de Zacatecas.
0: Así es. Entonces, sí es el gobierno federal el que nos tendría que contestar qué pasa con la obra de la presa, ¿verdad?
1: Pues no creo que sea el gobierno federal, yo creo que sea el gobierno del estado el que debe responder.
0: Pues yo creo que los dos, bueno, mitimita. Los dos,
1: tanto bien. Repartir.
0: Porque es una obra federal. Es una obra federal, no es del gobierno del estado. Bueno, es bipartita, porque incluso cuando se tomó la determinación de realizarla, fue el gobierno del estado y el gobierno federal los que decidieron hacerla, ¿verdad? Entonces, pues, como muchas obras y como muchos servicios y como muchos beneficios que se han otorgado últimamente, pues han sido bipartitos, ¿verdad? Una parte del gobierno federal y otra parte del gobierno del estado, como todo lo que se prometió ayer. Ahora cuando la visita de la presidenta, se prometieron muchas cosas y sí involucró al gobierno del estado para que ambos participen y otorguen esos beneficios.
1: Pues cuánta cosa, ojalá y se les ilumine el cerebro.
0: Sí, lo que se ha comentado en estos días, y creo yo que la gente que lo ha comentado y lo ha, pues hasta cierto punto lo ha criticado, es el hecho de que la señora Claudia está muy preocupada por los mexicanos que están siendo víctimas por allá en Estados Unidos. Y que creo que un periodista sin resultados, sin que le hicieran caso, dijo: señora, ¿y los mexicanos de aquí que están sufriendo los secuestros, los homicidios, los asaltos, esos qué? ¿Está usted preocupada? Qué bueno que está preocupada por los mexicanos en Estados Unidos, pero los mexicanos que están aquí en México, que están sufriendo, las familias que andan buscando a sus hijos. Entonces, pues, ahí sí que nomás el signo de interrogación. Y pues sí, hay cosas muy importantes que se tienen que atender, que se deben de atender aquí en la República Mexicana, independientemente de atender a los mexicanos que radican fuera del país, también hay que hacerlo. Pero lo de aquí, Pacto de México, que no se los olvide.
1: Qué difícil. Oye,
0: que se murió un artista muy reconocido.
1: Sí.
0: ¿Quién es?
1: Ay, ya, ahorita se, lo vi la noticia.
0: Sam, creo que Sam.
1: Pero se me olvidó, pero era uno Sam, de mis preferidos, de mis actores preferidos.
0: Sí.
1: Muy bueno,
0: hoy en
1: muy
0: la
1: bueno.
0: Mañana estaban comentando la muerte de él, pero no anoté, no alcancé sí. A notar.
1: A ver, si tienes a la mano, ¿quién está? ¿Está Beto o está...?
0: Está Beto.
1: Ah, sí. ¿Tienes a la mano la noticia de quién fue el actor que se murió?
0: Creo que sí.
1: Un actor norteamericano.
0: A ver si es...
1: Sí, y se me hizo, de veras, me dio tristeza porque sí era uno de mis actores.
0: ¿De tus preferidos?
1: Preferidos, sí.
2: Sam Neill.
1: Ese, Sam, sí, ese, Sam, ese, exactamente. Sam, sí. Sam Neill.
0: De muchas, varias películas muy buenas.
1: Sí, muy buenas películas.
0: Sí.
1: Era actor de... No llevaba un rol principal, siempre llevaba un segundo rol. Ese es.
0: Sam Neill.
1: Sí. Lo que yo quiero recordar es...
0: Él nació en tu año, ¿no? ¿O cuál? 14 de septiembre del 47. No, tú eres del 50, creo, ¿no?
1: Hay una película francesa. Es película francesa. Es una comedia, pero lo más vaciado que tú te puedas imaginar. Se trata sobre un aficionado, muy aficionado al fútbol, que se pelea con las autoridades y es cómica la película, ¿no? ¿Tú no te acuerdas?
0: Ya está Jaime.
3: No me acuerdo.
0: Bueno, ya está aquí con nosotros, Jaime.
3: Una disculpa por el retraso.
0: Bienvenido.
3: Es que hay mucho trabajo hoy en día, pero bueno.
0: Me han gustado,
3: Sam Neill, recordándote ahorita que venía escuchándolos, era actor, se hizo muy famoso por la película de Jurassic Park.
0: Así es, sí.
3: Y bueno, muchas otras. Murió a los 78 años de edad.
1: Joven.
3: Sí, muchacho.
0: Muy joven. Jovenazo.
3: Digo, tomando en cuenta que hoy en día la esperanza de vida anda arriba de los 100, ya. Sí. Mucha gente ya pasa los 100 y no pasa nada. Pues todavía ya a la mitad de su vida.
0: Sí.
1: Sí,
3: lamentable.
1: Sí, bueno.
3: Y de la película francesa, ¿qué dices? A ver, recuérdame rasgos de la película Versila.
1: Mira, es una película donde es un individuo que siempre mete la pata. Un gordito pelón.
3: ¿Gerard Depardieu?
1: No es Gerard Depardieu.
3: No.
1: Es...
3: Porque es casi el actor francés más
1: que se
3: icónico,
1: se mete en tanto problema y todo por el fútbol.
0: No, pues ahorita es el fútbol. Ya vieron el caso de lo que está llamando mucho la atención es que ese futbolista que anda y mete goles de Inglaterra, ahora que fue entrevistado resultó que él es de Inglaterra y está jugando para el otro equipo que va a jugar contra Inglaterra. Y
1: hay muchas cosas irregulares que
0: a jugar contra su propio país.
1: Se está viendo de veras un desorden, vamos, de orden, mucha confusión. Por ejemplo, te voy a decir el hecho de que la, ¿cómo se llama la que organiza
3: La FIFA
1: le dio entrada a una crítica y un reclamo de Donald Trump.
0: Sí, lo aprobó y lo...
1: Lo atendió. Sí, pero no solamente lo atendió.
0: Por eso...
1: No modificó el resultado. Ahí hubo un gol y una expulsión.
0: Pues el resultado fue la expulsión.
1: Sí, por eso. Que ya le habló por teléfono a ¿cómo se llama el director?
0: ¿El de la FIFA?
1: ¿Pero cómo se llama?
0: El presidente.
1: No, tiene un nombre así como de...
3: ¿El
1: de cómico o de muñeco de caricatura?
3: ¿Te refieres al director de la FIFA?
1: Mm.
3: Ay, ay, ay, lo tenía en la punta de la lengua. Pero parece...
2: Gianni Infantino.
3: Parece el de la película de Austin Powers, el malvado, ¿cómo se llama? Maldito, ¿no? ¿Cómo se
1: llama? Bueno, el caso es que no solamente no hace válida la tarjeta roja, sino que lo reintegra y lo asegura que te estaba en lo correcto.
0: Así es. Por órdenes del presidente de los Estados Unidos.
1: Por órdenes del presidente.
0: Fíjate nomás.
1: ¿Se puede meter?
0: Bueno, se puede, pues ya lo hizo, sí se puede, pero no se debe, No se debe, porque estar a las expensas de lo que diga un presidente de algún país, sí. La FIFA, pues no.
1: Le quita todo el sentido deportivo.
0: No, y la honestidad.
1: Lo mete en la política, que es...
0: La honestidad también ahí se pierde.
3: Pues entonces, es que este año sí se privilegió mucho el tema de la comercialización en el fútbol, porque el fútbol es un gran
0: negocio. Sí.
3: Entonces, se hizo lo de las pausas de hidratación, que seguramente les dio muchos espacios publicitarios comercializables, que es algo que pues antes no se había hecho, pero les dio un gran resultado económico. Y también dicen que algunos árbitros, no entre ellos Arturo Bricio Carter, que se les comentó que a los árbitros tenían que tener un poquito más de cuidado, calma o de hacerse mensos cuando se les marcara una falta a jugadores como Messi, Ronaldo, etcétera,
0: y sí lo hicieron.
3: Que no los expulsaran, que
0: y
3: porque
0: sí
3: realmente el partido lo estaban viendo en el mundo porque esas estrellas estaban ahí. Entonces, si te sacan a Messi con una tarjeta roja en el primer tiempo, pues ya se va el interés y se va el interés comercial, sí, una figura de esas. Y que entonces así iba a ser un juego parcial y que por lo tanto algunos árbitros no estuvieron de acuerdo. Pero eso que estaba como supuestos o como dichos en muchos noticieros, realmente se notó, o sea, se ha notado. Pues
0: muchas faltas no fueron registradas, muchas, no una ni dos. Muchas faltas en el fútbol.
1: ¿Lo del cable, por ejemplo?
0: No, entre jugadores.
1: El cable fue un accidente. Sin embargo, debieron señalarlo, debieron anular la jugada.
3: Y es, por ejemplo, como cuando chocas con un árbitro, pues no hay... O sea, la jugada sigue, pues es como una posibilidad.
0: Aunque sea el árbitro el que se atravesó.
3: Sí, o sea, si tú estás de repente como árbitro en medio de la jugada apretada y el balonazo que iba para gol te lo dan a ti, pues eres un obstáculo ahí en la cancha que no... Pues es decir, no es falta para nadie ni punto para nadie.
0: No pasa nada.
3: Es un obstáculo y ha pasado incluso que chocan con los árbitros, que los tiran incluso, En fin.
0: Pues el fútbol.
3: No puede ser tan perfecto.
0: Ya, además es esta semana, ¿verdad?, de fútbol.
3: Nos queda una semana de esta mágica distracción del país.
0: ¿A quién le vas en la final, Jaime?
3: Híjole, todos los equipos son muy buenos. Yo realmente no soy mucho de fútbol. No les sabría decir quiénes son los expertos, pero como ya sacaron a mi primer patria, pues le iré a la segunda, que es Francia.
0: Sí, me imaginé.
3: Sí, los franceses son muy buenos. Y,
0: pero es contra España.
3: Sí, pues...
0: Es contra España.
1: Sí. Madre patria.
0: Soy patria.
3: De otros.
0: Ahí estás fallando.
3: Yo en España no he vivido y en Francia sí, así es que pues esta vez le voy a los franceses. No, además creo que es el equipo favorito, por mucho.
0: España anda muy bien, Sí. Mira cómo anda.
3: No, pues Inglaterra, España, o sea, los que están ahorita ya, pues sí. Es...
1: ¿Quiénes son?
0: Es según Inglaterra, yo, España.
3: Inglaterra, España, Francia y...
1: Hay otro.
3: Ay, el que va contra...
0: Contra Inglaterra.
3: Inglaterra.
1: Creo que es uno de los...
3: Hay Argentina.
1: Equipos chiquillos.
3: O sea, son los que
0: no,
3: van a...
0: Argentina no está.
3: ¿No?
0: Porque Argentina no va contra Inglaterra.
3: No, pero son de los que quedan, pues. De los que quedan vivos.
0: Pues deben de ser nada más cuatro, ¿no?
3: Pues van a pasar cuatro.
0: Pues va a estar... Esta semana va a estar... y fíjate que hoy, bueno, ayer, más bien, no, hoy por la mañana, o anoche, una manifestación muy grande, solamente para hacerle homenaje al equipo de fútbol mexicano.
3: Que debe...
0: Fíjate que es muy buen detalle.
1: Y está bien,
3: sí,
1: qué bueno, hay que reconocerles. Definitivamente yo creo que ha sido el mejor equipo en muchas épocas de fútbol en México, este que se integró, precisamente el Vasco Aguirre.
3: Javier Aguirre.
0: Sí, la verdad que sí. Pues ahí está, que México lo está reconociendo, México a nivel país, ¿eh?
3: No, sí. Y además a nivel afición y comercialización.
1: Y social, nos unió, sí, nos sí, unió sí. A los mexicanos.
3: Fíjate que eso es, yo creo que lo más valioso, porque yo lo decía hace varios programas, que había gente que se había enfrascado en dividir a México en ricos y pobres, en chairos y fifís y demás. Y nos han vendido un cuento que no debe ser. México debe ser uno, pobres o ricos o como sean, somos mexicanos. Tan un mexicano el rico como el pobre. Así es que qué bonito se ve tener un país unido. En este caso por el fútbol, pero ojalá y así siga. O sea, que no nos sigan vendiendo el cuento de dividirnos. Todos somos mexicanos.
0: Sí.
3: Mismos derechos, mismas obligaciones.
0: Sí, a mí se me hizo raro cuando vi tanta gente otra vez en El Ángel. Dije, ¿y ahora qué? Y luego ya cuando vi bien lo que estaban haciendo, sí, reconociéndole al equipo de fútbol de la selección mexicana por su actuación en este campeonato.
3: No creas, esos festejos dejan una gran derrama para las ciudades. Entonces,
0: también,
3: pues sí. Qué bueno que se organicen y que los comercios revivan, que las economías repunten, eso es muy bueno.
0: Nada de que andan haciendo travesuras, de que se metieron a las tiendas, nada. Totalmente
3: sano el asunto.
0: Muy sano,
3: sí.
0: Muy sano, muy divertido, muy reconocido.
3: ¿Cuál debe ser?
0: Sí, como debe de ser, sí.
3: No pasa de que quiere volar y que pongan a volar.
0: Pues sí, no, los pusieron a volar.
3: Pero
0: niño bien chiquitillo, pues chiquito lo lanzaban, pero sí, como nada. Y sí, pues todo
3: muy peligrosa la práctica, pero muy, muy festiva.
0: Sí.
3: Digo, sí he sabido de bodas en la que en la boda se queda viuda la novia por andar aventando al novio. Sí, es muy peligroso.
0: Es
3: que no pueden controlar quién empuja más fuerte o quién más débil y se les puede ir para atrás. Ay, para
1: ¿cómo?
3: Un lado.
1: ¿La novia lo aventó?
3: No, que los amigos que lo están aventando.
0: Sí. Como es la costumbre.
3: Y cae en un lado donde están los amigos o cae hacia atrás y cae mal, cae de cabeza o cae de coxis o cae, y pueden quedar inválidos, pueden quedar muertos. Entonces parece un juego inofensivo, pero sí es muy peligroso.
0: Lamentablemente sí.
3: Pues como pasó con los asfixiados, ¿verdad? Muy lamentable la noticia, pero donde quiera que hay esas conglomeraciones de personas, es común que se asfixien. Ahora, lo más común era un desmayo. Desgraciadamente aquí llegó al grado de la muerte, ¿verdad?
1: Sin escuchar, tenía prendido el noticiero en la televisión y estaba comiendo, pero escuché una nota de tres jóvenes que fallecieron en arrancones.
0: Sí, fue un choque muy aparatoso, pero choque de frente.
1: A 160 kilómetros.
0: 160 o 170 kilómetros por hora. Sí, pues es en las carreras, pues yo creo que ni es tanto. En una carrera 160 no es mucho, ¿eh?
1: Para un motociclista no es mucho.
0: No, son carros, eran carros.
1: ¿Eran carros?
0: Sí, eran automóviles. Y fue un automóvil de color rojo el que se impactó, quedó desbaratado, se partió en dos. Y sí, pues lamentablemente murieron. Eran cuatro, dos jovencitos y dos jovencitas.
1: ¡Ay, caray!
0: Sí.
3: Muy lamentable.
0: Fue terrible. Pero sí, eso de los arrancones es muy común. Yo lo he visto en Monterrey, en Guadalajara y en México. No sé, en otros lugares. Pero es una costumbre y lo hacen cada semana, por lo menos un día a la semana. Y las autoridades pues han tratado de evitarlo, pero pues yo creo que no con muchas ganas, porque no lo han logrado. Nos piden un corte.
1: No, pero ¿a quién culpas? ¿A quién?
0: Así no, es, no, pero simplemente no está permitido, es contra la ley.
1: No, pero si es de antes.
0: Por eso te digo. No lo han hecho. ¿Por qué no lo han hecho? Por falta de voluntad, por algo, pero no lo han hecho.
1: Vamos al corte.
3: Vamos al corte.
4: Sus comentarios son lo más importante. 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Sigamos haciendo comentarios.
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1: Muy bien, estamos de regreso en el programa Comentarios y...
2: Les tengo un mensaje.
1: A ver, adelante,
2: por favor. Sí, vamos a darles un mensaje que nos piden un servicio social aquí al programa de Comentarios. Y dice, se solicita del apoyo del auditorio para encontrar una cartera que fue extraviada ayer domingo, en el interior del tianguis de la calle Juan de Tolosa. Esto fue como a las entre 10:30 y 11:00 de la mañana. En su interior de la cartera contiene dinero en efectivo y documentos a nombre de Salvador Chávez Hernández, credencial de INE, tarjetas bancarias, etcétera. Si usted la encontró, favor de comunicarse al teléfono 493-879-9946. Y les voy a repetir el número del teléfono, es el 493-879-9946. Una cartera que fue extraviada ayer domingo en el interior del tianguis de la calle Juan de Tolosa.
1: Mira, en estos casos ya no sé cuánto efectivo haya traído guardado en su cartera, pero ya lo que menos importa es el efectivo, sino todos los papeles. No sabes el problema que es el volver a inscribirte en el IFE.
2: Acuérdate que el dinero...
1: ¿El dinero qué? El dinero va y viene.
2: Ya está aquí con nosotros Richard, Ricardo Torres Solís.
3: Muchas gracias, muy buenas tardes.
2: ¿Qué opinas, Richard?
3: Yo opino que el dinero es tan bueno como malo.
2: Es la vida.
3: Y no es la vida. No, para nada.
1: Es tan solo vanidad.
3: Sí, es solo para gente que le gusta andar enseñando cosas que no son. No, realmente usted para vivir un día así, salir a la calle y no ocupa el dinero. Puede vivir sin él.
2: Y cuando no hay, pues menos. Pues.
3: Exactamente. Así que, digo, no es malo acostumbrarse a vivir sin dinero, pero podría hacerlo sin problema.
2: Pero de qué hace falta.
3: Sí, hace falta para muchas cosas.
2: Así es. Pues ojalá que resulte esta cartera, que el dueño seguramente le está extrañando. Y a lo mejor no tanto el dinero, como decimos, pero sí sus documentos.
1: ¿Te acuerdas? Sí, te acuerdas de la cartera que nos trajo...
2: ¿La gordita? ¿La
1: Juanito,
2: cartera?
1: Juanito.
2: Sí, esa.
1: Juanito...
2: Esa ¿cómo se llama? Cartera gorda. Juanito, de ahí de...
1: Villarreal.
2: Del Oasis. Del Oasis, de ahí del Oasis. Centro.
1: Se encontró una cartera ahí enfrente de...
2: En una de las bancas de...
1: En una banca de la antigua presidencia. Ahí se encontró abajo de la banca una cartera.
2: Una cartera.
1: Y... Ándale, traía una cantidad, pero...
2: Muy importante.
1: Muy importante, de veras, dinero. Estaba gordita la cartera. Uh-huh. Y vino a traerla. Muchos le decían, hombre, pues quédatela y tírala a la otra.
3: Solo el que se le ha perdido una cartera con bastante lana sabe lo que se siente.
1: ¿Tú has perdido una cartera con lana?
3: Siendo adolescente... con algo de dinerillo, porque pues qué tanto puede traer un adolescente.
2: No, y cuando usted es adolescente, pues poca cantidad es mucha.
3: Sí, pero 100, 200 pesos que trajera uno como adolescente es un mundo.
1: Ah, sí, para un adolescente.
3: Sí, alguna vez perdí una cartera siendo adolescente. Ya de adulto las cuido bastante bien, porque no, es un rollo sacar licencias y otras cosas. Ah, llamada.
1: Tenemos llamada. Bueno, buenas tardes.
4: Sí, buenas tardes.
1: Sí.
4: Saludos ahí para todos en el programa.
1: Muchas gracias.
4: Ahorita que estaban hablando sobre el fútbol,
1: ¿sí?
4: Escuché una noticia de que la FIFA ya está planeando para el siguiente mundial meter 64 equipos.
2: Sí, pues es negocio, si conviene.
4: No sé no lo empecé a ver el programa ahorita, pero ahorita están hablando de eso.
1: Sí, está bien, qué bueno, es correcto y qué bueno que llamó. Sí, es cierto, eso de meter... tanto equipo, pues más equipos, más dinero.
4: Así es.
2: Más negocio. Sí, pues de eso se trata realmente. Si van a entrar más equipos. Pero como que, no sé, ¿usted qué opina?
4: Yo, pues yo digo que deben ir los más buenos, porque así al meter más equipos, pues hay unos que pues nomás van a
2: hacer bola.
4: Bueno, en una condición normal a lo mejor nunca podrían calificar.
1: O sea, usted piensa que lo están abaratando.
4: Sí.
1: Sí,
2: sí, eso es. Lo están abaratando.
4: Pero ya ve que, por ejemplo, ahora participó Haití y pues sí. No estuvo tan, o sea, no sí dio batalla.
1: Y fíjese, Haití es uno de los países más pobres del mundo, ¿eh? Ya no quieren para balones, quieren para comer.
4: Así es.
2: Bueno, pues para entrar...
4: Y otra noticia, cambiando de tema,
1: sí.
4: Sobre Isaac el Toro, va en tercer lugar de la clasificación general ahorita.
2: Sigue en tercer lugar.
1: ¿En dónde están corriendo?
4: Hoy descansaron.
1: ¿En dónde?
4: Hoy fue descanso.
1: ¿Pero en dónde están corriendo?
4: En el Tour de Francia.
1: Uh-huh.
2: En el Tour de Francia.
4: Quedan otras dos semanas de competencia, pero ya le va a tocar.
1: Sí, eso ha sido una sorpresa.
4: Posiblemente
1: ¿eh?
4: Pudiera aspirar a otro, meterse en una etapa.
1: Ha sido una sorpresa lo de Isaac del Toro. Porque nos está sorprendiendo a todo el mundo y más a los mexicanos.
4: Sí,
1: él es de Baja California, ¿verdad?
4: Sí, de Ensenada.
1: No, de Ensenada. Muy bien.
4: Pues hay talento aquí en México, pero quedándose aquí es muy difícil que logren llegar como lo ha hecho él. Él se fue hace recientemente allá a Europa y pues allá se está empezando a entrenar, pero con los buenos, con toda la tecnología y todo lo que, con los buenos entrenadores, claro. Y pues por eso está llegando pues lejos, pero aquí en México no podría haber llegado tan lejos.
1: Pues hay que apoyarlo sí. Y que mandarle buena vibra.
4: Sí, oiga, así como la... En días pasados tuvo una invitada de squash o algo así, que fue que va a ir a Bolivia, a un mundial,
2: sí.
4: Me parece.
2: Sí, así es.
4: Es de ahí de Fresnillo. Pues esos atletas son los que hay que apoyar, porque tienen talento y cuando empiezan a ir a carreras, a competencias fuera, es cuando empiezan a darse a notar y pues en una de esas... pues van a llegar lejos como del Toro.
1: Claro, hay que apoyarlos. ¿De dónde nos llama?
2: De Ensenada.
1: No,
4: de
1: él. ¿Dónde?
4: De Cancún.
1: ¡Ah, de Cancún! Sí, es mi amigo...
4: Alejandro.
1: Sí, Alejandro.
2: ¿Y cómo están por allá?
4: El calor está ahorita.
2: A todo lo que da.
4: Ahora agua está. Estoy trabajando ahorita en algún vehículo,
2: sí.
4: Y a la por 38
2: la temperatura,
4: sí
2: está muy
4: la sensación térmica.
1: Oiga, le mando un saludo y muchas gracias por escucharnos y más por participar.
4: Sí, claro.
2: Hasta luego.
1: Muchas
2: gracias.
1: Mira,
2: que... Y nuestro amigo de allá que nos escucha todos los días.
1: Todos los participa.
3: ¿Cuántos fresnillenses habrá viviendo en Cancún?
2: No, hay muchos.
1: No, sí hay muchos. Hay muchos.
3: Sí, hay muchos.
2: Hay familias completas.
1: Había familias completas. Mira, la familia, por ejemplo, de... ¿Cómo se llaman los de la mueblería donde está el changuito?
2: Los
5: Mercado.
1: Sí, pero ¿cómo se llaman ellos?
3: Mercado.
1: La familia Mercado. Gracias. La familia Mercado, a su mayor parte de los familiares, los integrantes, viven allá en Cancún.
2: En Quintana Roo.
1: Se ha ido muy bien.
2: En todo Quintana Roo hay muchos zacatecanos, muchos fresnillenses, pero díganme, ¿dónde no hay fresnillenses?
3: Todos lados, donde te pares hay uno al menos, siempre.
2: Donde quiera, cualquier estado de la República.
3: Si no te encuentras uno, pues el fresnillense eres tú, que por ahí andas.
2: No nada más en Estados Unidos, todos Centro, lados. Suramérica, en Europa. O sea que sí, fresnillenses estamos en todas partes, no era verdad. Y saludos para todos los que nos escuchan.
1: Y aparte de eso, déjame decirte, qué satisfacción y qué orgullo que donde menos esperas brinca la liebre. Cuando esta niña Medina, hija del Gay.
2: Sí.
1: ¿Cómo se llama? Ay, ya, tanto que la presumes.
2: Sí, no, aquí está. Sí. Yolanda, ¿eres Yolanda?
1: No, no, no, Yolanda es la mayor.
2: ¿Rosalinda?
1: Rosalinda. Rosalinda, ¿dónde andas? Acá en Argentina, en Tierra de Fuego.
2: Sí.
1: En el rincón más lejos del mundo, ¿eh? Para nosotros.
2: Sí, Rosalinda ha tenido la oportunidad de conocer muchos lugares del mundo. Vamos a atender la llamada. Bueno, buenas tardes.
5: Hola, buenas tardes.
2: Buenas tardes.
5: Habla el doctor Acosta, ¿cómo estás? Javier.
1: ¿Doctor Acosta?
3: Eso entendí.
5: Sí. Raúl Acosta Rosero.
1: Ah, ¿cómo no? ¿Cómo estás? Doctor.
5: Bien, bien.
1: ¿Dónde andas?
5: Aquí es el niño. Solo que estoy viendo el programa y estoy oyendo que están hablando de gente que destaca de su niño.
1: Sí.
5: Y hay una familia que tiene un jovencito de 12 años que es campeón de Kung Fu a nivel internacional. Él es el campeón de Atenas, estuvo en Grecia y está próximo a salir en agosto a representarnos en Hong Kong, en China, en los artes marciales del Kung Fu. Y he visto que hay algunos lugares donde han estado dejando algún botecito con la fotografía del niño Jesús García, para que todos los residentes hagamos lo posible por darle una moneda, un billete.
1: ¿Tú lo conoces? ¿Tú lo conoces?
5: Sí, aquí ha estado conmigo en la clínica de Sanar.
1: ¿Pudieras traerlo un día?
5: Claro que sí.
1: ¿Sí? ¿Un día que ande por acá?
5: El niño aquí está en Fresnillo.
1: Ah, pues invítalo, por favor. Tráelo
5: claro
1: tú.
5: Claro que sí.
1: Apadrínalo tú, tráelo.
5: Ándele.
1: No, Raúl, muchas gracias a ti.
2: Gracias, doctor.
5: No, de caso, doctor.
2: Hasta luego.
5: Hasta luego, gracias.
2: Muchas gracias. Gracias. Fíjate que, aparte de los talentos que ya están hechos, que ya son realidad, hay muchos jovencitos que se están iniciando. He tenido la oportunidad de ver a dos jovencitos que son de por ahí de la Colonia Maravillas, entrenando box, pero vieras que
1: diferentes disciplinas.
2: Pero vieras qué buenos, vieras qué buenos para...
1: No. Mira, es que nos falta difusión para esos jóvenes, nos falta apoyarlos. Yo conozco dos jovencitos que apellidan Alvarado, son hijos del Mike Alvarado. Oye, traen medallas de oro de competencias internacionales, no solamente aquí en el continente americano, sino en Europa también.
2: Y fíjate bien, que ahora le están dando más por el estudio. Le están dando ya, le están pegando muy... Bueno, según lo que comentó el Mike, sigan en el deporte, pero sí tal parece que...
1: No dejen.
2: También están decididos a continuar con los estudios. Y qué bueno, ¿verdad?
1: Sí, pero traen medallas de triatlón, traen medallas de muchas disciplinas. De oro.
2: ¿Y de cuántos que
1: internacionales?
2: No, ¿y de cuántos que no sabemos que están así en a ese nivel?
1: Yo casi le arranco al Mike la reseña, porque es muy discreto. Aparte de que es discreto, no le gusta, dice, pues es andar de soflamero. No, hay que cacarearlo, Mike. Hay que cacarear los talentos de nuestra familia, de nuestros paisanos.
2: Sí, ojalá que tengamos la oportunidad de conocer a todos esos talentos que andan en el anonimato y que son de la talla de los hijos del Mike. Entonces, pues sí, vale la pena que los conozcamos y se den a conocer, no para presumir, sino para que puedan también entrar a los sistemas de ayuda, de apoyo, ¿verdad?
1: A propósito, no sé si ya haya hecho la adquisición de los jerseys, las playeras del equipo de los Gamusinos.
2: Ya se entregaron, ¿no?
3: Ya se entregaron, las que se regalaron aquí ya se entregaron.
1: No, pero él para que las vendiera él.
2: Ah, el Mike. Tú estás también hablando del Mike.
3: Sí,
2: del Mike.
3: No, eso se vende directamente en Presidencia Municipal.
1: No hay distribuidores.
3: No hay distribuidores, solamente la Presidencia Municipal. Si vas de lunes a viernes, en las cajas de Presidencia Municipal, ahí te las venden.
2: Así es.
1: ¿Son bonitas?
3: Muy padres.
2: Muy bonitas.
3: Sí, muy padres.
1: ¿Ya las viste?
3: Sí, el sábado que estuvimos aquí saliendo del programa, llegó uno de los señores que fue acreedor a uno de los premios y pude ver las dos, la de hombre y la de mujer, están muy, muy padres. Hasta yo quiero una y eso que a mí casi no me gusta. Sí, están.

0: Bueno, la cachucha es una cachucha.
1: ¿Qué dice? Mira, déjame ver. ¿Qué dice de la cachucha? Pero bueno.
0: Es más, es una grosería.
2: Depende de dónde lo digas. O sea, sí.
0: ¿Sí?
2: Sí, sí, hay regionalismos sí. Que cachucha sí incluyen.
0: El cachucha y el cachuchazo.
2: Una palabra ofensiva. Es más. Pero no en todos lados. Sí es aceptada gorra o cachucha en cualquier parte de México, nada más que en algunos lugares sí es una grosería.
1: Y la cachucha es una gorra. Gorra es una cachucha.
0: ¿Ahí dice?
2: Sí. ¿Sí?
0: No es cierto.
2: ¿Sí? Si me dice, en México ambos términos se usan para lo mismo. Una prenda con visera para cubrirse del sol o como accesorio. Sí. La diferencia depende puramente de tu región y preferencia. No hay una regla escrita sobre cuál usar. La gorra es el término más común y formal en todo el país.
0: Más correcto.
2: Sí, y cachucha se usa más de forma coloquial, sobre todo en el norte y centro de México, aunque también es muy popular en países como Colombia. Y ya si buscas otras interpretaciones de cachucha, pues ya te saldrá en qué países no la debes de usar como palabra.
1: Dice, para muchas personas, cachucha es una gorra, un accesorio clave bajo el sol.
2: Hay otra llamada.
0: ¿Tenemos otra llamada? Bueno, buenas tardes.
3: Hola, buenas tardes.
2: Buenas tardes.
3: Sí, buenas tardes. Nada más para preguntarles que el otro día mi hija quedó de un jersey, pero no me lo... Más bien fui a preguntar y que todavía no los tenían.
2: Ya están aquí.
3: ¿Dónde los puedo recoger?
2: Aquí en la estación de radio, nada más que no los habían traído y los trajeron hasta el día siguiente, pero ya están aquí los jerseys.
3: Ah, ¿ya están ahí?
2: Sí, ya.
3: Gracias por
0: ¿se lo ganó? ¿Se lo ganó aquí?
3: Sí, ahí en una, ahí con...
0: Ah, qué bueno.
3: En el programa comentario, sí, con cierta
0: ya... Deme su nombre, por favor, de la niña.
1: ¿Su nombre? No. El nombre de
0: bueno, el nombre de la persona que se lo ganó.
3: Sí, de Rodolfo García.
0: Rodolfo García.
2: Sí, aquí está.
0: Sí, lo recuerdo. Aquí está su jersey. Su jersey. Venga por él, por favor, ya. Ya lo puede recoger.
3: Sí, bien paso. Muchas gracias, muy amable.
2: ¿Sí? Para servirle.
0: Gracias por llamarle.
3: Hasta luego.
2: Hasta luego.
1: Bueno, pues queda claro, ¿verdad?
0: Sí, es que ese día quedó Marcela del Cojo de traerla.
1: Sí.
0: Y cometimos el error de decir que pasen por ella, ahorita la traen y no la trajeron.
1: Sí, pero ya están aquí, ya se va a cumplir. Y creo que están desde el viernes, ¿verdad?
2: Sí.
1: Creo que están aquí ya desde el viernes.
0: ¿Cuándo es la inauguración?
2: ¿Cuándo comienzan los partidos? ¿Usted San Gerardo es el más
1: enterado? El 23, me parece. El 23 de julio. Me parece.
0: ¿Cómo está el gimnasio?
1: Muy bien. No, pues está nada más en espera del movimiento. No, está muy bien. Y están siempre checándolo, porque ya ves que con las lluvias pues puede surgir, pero... Pero no, afortunadamente quedó muy bien arreglado de sus techos, ¿eh?
2: Bueno, la temporada arranca oficialmente el día 23, sí. Pero partidos aquí en el Nico Varela el 24 y el 25.
1: Así es.
0: ¿Qué equipos vienen?
2: Ándale. Es seguramente Gambusinos contra Astros de Jalisco, si no me equivoco. Ahorita si me estoy equivocado, que me corrija.
1: Sí, pero el la temporada inicia el 23 y en Fresnillo el 24 y el 25, que es sábado y domingo.
0: Es recomendable sí, comprar bono, fíjate.
2: Sí.
0: Es para no tener la incertidumbre, no tener la incertidumbre de que se va a llegar y no hay lugar donde sentarse.
1: Sí,
0: que tenga su lugar ya.
1: Sí, los juegos el viernes 24 y sábado 25.
0: Comprado ese bono para que en todos los juegos... se le respete su lugar.
2: Va a haber un juego de pretemporada, para quien quiera ir a verlo, en el gimnasio Nico Varela. El día 18 juega Gambusinos contra Panteras de Aguascalientes. Ese es juego de pretemporada. Entonces, si quiere ir a verlo... Sí, claro, se ponen muy buenos.
1: Es el sábado 18.
0: Sí. Lo de las Panteras.
2: Nos están pidiendo ir a corto comercial.
0: Vamos a corto.
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0: Pero bueno, ojalá y alguien...
1: La rastreamos. Ahorita la rastreamos.
0: Sí, bueno, muy bien. Estábamos platicando sobre algunas decisiones que se están tomando fuera de lo que es la autoridad de la FIFA. Y aquí en México incluso hay una multa millonaria, una multa muy grande a la Federación Mexicana de Fútbol por un fan. No sabes tú eso de qué se trate. Mira, te voy a leer la nota. Dice: la Secretaría Anticorrupción y el Buen Gobierno sancionó con 425 millones de pesos. No, son 42.9. 42.9 millones de pesos a la Federación Mexicana de Fútbol por incumplir la liquidación de en materia de protección de datos personales en el tratamiento de datos por el sistema de un fan de. Esta resolución la tomó la FEMOFUR en su carácter de responsabilidad de tratamiento de datos personales.
1: Me dicen que estuvimos unos segunditos fuera del aire, sí. Pero que ya estamos apenas otra vez. Para la gente que no nos escuchó unos momentos.
0: ¿Qué estará pasando?
1: No sé.
0: ¿Qué estará pasando?
1: Estamos venezolanizando.
2: Varias personas de aquí, Rosalinda también allá de
0: Juárez. No, es que todos los días ya Rosalinda, tenemos apagones.
2: Rosalinda nos informó que estábamos fuera.
1: Oye, Yuri,
2: que
1: ¿qué
2: ya...
1: cosa sucede
0: Comisión
1: con Federal, el apagón?
0: Sí, ¿verdad? Comisión Federal de Electricidad es reconocida como una planta de...
3: Empresa de calidad mundial.
0: De calidad mundial.
2: Era.
0: ¿Era?
1: Sí. Era del verbo ya no.
2: No, ya no.
3: Hasta hace algunos años todavía.
2: Perdió. Sí, todavía hace poco era, pero...
0: ¿Y sabes quién la puso ahí? Un fresnillense.
3: No lo dudo.
0: Un fresnillense que era el segundo de a bordo de Guillermo Martínez Domínguez. Guillermo Martínez Domínguez era el director de Comisión Federal de Electricidad. Y el que trabajaba era de aquí de Fresnillo. Se llama Arturo Luna.
3: Nada, de la familia Luna. Aquí, familia Luna, de aquí por la Lagunilla.
0: No es de la familia Luna, de unos señores Luna, un señor Luna, que enfrente de la zapatería Chelo, cuando estaba lleno de puestos todo, tenía un puesto allí, tenía un puesto de aguacates y usaba con una trompeta, gritaba, aguacates queretanos. ¿Sí te acuerdas de él?
3: No, ya no me tocó, yo creo.
0: Frente a la zapatería Chelo está.
2: En una silla.
0: No, pues, ah, pues sí, pues estoy hablando.
3: No, bueno, pues aguacate
0: del caldo. Estoy hablando de los años 60, pues.
3: Pues no. Ni a Jaimito le tocó.
2: No, tampoco.
1: Muy, ¿cómo se llama?
3: Ni en los aguacates andaban. Así que no. Pero bueno, continúa.
2: Luna. Sí,
1: Comisión Federal. De Luna es, ni siquiera parientes lejanos serían.
0: No.
1: No.
0: No, no, no.
1: Eran Luna de otro planeta.
0: Este muchacho se juntaba mucho, mucho con Juan Antonio Valdés. Juan Antonio Valdés era hijo de la señora Panchita, que vendía menudo en la calle del Barreno.
1: Ah, sí, cómo no.
0: ¿Sí?
1: Buenísimo. El menú.
0: Buenísimo.
1: Y sí, las gordas también. Hay unas de chile rojo con carne.
0: Bueno, pues...
2: ¿Nada que ver con Jesús Valdés?
0: No.
2: No.
1: Sí, ese menudo de la calle Barreno muy rico.
0: De la calle del Barreno era famosísimo ese menudo. Y ese muchacho, Juan Antonio, se juntaba mucho con ese Luna. Eran una pareja inseparable y nefastos como ellos solos. Pero bueno...
2: Sí.
1: Y esos eran los que pusieron a la Comisión Federal en alto.
0: Él, Luna, fue el mero mero, o sea, el número uno en Comisión Federal de Electricidad y era cuando era el director, el que salía en la foto, el que firmaba los acuerdos, era Guillermo Martínez Domínguez.
2: Sí, en ese tiempo, sin duda, la Comisión Federal de Electricidad era una empresa de primer mundo, como lo presumían sus camionetas. Pero ahora yo creo que le deben de borrar el letrerito, porque algunas camionetas todavía lo tienen, porque ya no.
3: Hay una llamada.
2: ¿Atendemos la llamada?
0: Tenemos llamada. Bueno.
4: Buenas tardes.
0: Hola, buenas.
4: Hay un ingeniero en Comisión Federal de Electricidad, el ingeniero Rogelio Pérez Angol, geofísico, es el que autorizaba las obras hidráulicas de las presas de gran calado, dicen los políticos.
0: Sí.
4: Es un, vivía ahí por Hidalgo, hermano, sí, de...
0: hermano del doctor.
4: Es correcto, sí, señor. Entonces, y también su hermano Miguel Ángel.
0: Un cerebro, o sea, era un cerebro ese muchacho.
4: Sí, lo entiendo.
0: Sí.
4: Bueno, eso es todo. Gracias.
0: Gracias por llamar.
2: Gracias. Sí. No, bueno, pues ahí hablando de gente importante de Fresnillo que representó cargos de, pues, de clase mundial.
0: Y no han vuelto, fíjate, esas personas que tienen puestos muy, muy importantes en muchas responsabilidades, no han vuelto esa gente. No, o si vienen, vienen de incógnito, si vienen unos días y se van.
3: Pues sí, pues que no, digo, ¿a qué regresarían realmente?
0: Que nos dejen conocerlos y presumirlos.
3: Bueno, eso sí, pero realmente saben que su chamba ya no va a ser aquí y buscan otros lugares donde sí sean bien retribuidos para su conocimiento. Porque aquí hay mucho conocimiento y mucha gente muy valiosa. Desgraciadamente no, los sueldos no están para tanto. Y hay lugares en los que sí.
2: Que les paguen por lo que saben.
3: Así es.
0: Sí, tenemos gente ubicada, reconocida nacional e internacionalmente.
3: Sí, hay muchos talentos. Muchos talentos aquí muy desperdiciados.
0: Talentos como el de Luis Ramírez Sánchez. Luis Ramírez Sánchez de la NASA. Como de el hermano de Beto Díaz, ¿cómo se llama?
2: Jorge
0: Díaz Ornedo. También. Que salen en las revistas internacionales como Time, en la portada salen ellos.
2: Fueron gente importante a nivel mundial.
0: A nivel mundial.
2: No a nivel aquí, local. No, a nivel mundial fueron gente mucho, muy importante.
3: Mira, hay dos mensajes. El primero dice, decía el logotipo de la CFE, Electricidad para el Progreso de México. Ese fue anterior, yo me imagino, que al de Empresa de Calidad Mundial. Hay otro mensaje. Dice, saludos desde Aguascalientes, tenemos una disyuntiva en familia. ¿Cuál es la comida típica de Fresnillo o que no se haga en otra parte de la República Mexicana? Saludos a los cuatro caballeros, gracias por su programa. Hay varios.
0: Los guachales. Pues. Nah, sí, sí.
3: No, de los conocen en tu casa, tío.
0: ¿Cómo no? Si son...
2: En México son muy comunes los guachales.
0: Y aquí eran originales de aquí de Fresnillo.
3: Pero salte a la calle y ¿dónde venden guachales?
1: O sea, no es una comida que encuentres como típica en cualquier restaurante.
3: No. Por ejemplo, vas a Jerez y te encuentras el asado de boda en la gran mayoría de restaurantes. Vas a Zacatecas, también encuentras asado de boda y birria en muchos lados de Zacatecas.
1: Yo no sé si sea muy común en la República, pero aquí la birria es
3: algo típico que sí te encuentras en muchos lados. La gordita frita de mole con deshebrada, eso es como que el platillo típico nocturno fresnillense. Decían por ahí que el caldo de rata, pero yo no coincido para nada en ello. Yo creo que es un platillo exótico de Fresnillo, pero no un platillo típico. ¿Por qué? Porque tampoco si sales a la calle no lo encuentras en cualquier restaurante.
0: Sí, cómo no.
3: No, te lo venden en 2, 3, 4 cantinas.
1: En 2 cantinas.
3: Nada más. Pero y restaurantes, ninguno.
1: El Discovery Channel la puso de moda, que Fresnillo se vendía, pero realmente antes lo encontrabas
0: en una cantina. ¿Vinieron del Discovery Channel?
3: Pero lo encuentras en cantinas.
0: Hacer un reportaje de...
3: O lo encuentras en algún restaurante. Te he puesto que no hay un solo restaurante que venda el caldo de rata.
0: Sí, sí hay.
3: ¿Cuál?
0: No sé, pero sí hay.
3: No, no lo hay. Es más, los clausura de salubridad. No hay.
2: Hay lugares donde la venden.
0: No, es que tú estás mal.
3: No.
0: Tú estás confundiendo la rata
3: No, yo sé que es rata de campo.
0: En la rata de campo.
3: No las confundo para nada. Pero ningún restaurante real no es restaurante la rata, se va a prestar a vender.
0: Roedor nefasto no, que.
3: No. Pero la gente así lo ve. Por más de que les digas tú es de campo, está limpia, está sana, no te lo van a entender.
0: A ese roedor se le conoce más bien como lirón.
3: Ah, sí, nos habías comentado ya.
0: Sí, no como rata, es un lirón. Es una especie de ardilla.
3: Que nos llame la gente a ver si hay un restaurante, de veras restaurante, no un changarrillo, un restaurante que venda caldo de rata en Fresnillo.
2: No, que se sepa, no existe.
0: Y sí es cierto
2: que hay un lugar donde sí se vende y ahí se consume y lo venden casi más bien para llevar que para consumir ahí mismo. Pero sí hay lugares, pero no es un restaurante.
3: Sí, hay casas en donde los preparan para ese motivo. Y los lunes es muy común el caldo de rata en varias cantinas de Fresnillo.
2: También.
3: Lunes en la mañana. O los domingos en la mañana para la
1: comida. La birria buenísima. El menudo en Fresnillo también. No sé en qué tantos lugares.
3: La birria de Fresnillo es diferente a muchas de otros lados porque es birria caldosa. Uh-huh. Porque en muchos otros
0: lados. La que hace, por ejemplo, la familia de Don Pifas.
3: Sí, la de los Pifas, la de Mendoza, los Olivares.
0: Mendoza, Olivares.
1: Perdón. Todas muy buenas. Sí. Diferentes recetas, pero todas muy buenas.
3: Sí. Y.
1: Betos.
3: Birrería Betos. Que es la cabeza muy que buena también. Y, por ejemplo, la birria en otros lados es nada más la carne sazonada o adobada.
0: ¿Con salsa?
3: Sí, a tacos. Pero la birria aquí va dentro de un caldo.
2: Y sí, es diferente de muchos lugares. Muy diferente.
1: Quesabirrias sí, muy buenas. Muy
0: al
1: buenas.
0: Estilo Jalisco. Mira, se me está haciendo agua en la boca. Se me está haciendo pero agua que, en la boca. Y fíjate que comí unas enchiladas. Qué
2: barro. Pero de hecho no hemos contestado la pregunta así en concreto. Porque el platillo... clásico, original de Fresnillo, ¿cuál es?
3: Hay un mole, según la historia de los guisados de Fresnillo y de los un libro que escribió el arquitecto Castellanos en conjunto con una de las chicas Romo y otra de chef, no recuerdo quiénes son. A ver si nos pasan el dato. Tienen ellas un libro, o ellos tienen un libro, donde hicieron un recetario de todo Fresnillo. Y ahí aparece que el platillo típico de Fresnillo es un mole fresnillense. Pero tristemente no lo preparan en ningún lado tampoco.
1: Es bien. Que el rollo es este. Si tú vas a San Luis, en cualquier lado te sirven las enchiladas potosinas.
2: Sí. Sí.
1: Diferentes formas, diferentes como, pero es un platillo típico.
2: Clásico.
1: El chile poblano, pues en Puebla, el chile en nogada, ¿no?
0: Que, el chile en nogada en Puebla.
1: Y así mole, hay algunos
3: el mole
1: lugares.
3: Poblano también. O sea,
1: hay algunos lugares que tienen su platillo muy definido y que realmente donde vayas a cualquier restaurante de esa ciudad te lo sirven.
2: ¿El de boda de dónde será?
1: El asado de boda, pues dicen que es de aquí, de Zacatecas,
2: de Jerez,
1: propiamente.
2: De Jerez, ¿no?
1: Yo lo no sé exactamente qué región de Zacatecas, pero sí dicen que es común de aquí, de la región de Zacatecas.
0: En Aguascalientes, el platillo, yo creo que más buscado y más común y más sabroso son las enchiladas.
2: ¿En dónde? En Aguascalientes.
1: Sí.
2: Pero pues San Luis es el que tiene la fama.
0: No. A San Luis son las potosinas, pero
3: sí,
0: no.
3: Son diferentes.
1: Ahora que sí, en Fresnillo, por ejemplo, no sé si en todo el país, pero aquí abundan las gordas. O sea, las de comer.
2: Sí.
1: Uh-huh. Sí. Bueno, las otras, las a lo mejor también.
2: Las dos, sí.
1: Las gorditas. Sí. Las gorditas de guisado abundan. Entonces...
0: para mí, para
1: donde vayas, decena gusto, de comida, de desayuno.
0: Las gordas de gordibuenas están
1: riquísimas, muy buenas.
0: Riquísimas.
3: Bueno, comida y dos burritos, ah, verán qué ricos.
1: Sí, el de mole verde de pollo está buenísimo.
2: Entonces, aparte de las gordas, ¿hay burritos?
3: Gorditas.
1: Y las gordas de doble chicharrón.
3: Molletes, burritos, gringas y pizzayetes.
0: Chicharrón prensado y chicharrón de duro son las que, de veras, con esa salsa verde que tienen... Que yo no sé quién la hace, pero qué rica.
1: Y de repente tienen una roja especial. Esa
3: muy buena.
1: También está muy buena.
2: No pues más que no las enchiladas bien. Que tuvieron fama mucho buen tiempo fueron las de Chelina.
0: Chelina.
2: Las de Chelina.
0: Y esas de Chelina no son originales de Chelina. Son originales de unas
2: señora hermanas. Que estaba en el restaurante El Mexicano.
0: No, antes. Tú dices de Paz.
2: Sí.
0: No. Paz le copió a Chelina. Uh-huh. Más bien le voló a la cocinera de Chelina, se la trajo Paz. ¿Sí?
2: Muy sabrosas.
0: Muy ricas. Sí.
2: Y era un platillo gigante.
0: Sí, porque era un platón donde te ponía un pedazo de pollo, un cuarto de pollo dorado, y unos tacos
1: dorado.
0: Fritos dorados también, y unas enchiladas.
2: Sí.
0: Y
2: mucha verdura.
0: Mucha zanahoria y papas. Remojadas en la misma manteca donde guisaban las enchiladas.
1: Mira, nos llega un mensaje que dice que el caldo de zorra hecho con choconostle o joconostle.
3: Choconostle, yo tampoco lo conocía.
0: No lo conozco.
3: Así que no.
2: Ya hay zorras.
1: Sí hay zorras, pero no para el caldo.
3: Dicen, pensándola bien, no hay nada exclusivo de Fresnillo.
0: Es que aquí nos comemos todo. Yo un día probé el zorrillo.
1: No pasa.
0: El zorrillo. ¿Sabes dónde acabó el zorrillo? En el suelo.
3: En el bañillo fue,
0: no,
3: sí.
0: No, en el suelo, no. No, insoportable.
2: No, el olor
0: no,
2: es...
0: no lo soporté.
2: Y luego lo malo es que se queda uno con el olor y uno no sabe que apesta
1: el
2: zorrillo.
1: ¿El zorrillo es carroñero?
0: Sí.
2: Sí, es carroñero. Sí,
1: como la liebre. Igual. La liebre. Sí, o sea, alguna vez hicimos birria de conejo y
0: pero
1: liebre.
0: La liebre no es carroñera. Sí. Lo que pasa es que se llega a los huesitos de los cadáveres, uh-huh, a afilar los dientes. Uh-huh. Ese es el trabajo de los cadáveres con las liebres, porque las liebres no son carroñeras, son herbívoras.
1: Pues una vez hicimos una birria porque nos fuimos de cacería, pero pues nosotros nos vamos aquí en chiquito, aquí a las orillas. Sí, mi tío ya va a regresar con un mamut y así. Y nosotros aquí en cortito matar conejos. Total, trajimos como 6 conejos y 3 liebres. ¿Y qué hacemos con eso? Pues que una birria, hicimos birria, le hizo mi abuela. Y recuerdo las liebres tenían la carne como negra y los conejitos blanca, uy, como pollito.
0: Sí.
1: Entonces yo pregunté, porque yo estaba muy chiquillo todavía, y me dijeron eso, que no, que eran carroñeras y que por eso su carne era más sucia.
0: No son carroñeros, son afilan los dientes en los huesos. Pero hay un platillo que yo no conocía y lo conocí gracias a que salí de cacería con una familia de gente de zacatecanos que son muy famosos. Un doctor muy famoso se llama el doctor Ricardo, ¿cómo se llama? Ricardo Moreno Cabral. Ricardo Moreno es muy famoso, un médico que está en San Diego. Estaba en San Diego.
2: ¿Está?
0: ¿Todavía?
2: Ahí está en San Diego.
0: Está en San Diego, en una de las clínicas de más prestigio. Y a él lo invitaron a operar a un presidente de Estados Unidos, a Jimmy Carter.
1: Carter, ajá.
0: Él operó a Jimmy Carter, ayudó pues en la operación de Jimmy Carter y operó al Papa Juan XXIII.
2: Creo que fue Juan XXIII.
0: Juan XXIII.
2: Pues es como era tan conocido como un excelente cardiólogo, sí. lo llevaban a diferentes partes del mundo. Él salía a atender gente importante de diferentes partes del mundo. Ahora últimamente pues ya está ahí en San Diego.
0: Bueno, y viene a colación porque la familia de Ricardo Moreno tenía otro, el hermano mayor, ¿cómo se llamaba?
2: Pues sería, ¿que también doctor? Jaime era doctor, era mayor.
0: No.
2: Luego Álvaro, luego Manolo.
0: Manolo.
2: Víctor Manuel. Víctor Manuel, sí. Víctor Manuel.
0: Bueno, sí estaba muy feo.
3: Qué bueno que no dijiste el guapote, porque sí, qué pena.
0: No, es que así le decíamos, era compañero cazador, y un día llegó a mi casa a buscarme.
2: Y era bueno para cazar.
0: Sí, era bueno para cazar, y llegó a mi casa a buscarme y le abrió Jabo.
2: Jabo estaba chiquillo todavía.
0: Sí, le dijo, oye, mijo, estoy buscando a tu papá, ¿de parte de quién? Dijo. Dile que de el doctor Víctor, él sabe quién soy. Y ya se metió y dice, mamá, Lucy estaba en la cocina, le dice, mamá, ahí está afuera un señor que al que le dices el feyote. Y, ¡ay! Y ándale que sale Lucy y le Jabo y le dice, oiga, que no está. Dice, ¿quién la busca? Dice, mira, mijo, yo no soy el feyote. Si estoy feo, de todas maneras, soy el doctor, el ingeniero.
2: Ingeniero, sí.
0: El ingeniero Víctor Moreno. dile que soy don Víctor Moreno y no me digas feyote.
3: Está bueno, señor Gachote.
2: Él también, el
0: Víctor... Así le dice mi mamá.
2: Manolo el Feyote era ingeniero constructor y era famosillo y en la Ciudad de México trabajó en el metro y lo contrataron para hacer una unidad habitacional en África. El sueño de su vida, el sueño de su vida le llegó, sí, le llegó de milagro, porque él quería conocer África por la cuestión de la cacería, ¿verdad? Y le tocó irse a África un buen tiempo a dirigir la construcción de una colonia, una...
0: Pues salimos muchas veces juntos de cacería, Víctor Manuel Moreno.
2: Sí, no, o sea, era divertido salir con ellos. La
3: era, buen,
2: sí.
3: Era buen cazador porque mataba a los animales, pero dio en su gusto. Los dejó impactados.
0: No, pero sí, esa se la debe a Javo, que le dijo el feyote. Y dijo, no me digas feyote, soy Víctor, el ingeniero Víctor. Dijo, pues así le dice mi mamá.
2: Manolo se especializó en la cacería con escopeta.
0: Bueno, pues yo lo traje a colación porque estábamos pensando en que me dijeron dónde podemos conseguir una liebre. Le dije, ahorita vengo. Y les traje una liebre del tamaño de un chivo, ¿eh? Estaba enorme. Y la hicieron porque son de una religión donde comen esa barbacoa, esa birria de liebre. Le llaman coche. Coche. Es algo religioso. Y recuerdo que nomás la descabezó, le quitó las patas y le quitó la coció con... no le quitó ni la piel. La rellenó de cebolla, jitomate, ajo.
3: ¿Pero si le sacó vísceras o tampoco?
0: Sí, claro, por supuesto. Y la cerró con alambre y la metió abajo de la fogata.
2: Una fogata.
0: Hasta el día siguiente, que sale la liebre. Ah,
3: buena.
2: Bien rica.
0: Deliciosa.
3: Hasta se te hizo agua la boca, creo. Sí. Nos mandan varios mensajes, tenemos mucha mensajería. Nos vamos a tener que regresar un poquito porque es de lo que decías tú de la multa de la Femex Food. Dice, cuando sucedió una batalla campal entre la afición del Atlas y el Querétaro, la Federación Mexicana de Fútbol decidió hacer un programa llamado Fan ID, el cual quien quisiera comprar boletos para su liga mexicana tenía que meter sus datos biométricos y registrarse. Así, si llegaban a repetirse los hechos violentos en los estadios, sabían quién estuvo involucrado, etcétera. La Secretaría Anticorrupción y Buen Gobierno detalló que la Federación Mexicana de Fútbol no informó adecuadamente a los aficionados que sus datos biométricos tenían el carácter de datos personales sensibles. Además, no obtuvo el consentimiento expreso y por escrito de los titulares para tratar sus datos sensibles. La multa consiste en que la Federación nunca supo cómo proteger los datos de los usuarios, entonces, como quien dice, eran de dominio público. Se prestaban malas prácticas, etcétera, y se le multó. Con esta multa de 42 millones de dólares, dice aquí. Se me hace mucho.
0: De pesos.
3: Pero, bueno, así dice aquí.
0: Es de pesos, 49. Ese Fan ID, el grupo.
3: Así es. Bueno. Y dicen acá en otros mensajes, ahora sí de los partidos, dice que el Jokoki, pero pues bueno, ese es yo creo que de toda la República. Realmente, Comisión Federal de Electricidad fue una gran empresa de clase mundial que ha dejado venir a manos en el estado de Querétaro, dice, al menos en el estado de Querétaro, están presentando problemas muy serios con la gran cantidad de interrupciones de energía eléctrica, afectando seriamente la productividad de las empresas. Nos mandan más mensajes de platillos que dicen el mole de bodas. Dice que si no vinieron los señores de lo cuántico, dice, pensándolo bien, no hay nada exclusivo de Fresnillo. Otro mensaje que ya había dicho Jaimito, el caldo de zorra con su conostle. Y dicen, si un día visito Fresnillo, ¿a dónde me llevarían a comer algo de Fresnillo?
1: A mi refugio.
3: Mi refugio, claro que sí. Y a Guardibuenas. La llevaremos a Guardibuenas, sin duda.
1: Bueno, si usted quiere llegar a Fresnillo y comer como los verdaderos dioses, un tomahawk en mi refugio.
3: O un cowboy.
1: O un cowboycito todavía puede
0: ser. No, el tomahawk.
1: Sí, el tomahawk no tiene...
2: Sí,
1: no tiene.
2: Y, sí, es un, y es un lugar exclusivo, ¿eh? La verdad que esa comida no la encuentra en
1: el otra tomahawk parte. Es un kilo pero de bueno, carne de ribeye. Es para
3: otras personas, si vienes ya solito.
1: Sí.
0: Con la costilla.
1: Que le puedes cortar así como en laminitas y lo dejas reposar en el plato hirviendo que te dan. Sí. y mientras agarra el término que tú quieres en el mismo plato, le pones salecita, y si no quieres más, así solito, derrite en la boca. Y con alguna buena salsa, un chile toreado.
0: ¿Pero cuánto cuesta un tomahawk?
1: ¿Y eso qué? ¿Nos vamos a morir?
0: Bueno, no,
1: a morir.
0: Es que
1: hay que gozar la vida.
0: Vas a comer pensando en un presupuesto de 500 pesos por persona.
2: No, hay que llevarse.
1: Estamos hablando de una comida inolvidable, de que esa que quieres decir.
0: Pero llega así, y un tomahawk te cuesta 2,000 pesos.
2: Después de
1: 1,200, 1,300 pesos. Pero comen dos personas, ¿eh?
3: Sí. Hasta tres.
2: Muy bien.
1: ¿Por qué tres?
2: Y comen muy bien.
3: Sí, porque no solo es la carne, viene acompañado de verduras salteadas y viene con otras tantas cosas más. Y una ensalada también.
0: No, pero llega a un punto de cocción en el que le metes el cuchillo solito. Y se corta como mantequilla.
3: Sí, incluso hay unos cortes que son tan suavecitos que ni el cuchillo necesitas. Con el puro tenedor se deshace por completo.
0: Sí, es el tomahawk, le metes el cuchillo y entra como mantequilla y lo pruebas.
3: Delicioso.
0: Esa grasa de res muy cocida, muy...
1: Sí, eso es
3: buena grasa.
2: ¿Pero qué otro platillo encontramos ahí?
0: ¿Tenemos llamada?
1: Pues también hay pescado, salmones.
0: Bueno.
5: Sí, buenas tardes.
0: Buenas tardes.
5: Sí, bueno, esto es fuera de contexto. Nada más quisiera hacer una queja de lo que está ocurriendo ahorita en Fresnillo.
2: A ver.
5: No sé si ustedes sepan que hay un ecocidio muy grande que se está viviendo en una comunidad cerca de allí, de la cabecera municipal.
3: ¿De dónde nos dice?
5: Es en Laguna Seca.
0: Ajá. Laguna
5: Seca. Allí hicieron una carretera en la parte de arriba y el agua no fluye. Entonces lo que está provocando que allí se vaya a secar, y es un refugio de aves migratorias.
2: Así
5: y
2: es.
5: Demás especies. Entonces, ahí las autoridades que corresponden a ecología o medio ambiente o por lógica que no hagan eso, que no se seque esa laguna, porque pues es un lugar muy importante para todas estas aves migratorias.
2: Ayer anduvimos dándonos cuenta de todo eso que está pasando en Laguna Seca y nos dijeron que es una sola familia la que está provocando la escapada del agua.
0: La que se están robando el agua.
2: No se la están robando.
0: ¿En pipas?
2: Esa familia está dejando escapar el agua que ellos construyeron dentro de la laguna. Y cuando se llena la laguna, les afecta. Pero ellos fueron los que llegaron allá a esa área. Entonces, si me dicen que es solamente una familia la que provoca el desahogo del agua, y es una injusticia, la verdad que lo que usted está diciendo es real, y ojalá que alguna autoridad pues tome cartas en el asunto, porque sí es criminal lo que están haciendo.
0: Roberto, hay unas llamadas telefónicas que acusan a una familia que está sacando el agua en pipas.
2: Ponle que sea eso no afecta a la hora de la hora en pipas que tanto se pueden llevar. No, es un desahogo total del abre la compuerta.
5: Sí. Entonces, bueno, ya volviendo al tema, yo se viene el tiempo de elecciones y yo estoy cansado de estar escuchando a todos esos politiquillos que no hay propuestas reales. Entre ellas la ecología y el medio ambiente.
2: Así es.
5: Porque eso es lo que se debe de solucionar, porque vienen aves migratorias, son aves de paso que llegan y ahí se están y vienen a reproducirse. Entonces a mí se me hace increíble que gobierno municipal o estatal tengan esa falta de proyección a futuro, porque también en la laguna saliendo a Valparaíso ya la están tapando, va a terminar toda tapada. Y se ocupan áreas verdes en el municipio de Fresnillo o en la mayoría de los municipios. Entonces, autoridades deben de tomar cartas en el asunto, si no la ciudadanía como yo vamos a empezar a demandar y a quejar y a exhibir la incapacidad por parte de las autoridades que no tienen una visión como municipio ni como país. ¿Sí?
2: Así es.
5: Entonces ya todos estamos hartos de que estén afectando a la ecología y ellos sigan haciendo sus propuestas muy poco viables, populismo siempre lo he visto, de todos los partidos. Pero sí, hay que exhibir y hay que demandar, y hay que mandar Profepa, hay que mandar Conagua, y hay que mandar autoridades para que regulen todo, porque sí es increíble. Yo soy de otro municipio, yo me di cuenta, porque los pobladores de allí están todos enojados. Entonces, que las autoridades hagan su trabajo, y si no, pues exhibir qué autoridades no lo hacen, para exhibir, o sea, para demandar, y ya no votar por ellos.
0: Muy bien, le agradezco mucho su llamada.
2: Muchas gracias.
3: Hay que ir a corte, es lo que hay que hacer.
0: Hay un principio de la temporada de las aves migratorias. La primera que llega son unos pajaritos que se llaman gangas. Las gangas llegan sin falta el día 2 de agosto. El día 2 de agosto llegan en una nube de humedad. Llegan las gangas y se oyen en la noche. Toda la noche oyes las gangas volar y pasarte cerca porque son muy rápidas. Vuelan a una velocidad increíble, que es tan difícil cazarlas. Por eso es un platillo delicioso y aparte es un trofeo muy bueno cazar una ganga.
2: Qué bueno, que no se dejan.
0: ¿Por qué?
2: ¿Para qué las matan? Ay. Son felices volando.
0: ¿A ti qué te importa? Tú sea feliz.
3: Bueno, sí, vamos al corte.
2: Claro que me importa.
3: Ahorita se pelean.
2: Vamos al corte.
0: Claro que me importa. Pues a mí me importa más.
2: Sí. Mira, claro que sí me importa.
0: Si vamos a hacer lo que te importa, pues yo valgo. Vamos a un corte.
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3: Muy bien, estamos de regreso en el programa Comentarios de esta tarde, en la que sin tema y sin nada está saliendo, gracias a Dios, el programa. Sí, sí, porque hoy no vinieron los de...
4: Ya casi se nos terminó.
5: ¿Cómo se llama? Nos están diciendo que si no vinieron los cuánticos. Los cuánticos.
4: Las dos personas que nos hicieron favor de visitarnos hace unos días.
3: Sí.
4: Que quedaron de que volvían el lunes. Y luego no volvieron. Los cuánticos.
5: Bien, hay más mensajería de WhatsApp. Dicen que también platillo típico, el itacate de minero. Pero pues tampoco. O sea, no. Sí lo conocemos, pero no.
3: El itacate de minero son los tacos sudados o los tacos de albañil.
5: Sí. Que les ponían a los mineros para llevarse de lonche a la mina. Pero no hay quien los venda tampoco.
6: La comida del albañil puede ser que sí sea típica de aquí, ¿no?
5: La vez que es muy normal de cualquier lugar.
3: Sí.
5: Los taquitos de frijol con huevo.
6: De frijol con huevo.
3: Frijol con huevo y chile.
6: Sí.
3: Esos son los tacos de albañil.
7: ¿Y los tacos envenenados?
5: No, son de Zacatecas. Solo de Zacatecas. Dice Meta, la inteligencia artificial, dice que gorditas doradas están reportadas como típicas de Fresnillo. Dice, los tamales de chile colorado, como se hacen aquí, no los hacen en ningún otro lugar, pero siguen siendo tamales al fin y al cabo. Dice, buenas tardes, Sergio Alberto Campos desde Guadalajara, estoy por ir a Fresnillo y me gustaría comprar el jersey de Gambusinos. ¿Dónde lo puedo comprar? Directamente en la presidencia municipal. Ahí los encuentra en el área de cajas.
6: Sí, tanto las arras, las gorras como las...
5: Todo lo que quiera de los Gambusinos, ahí en la presidencia municipal me encuentro. Hay una llamada.
3: Tenemos llamada. Bueno, buenas tardes.
8: Hola, Javier. Hola, ¿qué tal, muchachos? Hoy una preguntora que no tiene un tema, dijo, ¿hay algún recuerdo que yo tengo de una persona que se llamaba Lucita de Pérez, que nunca supe su historia, pero era muy apreciada por todas las amigas de mi mamá? ¿Ustedes no saben la historia de esta señora?
3: Sí, Lucita Pérez era la esposa, la viuda del doctor Pérez Carranco. Los dueños del teatro...
6: Del cine.
3: Del cine colonial.
6: Del cine colonial.
3: Los dueños del cine colonial. No, ellos fueron allá en los años 40, gente muy distinguida, y su hijo se fue a vivir a Zacatecas y tiene un hotel ahí que se llama el hotel... ¿cómo se llama, Roberto?
6: No recuerdo ahorita... Lucita de Pérez era una mujer muy sociable.
4: Si le pudiera bajar poquitito a su radio para que no se retroalimente el audio.
6: Sí.
8: Pues yo lo tengo totalmente bajo.
3: Ah, bueno. Sí, Lucita Pérez era una señora de edad que vestía siempre de negro, de luto.
8: Sí, con un chongo muy elegante.
3: Ándale, sí, exactamente.
8: Muy respetada y vivía ahí derecho en la calle hacia el centro del teatro, ahí a la vuelta donde nosotros vivíamos, y nunca supe cuál era su historia. Y ahorita dije, bueno, ya que tiene el tema abierto, a ver qué me dicen.
3: Sí, ¿tú dónde vivías?
8: Pues en los departamentos del Cojo, la 20 de noviembre.
3: Ah, sí, claro, sí, sí, sí.
8: Sí, pues, de los López.
3: Ustedes los inauguraron.
8: Sí, estaba muy bien ahí el lugar, salía caminando a la escuela, al Colegio Patria, al mercado, a todos lados.
3: Sí, es cierto. ¿Y a la panadería ahí de don Arturo?
8: Sí, en cuanto salía el pan lo veíamos de la ventana. Una vez me empaché por andármelo comiendo, así me caliente.
3: Muy bien.
8: Muy sabroso. Sí, no sé si todavía esté, no, ahora que he ido no me he fijado.
3: ¿En dónde nos escucha, Rosalinda?
8: En Juárez. Debía de estar allá en Vallarta, pero no pude ir.
3: Oye,
6: ¿has tenido interrupciones de la comunicación?
8: Pues es que en realidad cuando te mandé el mensaje es que no se oía nada. Se veían ustedes, se veía que estaban hablando, pero no se escuchaba. Y luego ya al ratito te mandé decir que ya había vuelto el sonido.
6: Sí.
8: Pero aquí en Juárez ha habido muchísimas interrupciones de luz. Es raro porque antes no sucedía. Y ahora, pues no puedo decir que diario, pero como cada 2-3 días se va la luz, regresa, se vuelve a ir, y creo que es por todo México.
3: En todo el país, sí, sí, mira, aquí amanecemos, por ejemplo, si tú quieres prender tu radio a las 7 de la mañana, ¿no hay luz?
8: Pues sí, esa escasez yo creo ya, hay algo extraño que para mí, bueno, es historia, pero mi primer esposo trabajaba en Comisión Federal y nos venimos a vivir aquí porque se abrió una planta grandísima, se llama Samalayuca. Y él venía como segundo en el mando. Entonces, pues me daba cuenta de qué sucedía. Y en una ocasión que se fue la luz en Estados Unidos por emergencia, creo que 3 días en esta área, México le mandaba la luz a Estados Unidos, de aquí de esta planta. Entonces, es algo que yo no sabía, ni lo he comentado con nadie hasta ahora.
3: Sí, ahorita tenemos apagones todas las mañanas. Y eso no es más que ineficiencia.
6: Sí, en ese tiempo, Rosalinda, Comisión Federal de Electricidad era una empresa de clase mundial. En ese tiempo que tú dices de cuando...
8: Nada de luz, les daban 1 mes y medio, 2 meses vacaciones, préstamos sin intereses, olvídate.
6: Sí.
3: Sí, sí, es cierto. Muy bien. Tú eras hija de un gran amigo mío.
8: ¿Perdón?
3: Fuiste hija de un gran amigo mío.
8: Ay, pues muchas gracias. Sí, yo sé, fue muy, muy apreciado. Tengo periódicos donde hablaban mucho de él. Era muy...
3: muy sociable.
8: Siempre quiso ayudar a todo el mundo, apoyar y...
3: Y a todo el mundo le decía, ¿qué hubo, Gay? ¿Cómo estás, Gay?
8: Sí. Incluso algunos de mis compañeros de la escuela, pues lo aprecian mucho porque llegaron a trabajar ahí con él y muy contentos. Pues bueno, en fin, historia.
3: El Gay Medina,
8: pues gracias por contestarme quién era Lucita, porque la admiré, esa señora. Pues yo estaba muy jovencita, no era de hacer preguntas, quién es o qué onda, por qué.
3: Sí, era Lucita de Pérez.
8: Lucita de Pérez, bueno, pues gusto saludarlos, cuídense, ya me lo saca el programa, así que los dejo.
4: Muchas gracias, bonita tarde.
8: Ándale, buenas tardes, bye.
6: La señora Lucita de Pérez era mucho, muy amiga de doña Erlinda Salcedo de Frías. Hacían reuniones ahí en su casa y a veces en la casa de Lucita, y muy frecuentemente se reunían. Y pues Lucita de Pérez era muy sociable, con todo Fresnillo.
3: Vestía su chongo negro con velo, sí. Y vestía hasta el tobillo.
6: Sí, cuando en una ocasión que nosotros andábamos batallando para conseguir una casa ya de recién casado, ella nos rentó una casa, pero súper gigante y bien barata, ahí en la calle Parra, allí mero, y allí vivimos buen tiempo. Entonces, estamos también muy agradecidos con Lucita de Pérez. Con toda esa familia, con todos los hijos y con su esposo. Muy buenas personas. ¿De quién será ahora el cine colonial, no sabes?
3: Mira, tengo entendido que lo, no sé si lo está rentando o es propiedad de...
6: ¿Del doctor, del ingeniero?
3: Del señor de la Cámara de Comercio, ¿cómo se llama?
4: Arturo Asúa.
3: Arturo Asúa. No sé si será de él, lo compró, esté rentando, pero ahí está. Y el hijo, el doctor... Se fue de aquí de Fresnillo.
6: A Zacatecas.
3: Tenía un hotel ahí en Zacatecas. Muy céntrico, muy, muy famoso. A un lado de la Casa Hernández.
6: ¿Ah, sí? ¿En Zacatecas?
4: Nos preguntan en del auditorio. Dice, buenas tardes a todos. Una pregunta indiscreta. ¿La carne con que se elaboran los tomahawk es de ganado de Fresnillo o de Sonora? No es de ganado de Fresnillo, no creo que haya aquí una red donde se pueda sacar un tomahawk.
3: No, pues todos tienen.
4: Pero no de esa calidad. El tema es el tablajero, que lo sepa hacer bien. Pero de la calidad del ganado de aquí
6: lo
4: no.
6: Lo que pasa es que los cortes son lo que no se consigue aquí en Fresnillo. Hay que conseguirlos en otro.
4: Estos cortes son cortes Gourmet, calidad de exportación que traemos de fuera. Y no le puedo revelar el secreto de dónde, pero...
3: No, sí, no se crea así. Si quieres comprar aquí también, ahí en Fresnillo...
4: Hay veces que los llamamos de carne de la laguna, sí, de
3: no, Torreón. Carne de la laguna de Torreón.
4: De Torreón, y a veces de Sonora, y a veces... Depende de...
3: Aquí lo puedes conseguir en...
6: Está en la Huicota, en una parte.
3: ¿Cómo se llama esta tienda que está junto a... enfrente de...
6: En Hombres Ilustres hay otra parte también.
3: No, de Loxo.
4: ¿Carne Mart?
3: Carne Mart.
4: Sí, no, pero aquí casi, bueno, tienen sí, buenas, ahí tienen buena algunas, carne, pero carnes, pero normalmente sí, lo traemos nosotros de otro lugar.
5: Hay otras muy buenas carnes, también Grill Choice de aquí en el Super, muy caras, pero muy buenas.
4: Sí, Black Angus, pida Black Angus, sí, muy rico. Riquísimo, carita, sí, pero rico, está muy rica. Sí.
3: No, hay una, si quieres carne cara, hay una que viene de Japón.
4: Sí, bueno, pero igual, mira, te puedes comer un muy buen corte. Aquí en la tienda del Super venden uno bajo la marca Black Angus. Están bastante decentes. No son baratos, o sea, un corte.
3: ¿Dónde ahí lo compras?
4: Crudo, te va a costar en la tienda 300, 400 pesos. Crudo, así, sin preparación de nada. Pero es muy buena carne, es bueno. Entonces, sí, el ganado a veces tiene todo que ver cómo lo engordan, cómo lo alimentan, los masajes que le dan, bueno, todo
3: para...
5: Hay llamada.
3: No, música.
4: Sí. No, las apapachan a las vacas, sí, más que a las esposas.
3: Las duermen con masajes.
4: Sí. Así es que esa carne queda blandita.
5: ¿Sigue la llamada, Heriberto, o ya no?
6: Ahí está la llamada. Bueno, buenas tardes.
5: Bueno.
6: Buenas tardes.
4: Buenas tardes.
3: Se fue.
4: Entonces tú puedes comprar el mismo corte vendido en 10 diferentes tiendas que vienen de diferente ganado, y una carne que tú puedes comprar un ribeye aquí en alguna carnicería local y a lo mejor te sale un corte súper duro.
3: ¿Cómo se llama la carne esa que viene sin hueso está y tiene...
4: ¿Arrachera?
3: No, tiene puras venitas blancas.
4: ¿Güeyo?
3: ¿Cómo?
4: O Kobe.
3: Kobe.
4: Kobe, de ganado Kobe, el corte es...
3: Es la corne guayo más fina del mundo.
4: Sí, cara, de bastante cara. También un tiempo fuimos a hacer un análisis de unos cortes argentinos, o sea, literalmente vacas argentinas, muy buenas, todo. Lo complicado era que nos pedían casi traernos la vaca completa. Es complicado eso, el manejo en frío de Argentina para acá era un circo. Entonces la verdad es que en México hay muy buena carne, en regiones de Chihuahua, en regiones de Sonora, en La Laguna también.
3: Es diferente los cortes, incluso allá en Argentina

0: picaña.
1: La picaña, pues no, es más del...
2: No es, de, no es necesaria la tela, pero
1: muy
2: sí.
1: Movida en los temas de los restaurantes brasileños.
0: Bueno, veo una picaña.
1: Que es un corte que trae la grasita alrededor, ¿sí? Y eso lo hace exquisito.
0: Lucy, mi hija, prepara la picaña, pero de volverse loco. Tan blandita, hay tan, otro tan rica, tan jugosa.
1: El ribeye es como, digamos que cuando rompes la piñata y te sale un cono de esos de uh-huh. Voy a tratar de ser, explicarlo con bolitas y palitos, pues. Ya ves que esos conos de un lado son muy chiquitos y del otro sí. Extremo, pues está muy sí. Grande el brazo, ¿no? Entonces, si tú cortas de diferentes secciones, llámese desde lo más chiquito hasta lo más grande, tienes el es mismo diferente. Corte. O sea, pues el más gordo va a ser el tomahawk. Lo de en medio va a ser un cowboy. Hacia adentro es el ribeye solo y hacia el final te puedes quedar con un corazoncito de filete. Entonces, depende de dónde lo cortas, te da el diferente corte. Pero el sabor sigue siendo el mismo.
2: Eso pasa con el tibón. Si la parte más grande es el porterhouse y luego la más pequeña es solamente el tibón.
1: New York.
0: A mí me gustó mucho un New York que trajo el licenciado Manuel Galicia Alcalá de la Ciudad de México. Manuel Galicia Alcalá tenía su despacho ahí en el mero centro, enfrente del estacionamiento. Bueno, era el edificio Anáhuac, era un edificio emblemático de la Paseo de la Reforma. Era casi todo, lo ocupaba el despacho del presidente Galicia Alcalá. Era consuegro del presidente López Portillo. Y un día vino de cacería conmigo y nos trajo, los invitó a comer ahí. Comíamos adentro del camper. Era una cocina completa con estufa de gas, con todo. Y se comía muy rico ahí, con refrigerador, vinos, todo. Traía el licenciado Galicia Alcalá y me preparó un New York, pero lo preparó con una, ¿cómo se le llama lo que se le pone? Un
2: marinado.
0: Marinado. Uh-huh. Un marinado dulce.
2: Ah, mira, qué interesante.
0: Ay, ay, ay, ay, ay, no veas, qué riquísimo.
2: Me imagino, ¿lo has probado has probado algún corte con nieve? Digo, con nieve, no, con jarabe de maple.
0: Ah, pues yo creo que era.
2: Lo recomiendo, porque es una cosa deliciosa.
0: Yo creo que también. Era eso.
3: ¿Es dulce?
2: Sí, el que se le pone a los hot cakes encima, uh-huh. El jarabe de maple. Eso en un corte sabe delicioso. Y más si lo acompañas con algún chipotle o puede ser una salsa de chipotle con la miel de maple,
1: o
2: queda delicioso.
1: Un barbecue donde más lo tienes que dejar que lo impregnes sí, desde temprano.
2: Jaime hace una salsa muy rica, dulce, es una salsa de piña. Que está.
1: Yo hago, bueno, hago una salsa especial que últimamente la hacemos cada fin de año porque tiene varias... años que festejamos Año Nuevo con un corte cada quien en casa. Entonces hago una salsa que puede ser con mango o con piña y pongo 20 chiles de árbol, los pico muy finamente, casi del tamaño de la semillita, los frío en un bonche de aceite. Esta receta me la traje de unos italianos que ponen, en los restaurantes italianos es muy común, Roma, Florencia, lo ves mucho. Te ponen en el centro de las pizzerías una botella con un litro de aceite y dentro del aceite vienen chiles muy picosos, algunas esencias, ramitas de montón de esencias. Uh-huh. Y tú les pones como si fuera Valentina ese aceite a las pizzas y es una salsa picante que le dicen...
2: Óleo picante.
0: Bueno.
1: Y de ese sustrato de ahí... Trajimos esta salsa con chiles de árbol, piña, mantequilla, ajo, y queda una salsa espectacular para la carne.
0: Pues este hombre los marinaba, yo no sé si con eso, pero el caso es que el New York estaba de 2 pulgadas. 2 pulgadas son 5 centímetros.
1: Es muy grueso.
0: Y el grueso de la grasa era más o menos de 1.5 centímetros. Imagínate, y con ese sabor, con ese... Era un excelente cocinero el licenciado Galicia Alcalá. Y ya ahí, ya con las copas y todo, me ofreció que me iba a traer de cacería a López Portillo, a José López Portillo. Le dijo, ¿lo conocen? Dijo, es mi consuegro. Es mi consuegro y le gusta la cacería. Lo voy a traer, Javier.
1: Nunca. También.

0: Dice Javo que preparas muy bien el venado.
1: Sí.
0: Que una vez nos platicó que
1: El venado. Ah, vamos a corte, corte. Nos están pidiendo
0: que
1: hace
0: no quieran
1: rato.
0: corte.
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1: De que hacer una carne es ponerle a un asador o a un brasero un comal y ponerlo a freír y ponerle la sal y ponerle algo de aceite y ya. Es carne asada.
2: Es toda la ciencia de entretenerse ahí, juguetear con las recetas.
3: Desde prender el carbón tiene su ciencia.
2: Tiene su ciencia, todo tiene su ciencia. Y el chiste es que lo disfrutes, obviamente, ¿verdad?
1: Sí, y otros que le ponen cerveza y esto,
3: la salsa borracha, claro.
1: Dices
2: tú. En una ocasión un tío mío que vive en Los Ángeles preparó unos ribeyes, los dejó toda la mañana marinando en vino tinto. Y yo creí que iba a saber raro la cosa. No, estaban muy ricos. Y la carne se hizo muy blandita.
4: Mi hermano prepara muy bien la carne asada, pero un día le dije, en lugar de cerveza, échale coca. Me gustó más el de la coca.
3: Sí, pues se caramelizó.
4: Qué rico. Salió bien sabroso.
3: Y se hace muy suavecita también.
2: Y también la carne de caballo, que también es muy dulcecita.
1: Sí, muy blandita.
2: La gente que le gusta la carne dulcecita, la de caballo es muy rica.
1: Sí, y muy blandita.
4: Sí, la carne de caballo nosotros la comimos, pero nada más en cocido. En cocido también queda sabrosa. Ya no la venden, sí vendían antes aquí.
1: Sí, aquí había establecimientos donde vendían carne de equino.
3: Cuando estaba
1: la empacadora.
3: Y cualquiera pudiera comprar así como si
1: no. Sí, claro. Sí.
4: Sí, cualquiera. Era una carnicería abierta al público.
2: ¿De caballo o de burro? Sabrás es que...
1: Más que un más magra.
4: No había burros ahí.
1: No tenía grasa, no tenía tanta grasa.
3: Más con más nervios o
1: más no, mira, muy blandita, muy
2: tanto el caballo como la vaca,
1: más roja y más dulce.
2: Hierbita. Sí. Son vegetarianos, es curioso y
3: no, pero el caballo puede que sea puro músculo a diferencia de las vacas que traen más grasa.
1: Sí, era diferente, no, casi no tenía grasa y muy roja y muy dulce, muy blandita.
2: Sabe literalmente como si le hubieras puesto un barbecue, o sea, es más dulce.
4: Pues sin querer queriendo, bueno, se nos acabó el programa.
1: Ya nos vamos. Quiero agradecerles a todos la presencia, su presencia de ustedes y las llamadas telefónicas de todas las personas que nos llamaron de Ciudad Juárez, de Cancún, de todas partes donde nos llama la gente. Muchísimas gracias.
4: Saludos.
1: Y Dios mediante, mañana otra vez estaremos. Mañana están los contadores.
3: Basta, no nos acompañamos, tal vez ni Jaime ni yo. Tenemos el cambio de mesa directiva
4: del Rotario, ¿verdad?
1: ¿Quién va a ser ahora?
3: Ahora está como presidente el ingeniero Roberto Martínez Hernández, a quien le deseamos mucho éxito en su año Rotario.
1: ¿Tú entregas?
3: Yo entrego, así es. Después de dos años consecutivos como presidente, ya me toca entregar la estafeta. Y yo sé que les va a ir muy bien, muy, muy bien.
1: Qué bueno.
4: Pues saludos a Joel y a Enrique, hoy están de plácemes, es el día de su santo. Felicidades. Y
3: te mandan decir, tío, que cuando quieras te invita a mi mamón Tomahawk, pero dice que necesitas ir para que te lo comas así solito, tú solo y el Tomahawk solo, porque además lleva unos acompañamientos, no es la pura carne, lleva algunas verduras salteadas, lleva también una ensalada, es toda una experiencia pedir el Tomahawk, no es la pura carne.
4: Y te lo acabas, si te lo acabas es gratis.
3: Sí.
1: Salúdame Ana María, por favor, claro, y muchas gracias, ya nos vamos, buenas tardes, buen provecho.
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11: Son las 5 de la tarde con 27 minutos. Este es la L95.1. Hay canciones, porque tenemos clásico para ustedes, que logran quedarse en el corazón para siempre. La siguiente melodía que vamos a ofrecerles es una de ellas. La melodía se titula Siempre Recuérdanos de esta manera. La intervención musical a cargo de Lady Gaga, un tema verdaderamente inolvidable, pertenece a la película Ha Nacido una Estrella. Queremos presentarla a través de la L Supercanal y vamos a presentarles esa canción.

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4: 22 minutos para que sean las 18 horas 6 de la tarde. Este es la L Supercanal, llevando para ustedes los clásicos de la L. Es momento de escuchar una canción que ha marcado a toda una generación. Sí, esta canción que vamos a ofrecerles, sin duda alguna, sigue marcando generaciones. Desde el Reino Unido y a través de la L95.1, el grupo King nos regala. Sí, nos regala esta melodía titulada En algún lugar que solo dos conocemos.

Ya hemos escuchado 9 millones de bicicletas en Beijing. 15 minutos para que sean ya las 18 horas 6 de la tarde. Y ahora, no sé, es muy grato enviar un saludo a la señora Ana Gloria Gómez.